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Y arrancamos una emisión más de Exa Garage. En punto de las 6:09, sean todos y cada uno bienvenidos a una hora llena de información, transmitiendo en vivo desde 93.5 Exa en Irapuato, Guanajuato, para todo el Bajío. Recuerden que nos pueden mandar WhatsApp con dudas, preguntas, saludos, lo que quieran, relacionado a las carreras de autos, al sector automotriz, al WhatsApp 462-124-2004. Vamos a repetirlo, 462-124-2004. Mándenme qué dudas, qué comentarios tienen. Ya estamos en mayo y ya por fin se acabó este mes de ausencia de la Fórmula 1. Sí, no, pues ya digo, ya. Había sido mucho, aunque vamos a tener 2 semanas de receso de aquí al Gran Premio de Canadá, ya que vamos a vivir este fin de semana pasado el Gran Premio de Miami, aquí en el, yo le digo y le diré toda la vida, Golfo de México. Aquí en el Golfo de México, el Gran Premio de Miami. Pero, ¿qué creen? Empezamos el mes, mucha gente en asueto, otra que pues trabajamos, pero empezamos con una mala noticia en el mundo deportivo automotriz. Tuvimos ahora el día primero el sensible fallecimiento de un gran piloto, una gran persona y un ejemplo de vida para muchísima gente que creemos que nos corre gasolina y aceite en lugar de sangre en las venas. Alessandro Zanardi, un gran ex piloto de Fórmula 1, ex campeón de la World IndyCar Serie, o Series en inglés, a los 59 años, joven, el muchacho casi de mi edad, pues pasó a otro plano el buen Alessandro Zanardi, conocido como Alex Zanardi. Y pues la verdad sí fue una noticia bastante dura. En el pasado Gran Premio de Miami, muchísimos pilotos, por no decir que todos, pusieron algún sticker o hablaron en algún momento sobre pues este lamentable suceso del fallecimiento de Alex Zanardi. Mucha gente va a decir, pues bueno, ¿y ese brother qué onda, no? No sabemos ni quién fue, ni qué onda, ni qué hizo. Pues el día de hoy me voy a dar la tarea de decirles qué fue lo que hizo este brother, que la verdad sí dejó una huella, porque rápidamente digo, para fomentarles el morbo, les voy a decir quién fue este vato y ahorita les voy a dar las especificaciones de qué es lo que hizo en su carrera. Fue un piloto y ciclista de mano. ¿Cómo que ciclista de mano? A ver, campeón de Juegos Paralímpicos en los años 2000, pero antes de haber sido un medallista de oro de los Juegos Paralímpicos, fue un gran piloto de carreras. Fue campeón de la CART World Series en el 97 y en el 98, en los mismos años en que corría el mexicano Adrián Fernández en la serie CART. Entonces es un contemporáneo de Adrián Fernández, de Michel Jourdain Jr., de varios pilotos que pasaron pues por este serial, que la verdad fue muy importante en los años 90. Llegó a correrse en Fundidora, en el autódromo de Fundidora, que hicieron específicamente para esto y que está en el abandono total, allá en Monterrey, Nuevo León. Fue un cuate que acumuló 15 victorias, 28 podios en 66 carreras. También corrió en la Fórmula 1 para equipos tan importantes
que ya no existen, Jordan, Minardi, Lotus y la que todavía existe, Williams, también estuvo ahí. Y en la Fórmula 1 no tuvo tanto brillo, o no brilló tanto. Solamente pues generó un solo punto en todas las temporadas que hizo, y eso fue en el 93. A Zanardi tuvo un accidente muy grave en el 2001, corriendo en kart, en el cual, en el Eurospeedway, liderando la carrera, entra a los pits, sale con llantas frías que les acaban de cambiar, tiene un derrape y le chocan, se va de lado el carro y le llega otro piloto y le parte en dos el coche. En ese momento, Alessandro Zanardi pierde ambas piernas, casi tres cuartos de la sangre que corre por el cuerpo la perdió. Alcanzaron a rescatarlo y a darle la atención médica para que sobreviviera y pudiera seguir adelante. Y Alessandro, aún así, llevó esta lucha de vida a correr en los Juegos Paralímpicos en la bicicleta de mano, que es como un triciclo y vas pedaleando, pero con ambas manos. Y ganó dos medallas de oro. En la primera, una fue en el 2012 y otra fue en el 2016. También, ya sin ambas piernas, estuvo en el Campeonato Mundial de Turismos y de la DTM. Y se convirtió en el primer piloto amputado en subirse en un Sauber de BMW en la Fórmula 1. Le hicieron varias adaptaciones para que pudiera correr y acelerar y frenar en el volante. Y corrió en muchas otras fórmulas y dio muchísimas conferencias de superación personal. Ejemplo de vida, que en paz descanse, Alex Zanardi. Te homenajeamos en EXA.

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2: 6 y 20.
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Oigan, y seguimos transmitiendo totalmente en vivo de Irapuato, Guanajuato, para todo el Bajío. Recuerden que nos pueden mandar mensaje de WhatsApp al 462-124-2004. Vamos a repetirlo, 462-124-2004. Y ahora sí, como que traen la actitud, ¿eh? Porque, qué bárbaro, van... ¿Qué? ¿Cuántos? No los acaso a contar, pero son más de 30 mensajes. Un saludo para el buen Sony, para Adrián, para Valentín, para Eric, para Luis Alonso, Luis Vela, para Félix, Xochitl, para Daniel, Fernando, Richard, para Aldair, Francisco, Juan Pablo, Carlos, Ricardo, y nada más, Dios, y no me estoy aventando los apellidos, pero al rato digo con todos los demás, porque me quedo en el Ricardo. Ahorita seguimos con los demás, porque pues no.

0: programa de saludos, Pero sí, con mucho gusto los van a saludar. Mándenme mensajes, preguntas, dudas, comentarios, sugerencias. Hoy teníamos un programa preparado, pero por ahí nos hicieron favor de cancelar. No pasa nada, teníamos que hacerle un homenaje al buen Alessandro Zanardi. Que no les dije, pero este brother era italiano, parlate el italiano. Y justamente antes de que les dé más detalles, desgraciadamente hoy les voy a dar muchos detalles de Alessandro Zanardi, porque a mí sí me tocó verlo correr, a mí sí me tocó seguir esa serie cuando la Fórmula 1 estaba como en el lapso en el que se encuentra ahorita, debatiéndose entre si sus fans se quedan viendo eso o buscan otro serial. Y últimamente que me he dado la tarea de volver a ver a la serie Kart con el buen Pato Ward, el regio montano, que nos hace favor de representar en este gran serial. La verdad sí está muchísimo mejor ya, me está gustando más. Y lo mismo pasó en la época de Alessandro Zanardi, pero bueno, a lo que iba es que Alex Zanardi nació en una ciudad que se llama Bolonia, en Italia. Y quien acaba de ganar el pasado Gran Premio de Miami en Fórmula 1 es nada más ni nada menos que otro nacido en Bolonia, Italia, Andrea Kimi Antonelli. Este morro, qué bárbaro, acaba de hacer historia, les platico. En primera, porque ganó el Gran Premio de Fórmula 1 allá en Miami, pero lleva 3 victorias consecutivas, las 3 victorias saliendo desde la posición de privilegio que se llama en inglés la pole position, y es la primera persona de 19 años, el primer piloto de 19 años que hace esto en la historia. Entonces ya dejó un hito. Es muy probable que este cuate vaya a dejar otro hito en la historia si es que queda campeón de pilotos en esta temporada 2026, porque va a ser el campeón más joven de la historia. Enhorabuena para este chavito, que la verdad mucha gente se mofó de Toto Wolff, el CEO y socio de Mercedes, la escudería Mercedes. ¿Cómo iban a sustituir a alguien tan grande como Lewis Hamilton con un chavo de 18 años? ¿Cómo iban a hacer eso? La temporada pasada, es más, creo que él empezó 17, ahorita lo checamos después del corte. No fue una gran temporada para Andrea Kimi Antonelli, más sin embargo, esta sí la está haciendo. Y está dejando en segundo plano al buen George Russell, que es su coequipero. Y no nada más lo está dejando en el segundo plano. O sea, este chavo está haciendo, y se los repito, está haciendo historia. Y puede dejar una huella muy importante y hacer un hito en la historia, que yo creo que mucha gente en este mundo que tiene ambición que no sea de monetaria, sí quiere dejar una huella en su paso por este mundo. Y este chavito lo está haciendo, y a mí la verdad eso me llena de entusiasmo, porque pues, son cosas que muchos hubiéramos querido haber hecho, en especial a quien nos gusta esto de la llamada Fórmula 1. Pero ahí les va este cuate, el buen Andrea Kimi Antonelli, que casualmente nació en la misma ciudad de Alex Zanardi. Puso un sticker en su coche, el casco lo hizo homenaje a Alex Zanardi. Hizo tuvo varios detalles en las entrevistas, porque obviamente pues, fue su ídolo, ¿no? Fue de los ídolos, aparte de que corrió en Fórmula 1, aunque no haya hecho gran cosa ahí. Pues sí quedó campeón en la serie Kart, en las épocas en que estuvo muy, muy duro a nivel internacional la serie Kart. Este chavito genera pues ahora 25 puntos, lo cual pues le da una diferencia de 20 contra su coequipero George Russell. Él lleva al día de hoy lidereando el campeonato mundial de pilotos 100 puntos. Segundo lugar, George Russell con 80 puntos. Tercer lugar, Charles Leclerc con 59 puntos. Cuarto lugar, Lando Norris con 51 puntos, a la par que el buen Lewis Hamilton de Ferrari con 51 puntos. Y ya en el sexto, ya nada más para decirles, está Oscar Piastri con 43. Y Max Verstappen, que ahorita vamos a platicar de Max Verstappen, lleva 26 puntitos el Max Verstappen. Ahorita, después del corte, les voy a platicar. Max Verstappen sí traía con qué esta carrera de Miami, más sin embargo, no está haciendo su temporada. Y ahorita les voy a decir por qué. Voy rápido a corte y regreso. 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

Oigan, ya estamos de regreso aquí en Exa Garage. 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Oigan, y efectivamente, ya ahorita checando en los análisis de la historia, el piloto más joven, les platico, porque sí puede cambiar esta historia, el buen Andrea Kimi Antonelli. El piloto más joven en haber ganado o en haberse coronado campeón de la Fórmula 1 es Sebastián Vettel. Él tiene el récord de haberse coronado a los 23 años con 4 meses y 11 días. Eso fue nada más ni nada menos que hace 16 años, en el 2010. Y este alemán, piloto alemán, Sebastián Vettel, que ya, digo, ya no corre en Fórmula 1, logró este hito, y otra vez les digo esa palabra, hito en la historia, con el equipo Red Bull, superando a Fernando Alonso y a Mark Webber, que antes tenían este récord, de haberse coronado. El piloto más joven aún en haber ganado una carrera sigue siendo Max Verstappen, del que ahorita vamos a hablar, que pues ganó la carrera a los 18 años con 222 días en España en 2016, hace 10 añitos. Pero de campeón del mundo de Fórmula 1 lo sigue teniendo al día de hoy Sebastián Vettel. ¿Quién es la persona que lo puede destronar? Pues Andrea Kimi Antonelli. Ahora, ¿cómo es que lo puede destronar este cuate, el buen Kimi Antonelli? Pues nada más ni nada menos porque ahorita tiene 19 años. Cumple el 25 de agosto los 20 años. Entonces, si llega a quedar y a seguir sumando puntos y va por el camino, va ahorita por todo semáforo verde. Ahí la lleva este chavito, y la verdad estoy muy contento al respecto yo. Va a quedar de 20 años. Se lo va a superar por 3 años al buen Sebastián Vettel, que fue un gran piloto, hizo mucha historia con Red Bull. Después estuvo por ahí en Ferrari. Y venía de la escudería número 2 de Red Bull. Pero bueno, ahí les va. ¿Quién es Andrea Kimi Antonelli? Nacido en el 2006. Ahí nomás, chavito de 19 años. Tuve coches más viejos que ese vato. Este cuate quedó muy chavo. Como figura del karting en Europa. Su papá quería que jugara fútbol. Obviamente, pues el fútbol es algo muy, muy, muy fuerte allá en Europa, igual que aquí en México. Pero pues este cuate, entre el 2019 y el 2024, formó parte del equipo junior de Mercedes. Y desde el año pasado, la temporada pasada, pues ya se subió a un Fórmula 1. Y les repito, pues ahí estaba la mofa que le decían al buen Toto Wolff, pues ¿cómo vas a subir a un cuate a reemplazar? O sea, tan chavito, con tan poca experiencia, y abro comillas al decir experiencia, de cubrir a un campeón del mundo como Lewis Hamilton. Y pues sí, ahí está la prueba de que no se equivocan este tipo de personajes como Toto Wolff, que es admirable, expiloto también de varias categorías. Y pues que ahora está haciendo esta gran historia. Estuvo en Fórmula 4. Tenía 15 años cuando estaba en Fórmula 4. Hizo historia ahí en el Red Bull Ring.
Y no, qué bárbaro. O sea, tuvo una preparación muy buena. En el 2022 siguió participando en el campeonato de la EVAF de Fórmula 4 y pues, quedó en tercer lugar en el Gran Premio de Abu Dhabi en el 2021. Compite en el campeonato de Italia de Fórmula 4 en el 22 junto a varios personajes. Tiene victorias en Spa-Francorchamps, en Vallelunga, en otra victoria en el Red Bull Ring, en Monza, en Mugello. O sea, chavo que venía haciendo bien, pero bien las cosas, y ahora lo sigue haciendo más que bien en la Fórmula 1. ¿Qué pasó con Max Verstappen? Ahora sí, después de las modificaciones que casi la mayoría de los equipos se tomaron en bien hacer durante este descanso obligado de un mes, muchos dentro de ellos Checo Pérez con su super Cadillac, y lo digo en voz de mofa, traía muchas adaptaciones nuevas, las cuales funcionaron. Y para Max Verstappen, pues sí funcionó. Y aparte es un piloto súper aguerrido, ¿no? Digo, que últimamente para mí no haya hecho bien las cosas no quiere decir que no siga siendo un gran talento. Y que está... dejó su huella ya al día de hoy. Si se retira, tiene su huella hecha en el deporte automovilístico. Kimi y muchos otros pilotos, a pesar, como hace 8 días les dije, que hubo una nueva normativa en la Fórmula 1, en donde iban a cambiar la forma de arrancar, iban a cambiar la forma de hacer la mezcla entre los motores eléctricos y los motores de combustión interna para que ya no hubiera el super clipping y todo eso, arrancó mal Andrea Kimi Antonelli, y el que sí arrancó muy bien fue el buen Max Verstappen, pero pues se fue muy, muy, muy, muy necio, muy aferrado, y se trompea por ahí de la tercera, cuarta vuelta, bueno, curva, y pues pierde mucho remontonal de lugares y fue remontando hasta quedar en el quinto lugar. Hizo bien su chamba, yo creo que va a ahora en el Gran Premio de Canadá, hay que tomarlo y hay que estarlo vigilando, porque va a hacer algo, ¿eh? Va a hacer algo, no sé si sea bueno o malo, pero aguas con el Max Verstappen, ¿eh? Aguas. Voy rápido a corte y regreso porque se me acaba el tiempo.

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2: 6:47.
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17: Guanajuato se consolida como punta de lanza en el turismo nacional e internacional luego de su exitosa participación en el Tianguis Turístico de Acapulco 2026, con nuevos vuelos anunciados y obras de ampliación en el Aeropuerto Internacional del Bajío. Y es que en esta misión, además, la gobernadora estuvo acompañada de Guadalupe Robles León, secretaria de Turismo e Identidad, Jessica Paola Olivo Moreno, administradora del Aeropuerto Internacional del Bajío, y Luis Alberto Espinosa Orozco, presidente del Consejo de Promoción Turística de Guanajuato Capital, integrante de Cofotur, hotelero y restaurantero de la ciudad de Guanajuato. Además, participó una delegación de 13 destinos locales, entre ellos las dos ciudades Patrimonio de la Humanidad, Guanajuato Capital y San Miguel de Allende, y los 6 pueblos mágicos, Dolores Hidalgo, Salvatierra, Yuriria, Jalpa de Cánovas, Mineral de Pozos y Comonfort, y otros destinos importantes como León, Celaya, Irapuato, San José Iturbide y San Francisco del Rincón. Por si fuera poco, en el pabellón de Guanajuato se realizaron 472 citas de negocios y más de 20 anuncios, entre ellos que Guanajuato será sede en San Miguel de Allende de la Gala de Premiación del Concurso Mundial de Bruselas, que es el evento más importante del vino a nivel mundial. Y en materia de nuevos vuelos para el Aeropuerto Internacional del Bajío, Livia Denise hizo mención del vuelo Guanajuato-Vancouver de Flair Airlines, que comenzará el 3 de octubre de este año. El vuelo redondo costará alrededor de 7,100 pesos.
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0: Ya estamos de regreso totalmente en vivo y recuerden, mamá no pide nada, pero merece todo. 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Oigan, ya me están diciendo que por qué no mando que para qué les pido que me manden WhatsApp y no los mando a saludar. A ver, ahí les va, saludo para Gerardo, otro para Gabrieliño, para Hugo, para Daniel, para Ulises, para Luis Miguel, espero que sea Luis Miguel Basteri, para Armando, para Mario, para Vicente Galvez, para Antonio, para Eligio, claro que sí, para Sebastián, para Aldo, Víctor, Jorge, Pepe, Ángel, Luis, Mauricio, Miguel, Rodrigo, Luis, otro Armando, el pal Kevin, para Pepe el Grillo, para Miguel, Juan Pablo, Cristian, Isabel, Luis, Jorge otra vez, Alberto, Rafael, Adrián, Alejandro, Gilberto y Pablito ya. Ah, y para el ingeniero Horacio, que siempre nos hace favor de escuchar, y para Buenirro, y para la señora Lupita, que también nos manda mensaje, y nos dicen que siempre nos escuchan. Qué bueno, para toda la gente que nos hace favor de escucharnos, ya me están diciendo también por el WhatsApp, que eso de Alejandro Zanardi, que, híjole, pues estoy tratando de cultivarlos. Entonces, no me importa, y voy a seguir hablando de él, ahí les va. El italiano Alessandro Zanardi, desaparecido este primero de mayo, debutó como piloto de Fórmula 1 en el año 1991 con la escudería Jordan, logrando 2 novenos lugares en 3 apariciones. En 1992 fue piloto de pruebas de Benetton y disputó una carrera también con la escudería Minardi. En 1993 Zanardi se convirtió en piloto de Lotus. Obtuvo un punto en el campeonato al llegar sexto en el circuito de Interlagos allá en Brasil, que lo colocó en número 20 en la tabla de posiciones. Además resultó séptimo en Mónaco y octavo en Donington. En Spa sufrió un choque que le provocó una conmoción cerebral y lo alejó de las pistas por varios meses. Este no fue en donde perdió, ojo, ambas piernas. Luego volvió en el 94 a la Fórmula 1 para la fecha en Montmeló, donde resultó noveno, llegó a la meta en 5 de 10 carreras y acabó el campeonato sin puntos. Quedó fuera de la Fórmula 1 en el 95 y disputó algunas pruebas en BPR Global GT Series con el Lotus Spirit oficial. En el 96 pasó a la serie kart con el equipo Ganassi, que aún está ese equipo patrocinado por Target, que es una gran tienda allá en el Gabacho. Acabó en el lugar número 3 por detrás de su compañero de equipo Jimmy Vassar, que era un pilotazo, y por Michael Andretti, hijo de Mario Andretti, padre de Christian Andretti. Siendo campeón de los novatos con un total de 3 victorias, 6 podios y 6 pole positions. En el 97 consiguió 5 victorias y 11 top 5 en 16 carreras, además de 4 pole positions. Pese a que se ausentó en la última carrera, se coronó campeón antes que Gilles de Ferran y Jimmy Vassar. O sea, lo superó en esa temporada, quedó campeón en el 97. Continuando con el equipo Ganassi de la CART, el italiano dominó la temporada en el 98 al acumular 7 triunfos y 15 podios en 19 carreras. Así consiguió su segundo título por amplio margen frente a Jimmy Vassar, a Dario Franchitti y a Adrián Fernández, que también corría en esa época en este mismo serial. Tras estos éxitos, Zanardi regresó a la Fórmula 1 con Williams en el 99. Después de la CART, ahí viene de regreso Williams. Y sus mejores resultados fueron séptimo allá en Monza, octavo en Mónaco y en Spa-Francorchamps, y un décimo lugar en Sepang, por lo que no cosechó ningún punto en toda la temporada. Después aventó un año sabático en el 2000 y vuelve en el 2001 a la CART con el equipo Monun, y obtuvo un cuarto puesto, un séptimo y un noveno como únicos en el top 10. ¿En dónde? Para la gente morbosa, ¿en dónde fue su accidente? En Eurospeedway, el 15 de septiembre del 2001, durante la carrera de kart denominada The American Memorial en Lausitz. Tuvo este gravísimo accidente que casi le cuesta la vida, y ahí les va. El accidente ocurrió mientras Zanardi lidereaba la carrera cuando faltaban solamente 13 vueltas para el final. Después de una parada tardía en los pits, Zanardi salía de nuevo a la pista cuando aceleró bruscamente y perdió el control del auto. Patrick Carpentier fue capaz de evitarlo, pero Alex Tagliani no. Y el coche de Zanardi fue impactado de costado detrás de la rueda delantera, partiendo el monocasco por mitad. La colisión le provoca la amputación de ambas piernas por encima de la rodilla. Zanardi perdió una gran cantidad de sangre, casi tres cuartas partes del volumen sanguíneo, que es cosa que ya les había dicho, pero los equipos médicos llegaron rápidamente y sobrevivió. Fue la última vez que compitió en vehículos monoplaza, más no en vehículos, ya que una vez pasado su periodo de rehabilitación, Zanardi volvió a las pistas en el 2003 para disputar el Campeonato Europeo de Turismos con el equipo Rabaglia, piloteando un BMW Serie 3 con acelerador y frenos en el volante. En 2004 se convirtió en piloto oficial de BMW, quedando en la posición número 14 en el serial sin podio alguno. En el 2005 el italiano se volvió a subir al BMW, reformulando el Campeonato Mundial de Turismos, y logró una victoria y un tercer puesto y un cuarto en el top quinto de 17 carreras, por lo cual terminó décimo en la clasificación general. En el 2006 obtuvo un triunfo y un segundo puesto y un tercero y un séptimo como los únicos resultados que le llevaron a generar puntos, y así logró el onceavo lugar en el campeonato de este año. Y en el 2007 consiguió tercer puesto, cuatro arribos a la zona de puntos, ubicándose en el lugar 15 de la tabla final. Tuvo ya sin piernas tres podios, siete resultados puntuales en 24 carreras en el Mundial de Turismos 2007. Este cuate es un, en serio, ícono y un tema de vida muy importante. Hace muchos años, y les platico, vino a Querétaro a dar una conferencia de esas de motivación, la cual no tuve la oportunidad, pues por algunos temas, de asistir, pero después me pude aventar una en los streamings que ahora puedes verlo. En serio, vean una conferencia del buen Alex Zanardi y van a ver pues cómo esta historia de vida que acaba de finiquitar, pues la verdad no le fue muy fácil a Alex, y pues llegó a ser historia, que es lo que para mí es muy muy importante, aparte de pues estas dos medallas de oro que consiguió en los Juegos Paralímpicos con la bici de mano. Pero bueno, enhorabuena nuevamente para el buen Alex Zanardi. Y pues bueno, viene la carrera ahora de Canadá, donde pues vamos a tener el 22 de mayo a las 10:30 la práctica número 1, el 22 la clasificación, porque tenemos otra vez carrera sprint. La clasificación para la carrera sprint va a ser a las 2:30 de la tarde, el 22 de mayo. La carrera sprint va a ser el 23 de mayo a las 10 de la mañana. Y la clasificación para la carrera grande, el Gran Premio de Canadá, va a ser ese mismo día 23, pero a las 2 de la tarde. Y la carrera domingo 24 a las 2 de la tarde. Entonces ya saben, prendan el asador, hagan una carnita asada o lo que quieran, asado ahí al carbón para que disfruten de la Fórmula 1, que está muy buena, a pesar de que está media artificial. La verdad, sí, estuvo muy entretenido este pasado Gran Premio de Miami, pues obviamente, pues viendo ahí hay muchas figuras públicas importantes, desde actores, actrices, cantantes, cuates del fútbol americano, de todo un poco. 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

Manos al aire con Nelly Furtado y Todos me miran con Gloria Trevi, lo que escuchaste. Vámonos con Enrique Iglesias, No me digas que no, suena aquí en Retro Hits.

Ojos así con Shakira y no me digas que no con Enrique Iglesias. Vámonos con Erika Rubín. Dame amor, suena aquí en Retro Hits.

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20: Perfecta con Miranda, Tu Nombre con Nek, Antes con Ovi Bermúdez, Es por Ti con Los Cómplices y Dame Amor con Eric Rubín, lo que escuchaste para entrar ya en la segunda media hora de este espacio. Y nos vamos con Miguel Bosé, Aire Soy, suena aquí en Retro Hits.

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18: Guanajuato se consolida como punta de lanza en el turismo nacional e internacional luego de su exitosa participación en el Tianguis Turístico de Acapulco 2026, con nuevos vuelos anunciados y obras de ampliación en el Aeropuerto Internacional del Bajío. Y es que en esta misión, además, la gobernadora estuvo acompañada de Guadalupe Robles León, secretaria de Turismo e Identidad, Jessica Paola Olivo Moreno, administradora del Aeropuerto Internacional del Bajío, y Luis Alberto Espinosa Orozco, presidente del Consejo de Promoción Turística de Guanajuato Capital, integrante de Cofotur, hotelero y restaurantero de la ciudad de Guanajuato. Además, participó una delegación de 13 destinos locales, entre ellos las dos ciudades Patrimonio de la Humanidad, Guanajuato Capital y San Miguel de Allende, y los seis pueblos mágicos, Dolores Hidalgo, Salvatierra, Yuriria, Jalpa de Cánovas, Mineral de Pozos y Comonfort, y otros destinos importantes como León, Celaya, Irapuato, San José Iturbide y San Francisco del Rincón. Por si fuera poco, en el pabellón de Guanajuato se realizaron 472 citas de negocios y más de 20 anuncios, entre ellos que Guanajuato será sede en San Miguel de Allende de la gala de premiación del Concurso Mundial de Bruselas, que es el evento más importante del vino a nivel mundial. Y en materia de nuevos vuelos para el Aeropuerto Internacional del Bajío, Livia Denise hizo mención del vuelo Guanajuato-Vancouver de Flair Airlines, que comenzará el 3 de octubre de este año. El vuelo redondo costará alrededor de 7.100 pesos.
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26: 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El objetivo es claro, que realicen su labor con mayor seguridad, mayor dignidad y con mejores condiciones. 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Con este evento, el gobierno de la gente impulsa a las micro, pequeñas y medianas empresas. 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La Secretaría de Salud realizó la jornada quirúrgica de fisura labiopalatina en el Hospital General de Guanajuato, donde se beneficiaron a 94 pacientes pediátricos con el objetivo de mejorar su calidad de vida. La dependencia estatal destacó la importancia de fortalecer acciones integrales que permitan brindar atención médica oportuna. 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
2: 829. 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
3: 9:32.
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3: 9:59.
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3: 10:29.
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1: El cepillo dental eléctrico puede ser un aliado para tu higiene bucal. Por eso, el Laboratorio Nacional de Protección al Consumidor analizó 10 modelos distintos. Quédate y conoce el estudio de calidad.
0: Revista del consumidor.
1: El cepillo dental eléctrico es un dispositivo diseñado para realizar movimientos automáticos, rotatorios, oscilantes o sónicos que facilitan la eliminación de los residuos alimenticios y placa bacteriana. Cumple la misma función que un cepillo manual, pero su asistencia mecánica facilita el proceso de cepillado. Su uso constante ayuda a prevenir enfermedades como caries, sensibilidad dental, halitosis, entre otras. Sin embargo, su eficacia también depende de una técnica correcta y del tiempo de cepillado.
2: Están compuestas por un mango que contiene el motor, la batería y los controles de funcionamiento, así como un cabezal con cerdas perpendiculares que facilita la limpieza de zonas de difícil acceso. Algunos modelos cuentan con sensores, temporizadores e indicadores luminosos. Existen distintos tipos de cabezal. Los rotatorios, de forma redonda, giran sobre su propio eje y suelen recomendarse a quienes usan un cepillo eléctrico por primera vez. Los sónicos funcionan mediante vibraciones de alta frecuencia y son adecuados para personas con encías sensibles, implantes y ortodoncia. También existen cabezales infantiles, de menor tamaño y con cerdas más suaves.
1: En cuanto a su alimentación, algunos modelos cuentan con batería recargable integrada, mientras que otros funcionan con pilas intercambiables tipo AA. Ante la amplia oferta disponible en el mercado, el Laboratorio Nacional de Protección al Consumidor analizó 10 cepillos dentales eléctricos, 4 para niñas y niños y 6 para personas adultas. El estudio verificó que la información comercial fuera correcta y que los productos incluyeran instructivo y garantía en español. También se revisaron los acabados, el desgaste de las cerdas tras un uso simulado de 3 meses, la duración de la batería, la retención del cabezal y la temperatura alcanzada durante su uso.
2: ¿Cuáles fueron los resultados? Todos los modelos evaluados presentaron un funcionamiento seguro, ya que sus niveles de calentamiento se encuentran dentro de los límites permitidos, además de calificar excelente en la prueba de acabados. Los modelos que mostraron una excelente retención del cabezal fueron 2 de la marca Oral-B para adultos y 2 modelos infantiles, Oral-B Disney Pixar Cars y Philips Colgate.
1: Los cepillos con menor número de ciclos de cepillado fueron 2 modelos de Oral-B, uno infantil de Marvel Spider-Man y otro para adultos. Sin embargo, ambos cuentan con sistemas de carga rápida. Los modelos que calificaron excelente en la prueba para medir si sus cerdas se desprenden fueron 2 de la marca Oral-B y 3 de Philips Colgate.
2: Para aprovechar mejor tu cepillo dental eléctrico, toma en cuenta estas recomendaciones. Cambia el cabezal cada 3 meses o antes si notas desgaste, deformación o tuviste alguna enfermedad respiratoria. Enjuaga y seca tu cepillo después de usarlo para evitar que se formen microorganismos que puedan afectar tu salud bucal. Lávate los dientes después de cada comida y sigue una técnica de cepillado adecuada para evitar los residuos.
1: Antes de comprar un cepillo dental eléctrico, considera lo siguiente. Adquiérelos en establecimientos formales. Esto garantiza que el producto haya tenido un manejo higiénico para su venta al público. Compra un paquete de cabezales de repuesto y cámbialo cada 3 meses o antes. Revisa sus características y asegúrate que el cepillo que vayas a adquirir se adecúe a tus necesidades específicas.
2: No olvides que los cepillos dentales eléctricos no deben tirarse a la basura común, sino desecharse por partes. El cabezal debe tirarse en la basura inorgánica no reciclable y el cuerpo del cepillo llevarse a un centro de acopio de residuos eléctricos.
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3: 10:58.
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Las curiosidades de tus artistas favoritos. Carlos Efraín Reyes Rosado, mejor conocido como Farruko, tomó su nombre del apodo como lo llamaba su abuelo. Desde pequeño trabajó al lado

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Las curiosidades de tus artistas favoritos. La canción No hay marcha en Nueva York, del grupo español Mecano, fue escrita por José María Cano antes de haber visitado ese lugar.

0: 12:29.
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0: 1241.
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Las curiosidades de tus artistas favoritos. La canción Maldito Duende de la banda española Héroes del Silencio fue escrita por Enrique Bunbury a la edad de 14 años.

0: 12:59.
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4: Qué rico.

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las curiosidades de tus artistas favoritos. Según cuenta la misma cantante italiana Laura Pausini, ella quería ser arquitecta, pero sus padres la apuntaron a un curso de canto a escondidas. De ahí empezó a recoger éxito tras éxito y se ganó al público de manera inmediata.

0: 1-29.
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0: 1:41. 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

Las curiosidades de tus artistas favoritos. De pequeño, Maluma, cuando se encontraba en la escuela, vendía sándwiches durante el recreo para ayudar a sus padres con los gastos.

0: 1:59. 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

0: 229.
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0: Son las 3.
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0: 332. 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

0: Son las 4. 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

0: 4,9. ¿Sabías que?
1: Cuando Goku era niño, sufrió un golpe en la cabeza que borró su memoria y lo volvió amable.

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Las curiosidades de tus artistas favoritos. Se dice que uno de los primeros amores de la cantante mexicana Paulina Rubio fue Tino Fernández, integrante del grupo infantil Parchís.

0: 432. 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
1: 4:52. ¿Sabías que
2: el pelo de Goku es amarillo para que Akira no tuviera que color?

0: 5.3.
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1: 519.

0: sería?
1: Las curiosidades de tus artistas favoritos. 2008 fue un año complicado para Nicky Jam, al tener problemas con drogas y sobrepeso. Además, tuvo una persecución policial por un coche que debía ser embargado. Y luego de estar tras las rejas unos días,

0: 536. 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

0: 546. 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

Las curiosidades de tus artistas favoritos. Antes de ser un cantante famoso, Michael Bublé cantó en concursos de talentos, bares, centros comerciales, cruceros, hoteles y convenciones, interpretando música versátil.

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0: Caída de granizo. La temperatura mínima en la Ciudad de México será de 16 a 18 grados Celsius y la máxima de 30 a 32 grados Celsius. Para Toluca, Estado de México, se prevé una temperatura mínima de 9 a 11 grados Celsius y una máxima de 25 a 27 grados Celsius, prevaleciendo la onda de calor en la Ciudad de México, en la porción norte y el Estado de México sobre el centro y suroeste de este estado. El viento de dirección variable de 10 a 25 kilómetros por hora con rachas de hasta 50 kilómetros por hora es lo que se espera para el día de hoy en el Valle de México, informó el pronóstico del tiempo Boris Hernández desde el Servicio Meteorológico Nacional de la CONAGUA.
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2: A las 7:30 de la mañana, la presidenta Claudia Sheinbaum encabezará su conferencia de prensa matutina. Más tarde, a las 13 horas, se prevé una reunión entre la mandataria y legisladores de Morena en Palacio Nacional. A las 10 de la mañana, se llevará a cabo la conferencia de prensa para presentar la encuesta nacional sobre cáncer de mama frente al sistema de salud. A las 6 de la mañana, iniciará la sesión extraordinaria del Consejo General del INE. Al mediodía, se ofrecerá una conferencia de prensa de la flotilla mundial Sumud en el Club de Periodistas México. A las 14 horas, la Bolsa Mexicana de Valores celebrará la cumbre anual de índices y ETFs en México 2026. Hoy continuarán las actividades del encuentro anual Pacto Global México 2026. El presidente de Estados Unidos, Donald Trump, recibirá en la Casa Blanca a su homólogo brasileño, Luis Ignacio Lula da Silva. La derechista conservadora, Laura Fernández, recibirá el poder en Costa Rica para un periodo de 4 años. El Papa León XIV recibirá en el Vaticano al secretario de Estado de Estados Unidos, Marco Rubio. Y el primer ministro de Hungría, Peter Magyar, sostendrá una reunión en Roma con la primera ministra italiana, Giorgia Meloni.
3: ¿Cómo está? Oiga, me da muchísimo gusto saludarlo. Hoy tenemos un gran programa por delante. Hay varias cosas que están en la palestra nacional y vamos a platicar. Sigue el debate, pero a todo lo que da con el caso de Rocha Moya, se está poniendo fuerte la cosa, ¿eh? Ayer ya elevaron el tono en la comisión permanente, hicieron algunas defensas, ay, que dejan mucho que desear. El tema de las pruebas. Y entre pruebas, a ver si no les cumplen el deseo y las hacen públicas antes de tiempo, pero está bien. Por cierto, como que buscan eso, ¿eh? A veces uno piensa, pues estás buscando que se hagan las pruebas antes para desacreditar el juicio, seguramente, ¿no? En fin, más allá de la politiquería de San Lázaro y del Senado, a mí me fascinó ver la politiquería de Washington. Ahí está el mensaje del fiscal. Vienen más. Se lo hemos dicho aquí. ¿Desde cuándo se lo estamos diciendo? Hace más de un año, ¿no? Vienen más. Y con todo. Entonces, bueno, pues a ver en cuánto les dura el desgaste. O sea, van a seguir, cuando vengan otras gobernadoras y gobernadores, van a seguir con pruebas. ¿Hasta cuándo? Ayer el Senado, la permanente se puso gruesa, o sea, tuvieron ahí algunos debates cada vez más fuertes, algunas acusaciones, señalamientos fuertes. Me llamó poderosamente la atención ver a un Adán Augusto López afuera del Senado, casi que amenazando a un reportero. ¡Respéteme, yo no doy declaraciones! Y además se le acerca, ¿no? ¡Ay, qué miedo! A ver si cuando tenga traje naranja anda igual de bravo. Y bueno, dice, ¿no?, que a lo mejor acaba con traje naranja. En fin, ya lo veremos. Un Noroña que se contenía hasta donde podía, porque bien que quería ponerse a gritar, pero sabe que ya no puede. Entonces, bueno, estamos viviendo un momento muy, muy interesante de la República y que va a dar mucho de qué hablar, porque pues, obviamente que hay una situación complicada para la parte más radical dentro de la ideología de la 4T, y pues que van a responder igual de radical. Ya veremos qué va pasando en estos días y, por supuesto, pues lo vamos a reportar aquí. De eso vamos a platicar. Vamos a platicar de temas internacionales. Vamos a platicar también aquí de asuntos que bueno, pues siguen dando mucho de qué hablar en temas económicos, etcétera. Así que vámonos, 6:15 a.m. Esto es MBS Noticias. Me llamo Luis Cárdenas. Primero, la información de los estados.
1: Estados. Morelos,
4: En el municipio de Yautepec, autoridades federales y estatales detuvieron a 8 presuntos integrantes del grupo criminal Los Linos, entre ellos a su líder, identificado como Rodolfo N., alias Don Ramón, y a Carlos N., considerado

0: como colaborador cercano. Dicha célula delictiva es investigada por los delitos de extorsión, homicidios, robo de autos, así como el trasiego de droga, principalmente hacia varias ciudades estadounidenses. Durante el operativo, un presunto agresor murió y dos policías resultaron lesionados.
1: Sinaloa.
0: Dos personas perdieron la vida y tres más resultaron lesionadas tras un ataque armado contra un cortejo fúnebre en el sector Infonavit Barrancos, en el sur de Culiacán. Los hechos ocurrieron sobre el Boulevard Benjamín Gil y la Avenida Las Torres, cuando sujetos armados abrieron fuego en repetidas ocasiones contra los asistentes al funeral que se dirigían al panteón. Tras la balacera, autoridades de los tres niveles de gobierno implementaron un operativo para dar con los presuntos responsables.
1: Puebla.
0: Habitantes de Maloapan, en Hueyapan, intentaron linchar al alcalde Alfonso Lino Pozos y a otros funcionarios municipales durante un recorrido relacionado con un conflicto territorial. Los inconformes los persiguieron con machetes, mientras otros manifestantes incendiaban algunos objetos. El edil denunció la agresión y exigió apoyo a las autoridades estatales y federales. En tanto, responsabilizó al Congreso local por no resolver el problema territorial.
1: Sonora.
0: El médico Jesús Maximiliano N., acusado de su presunta mala praxis y homicidio culposo por la muerte de 8 personas tras la aplicación de sueros vitaminados en Hermosillo, no acudió a la audiencia inicial programada para este miércoles, luego de obtener un amparo federal que suspende temporalmente su detención. El propio abogado del imputado declaró no conocer el paradero ni las razones de la inasistencia, complicando el avance de la diligencia.
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0: La droga que entra por el mar ha bajado un 97% y ahora hemos puesto en marcha la fuerza terrestre, que es mucho más fácil. Y oirás algunas quejas de gente como los representantes de México y otros lugares, pero si ellos no van a hacer el trabajo, lo haremos nosotros. En comparación con lo que tuvimos que hacer al principio, cuando no tenías ni idea de cuánto entraba por mar. Entonces, ¿podríamos ver más acusaciones? ¿Es algo que podría ocurrir en el futuro?
2: Claro, sí, ya hemos acusado formalmente a múltiples funcionarios gubernamentales de México, incluso recientemente a un juez, y eso es algo que continuará. En cooperación con el gobierno mexicano, es que algunos probablemente querrán cooperar, y esa cooperación podría derivar en cargos adicionales.
3: ¿Qué pruebas tienen? Porque lo que publicaron, pues es una nota de dichos de alguien. Si la presidenta no entrega Rocha, no va a haber tratado de libre comercio. Pues, perdón. La presidenta lo que debería de hacer es detener a todos los corruptos del país. Además, eso le toca a la fiscalía, no a la presidenta.
4: Aquí está claro, el brazo político del partido Morena son los carteles del crimen organizado. Y por eso vamos a iniciar una intensa y contundente gira internacional para denunciar esto.
5: Detención inmediata. Dos, aquí está el documento con el que estamos hoy solicitando juicio político contra Rocha Moya.
6: Senadores, una preguntita sobre Enrique Insunza. Pues usted cobra de aquí del erario público y no quiere dar una declaración al pueblo.
7: A ver, repeta.
6: Senador Noroña, ¿usted qué podría decir de Insunza? Se ven un poco despreocupados.
8: Pues alguien preguntando a él, ¿no?
6: Pero si no dar la cara, ¿cómo le preguntamos?
9: En el caso mexicano registramos 451 agresiones el año pasado. Esto representa una agresión cada 19 horas. El número de agresiones es prácticamente el mismo que el del 2024.
10: Te amo, te quiero, muchas gracias. Nos extrañan. Nosotros nos extrañamos muchísimo más a México. La energía aquí es increíble. Gracias por amarnos tanto. México, mucho picante.
11: Mi orgullo, es un orgullo tenerlos aquí y que Sheinbaum haya podido lograr que estén aquí con nosotros el día de hoy. Para los que no pudimos conseguir boletos, el verlos aquí ya es una ganancia.
3: Hay que reconocer a Hernán Cortés. ¿Cómo es posible que no se reconozca a Hernán Cortés? Estos indios que necesitaban civilizarse. ¿Y quién la trajo? ¿Por qué andan presumiendo? Alcaldes, alcaldesas, gobernadores de la oposición, fotos con ella. Entonces, ¿qué quiere decir? Pues que piensan como ella, ¿no? Hay una alianza de lo que se llama la derecha internacional con la derecha mexicana.
7: La presidenta, digamos que ha intentado a lo largo de estos días utilizar mi presencia para dividir. Hay que combatir las ideas, pero no a las personas. Se combaten las ideas, no se acosa, no se persigue, no se va a los domicilios, no se va a los parlamentos, no se va a los eventos a reventarlos.
12: Se ha concluido la evacuación de todas las personas sintomáticas en Cabo Verde. El barco va a continuar rumbo a Canarias, donde espera arribar en el plazo de 3 días al puerto secundario de Granadilla de Abona.
13: And the leaders are all dead. So I think we won.
0: Y sus líderes están todos muertos, así que creo que ahora ganamos. Ahora tenemos que conseguir lo que tenemos que conseguir. Si no lo hacemos, tendremos que dar un paso más allá. Pero dicho esto, Irán quiere llegar a un acuerdo. Hemos tenido muy buenas conversaciones en las últimas 24 horas y es muy posible que lleguemos a un acuerdo.
14: De la mañana con 22 minutos. Bienvenidas y bienvenidos. Estamos en MBS Noticias. Me llamo Luis Cárdenas y hoy tenemos un programa sasazo por delante. Pero primero déjeme saludarlo con muchísimo gusto, dependiendo cómo nos esté escuchando usted, a través de un podcast. Gracias. Le recuerdo que la información más relevante, más importante y actualizada está aquí, pero también en mbsnoticias.com. Dependiendo la hora a la cual nos escucha en el podcast, no importa, en cualquier momento usted puede entrar en mbsnoticias.com y tener lo más relevante de México y del mundo. Hoy también saludamos a todos los que están en la tele, en la radio, en EXA, en Globo, en La Mejor. Gracias. Es un privilegio, es una magia poder estar con usted. Vamos con información, harto que informar el día de hoy, 7 de mayo. Donald Trump advierte a México clarititito. Viene intervención para combatir al narco. Puede haber incursión terrestre. Ayer dan a conocer la nueva estrategia de seguridad antinarcótico, de la cual ya habíamos también platicado aquí en este espacio. Y pues es un cambio de panorama, es un cambio de paradigma. O sea, cambia por completo el tema de cómo está enfocado el combate de tráfico de drogas. Estamos hablando hoy por hoy de un asunto en donde la droga es considerada para Estados Unidos arma de destrucción masiva. Entonces, bueno, pues agárrese porque se vienen con todo. Pepe Díaz Briseño, muy buenos días desde Washington.
15: Buenos días. La administración Trump lanzó el miércoles múltiples advertencias a México sobre el combate al narcotráfico. Ayer no solo fue el propio presidente Donald Trump quien aseguró que si México no ataca al narcotráfico, Estados Unidos lo haría, sino el propio funcionario máximo de la justicia estadounidense, el fiscal general interino Todd Blanche, quien advirtió de la posibilidad de que más políticos mexicanos sean acusados ante las cortes estadounidenses. Esto sin contar que oficialmente la Casa Blanca amenazó también por la mañana ayer con acciones unilaterales en países donde sus líderes son cómplices de los cárteles. Todos los detalles los tendremos más adelante desde Washington.
14: Quiero que usted le eche un ojo y escuche a Tom Blanche. Él es el fiscal de los Estados Unidos, el que sustituye a Pam Bondi. Y de alguna u otra manera, pues también quien está detrás de las acusaciones, digamos, de Rochamoya, ¿no? De la Fiscalía Federal Estadounidense. Pero vienen más. Y lo está diciendo, digamos, la Ernestina Godoy de los Estados Unidos. Clarito, escuche.
16: Bueno, anunciamos la semana pasada que se presentó una acusación formal contra el gobernador allá en México desde el Distrito Sur de Nueva York. Creo que eso es algo que hemos hecho antes, pero ciertamente vamos a seguir haciéndolo.
17: Entonces, ¿podríamos ver más acusaciones? ¿Es algo que podría ocurrir en el futuro?
16: Claro, sí, ya hemos acusado formalmente a múltiples funcionarios gubernamentales de México. México, incluso recientemente un juez, y eso es algo que continuará, una consecuencia de haber traído aquí a muchos líderes de algunos de estos cárteles durante el último año. En cooperación con el gobierno mexicano, es que algunos probablemente querrán cooperar, y esa cooperación podría derivar en cargos adicionales.
18: We'll likely want to cooperate, and that cooperation could lead to additional...
14: Se viene la noche para muchos funcionarios de la 4T y se viene la noche para la narrativa de la 4T, pues que si quiere seguir manteniendo a García Luna con esa fuerza, va a tener que aceptar lo que pasa. El tema es que García Luna era uno y aquí parece que no van a ser unos. O sea, no es uno, son varios. Nada más en la primera jugada fueron 9 vinculados a Rochamoya, pero vinculados al cártel de Sinaloa. Cuando habla del juez... Son varios jueces. De hecho, el senador Insunza, el que al final de cuentas no fue, era juez en su momento. Él estuvo ahí como presidente del Tribunal de Sinaloa. Y de hecho, cuando era presidente del Tribunal de Sinaloa, lo acusaron de abuso sexual, de acoso sexual. Ya platicaremos de esto más adelante, pero se viene complicada la cosa. Mientras tanto, ¿qué hace México? Bueno, pues envía una nota diplomática y pide pruebas contra Rochamoya. Escuche usted lo que dijo ayer la presidenta de la República.
3: ¿Qué es lo que hemos dicho nosotros? Pruebas, pruebas. Bueno, frente a esta solicitud, que es perfectamente racional, denos pruebas, porque no hay pruebas. Ayer la Secretaría de Relaciones Exteriores mandó la nota diplomática diciendo, de acuerdo con la consulta que hice con la Fiscalía, nuestros propios jurídicos, pues lo que le pedimos a esta oficina del Departamento de Justicia de Estados Unidos, pues es que mande pruebas.
14: Y bueno, también la presidenta dijo que pese a todo lo que está sucediendo, no consideran que sea una ofensa de Estados Unidos hacia México, aunque también han dicho que al final es político y que la acusación necesita pruebas y que si no tiene pruebas entonces es político, lo cual uno pensaría pues entonces sí hay ofensa, ¿no? Bueno, ayer fue bastante moderada en torno a este tema y lo dijo así, ¿no? No hay una ofensa de Estados Unidos al país.
3: Se está trabajando muy bien en esas comisiones. No ha habido ningún problema. Es decir, no hay una situación en donde nosotros veamos que ha cambiado la relación con Estados Unidos. Pues yo digo que es un tema de la oficina del Departamento de Justicia del Sur de Nueva York. Hasta ahora no es un tema, desde mi punto de vista, por cómo ha venido la relación de una cosa así de ofensiva contra México. Entonces, frente a eso, no hay que, siempre como decimos, cabeza fría.
14: Un tema ahí que vale la pena poner en la mesa es que más allá de que la oficina está en el sur de Manhattan, de Nueva York, no es una cosa local. Es una oficina de una acusación federal, de una procuraduría federal. O sea, es tanto como decir que pues hay oficinas de la FGR en Reforma y que es un asunto de la Ciudad de México. O sea, no es una acusación federal que pesa muchísimo. Es una acusación de toda la Unión Americana, no solamente de esa oficina, del edificio, sino que el edificio es la sede, al final de cuentas, de una de las oficinas de la Fiscalía Federal contra un narcotraficante que se llama Rubén Rochamoya, al cual pues quieren juzgar en Estados Unidos porque lo consideran responsable de haber metido fentanilo, de haber metido cocaína, de haber metido heroína, de haber traficado con armas, de haber torturado y de haber matado a algunos de los informantes de la DEA. Es un poco más grave que solamente una oficina, que sí, tiene toda la razón la presidenta, pues está en el sur de Manhattan. Pero esa es la ubicación de la oficina, o sea... Es tanto como decir que hay oficinas en Tlalpan y cerrarnos a que está usted en Tlalpan, no. Es una oficina, es la sede, pero es una acusación federal. Entonces, bueno, a ver cómo va evolucionando, porque lo que dijo ayer el fiscal Blanche allá en los Estados Unidos, el fiscal, la Ernestina Godoy de allá, para que nos entendamos, pues sí me parece de menos alarma, foco rojo. En Sinaloa, Gerardo Mérida, que fue secretario de Seguridad de Rochamoya hace algún tiempo, se ampara ante detenciones en México, ante extradiciones, ante todo. Cuéntanos, René Cruz, buen día.
19: Luis, buenos días. Un juez de distrito frenó la detención provisional con fines de extradición de Gerardo Mérida Sánchez, exsecretario de Seguridad Pública de Sinaloa, quien es acusado por el gobierno de Estados Unidos de tener vínculos con el cártel de Sinaloa. El impartidor de justicia precisó que la medida cautelar estará vigente hasta que se resuelva el juicio de amparo. Más adelante, los detalles de la información.
14: Algunos compañeros de la prensa le preguntaron a Adán Augusto López y a Gerardo Fernández Noroña, que estaban afuera, estaban en la calle, ahí un tanto platicando afuera del Senado, y se molestó a Adán Augusto López. No, hombre, por poquito y le mete hasta un guamazo ahí al reportero. Compañeros reporteros, recomendación, lleven ajo, un crucifijo, no vaya a ser. Escucha lo que pasó ayer.
6: Senadores, una preguntita sobre Enrique Insunza.
20: No, declaraciones.
6: Pero
20: no acostumbro a dar declaraciones.
6: Hay, sobre eso hay gente que comenta que pues este cobra de aquí del erario público y no quiere dar una declaración al pueblo.
20: A ver, respétame.
6: Sí, pero también hay que respetar al pueblo y tiene que saber qué pasa con Enrique Insunza.
20: No doy declaraciones.
6: Senador Noroña, ¿usted qué podría decir de Insunza? Se ven un poco despreocupados con los señalamientos del crimen organizado. ¿Qué puede decir, senador? Hoy no viene Enrique Insunza a pesar de que dijo que iba a dar la cara.
8: Pues hay que preguntarle a él, ¿no?
6: Pero si no dar la cara, ¿cómo le preguntamos?
8: ¿Cómo no?
6: La máxima del silencio, señor senador.
8: No, simplemente que
6: ya le aprendió a Adán Augusto sus mañas.
8: Me parece que a preguntas necias nada que decir.
14: Ay, ofendidos. Tan delicados ellos. El que se orinaba ahí en las alcantarillas de las gasolinerías porque no quería pagar. El que, ay, bien machote, no pago el IVA de las gasolinerías. Ahorita están tan chiquitos. Por alguna razón se ven como con miedo, ¿no? ¿Quién sabe? En fin, vaya la reacción de Adán Augusto López. Cómo casi se le enfrenta ahí al reportero. De verdad, en algún momento uno piensa, ay, le va a dar un guamazo, pero no. Se contuvo, se... Andan presionados, andan tensos. ¿Y sabe qué? Pues sí, así se pregunta, así se les tiene que cuestionar y encarar. O sea, les pagamos. No doy declaraciones. Está bueno. Cañón, en fin. Qué hipócritas son. Qué clase política tan lamentable tenemos al final de cuentas. En la oposición y en la 4T ayer discutieron sobre Rocha Moya, sobre Maru Campos y se enfrascaron en un buen debate. Vamos a escuchar primero de Morena a Óscar Cantón Cetina.
21: La oposición que siempre está contra México, que siempre está contra el pueblo, quiere argumentar y traer al caso de Sinaloa. ¿Qué hizo el gobernador de Sinaloa? Solicitar licencia, igual que el presidente municipal de Culiacán, y someterse sin fuero constitucional. Así que no se esconda la gobernadora, que responda ante el pueblo de Chihuahua y de México. La otra semana traeremos los expedientes, traeremos las órdenes de aprehensión de Ricardo Anaya, de Cabeza de Vaca y de varios más panistas del cártel inmobiliario y de varios más que han lastimado al pueblo de México.
14: ¿Neta van a revivir el cártel inmobiliario? Bueno. Oigan, está bien, hombre, les funcionó más o menos en una elección de hace 2 años. No se cansaron de acusar y acusar. Y el cártel inmobiliario. Nadie entendió realmente qué era el cártel inmobiliario. Y bueno, lo van a revivir. Y lo de Ricardo Anaya, pues supongo que van a revivir lo de 2012, que tenía que ver con la compra de unas naves industriales en Querétaro. De ahí en fuera, que yo sepa, no hay nada más. Bueno, una acusación que nunca se pudo probar, ahora que hablan tanto de pruebas, de Emilio Lozoya. Fíjese que sí, hay que traerlo a la mesa el tema. Porque pruebas. Y Emilio Lozoya, ¿se acuerda que llegó Lozoya y empezó a acusar sin ton ni son a quien se le ocurriera? En su momento acusó a Ricardo Anaya de que había recibido creo que 5 millones de pesos en un estacionamiento del Congreso. ¿Y dónde? ¿Cómo? Nada, nomás lo dijo. Y con eso se empezaron a abrir expedientes, ¿no? ¿Y cuáles pruebas? Metieron a la cárcel gente. Y estuvieron 2-3 años algunos. Sin pruebas, por cierto. Entonces, bueno, Amo a ver, porque van a revivir el cártel mobiliario, vaya. Ignacio Mier dice, no será nuestro movimiento el payaso de las cachetadas. Pues es que así le están llegando, ¿no? Esto fue lo que dijo, escuche.
1: Yo creo que nosotros debemos defender con toda dignidad, con apego a la ley, con convicción, con consistencia a nuestro movimiento. De cualquier embate, venga de donde venga. Hay que decirlo claramente. Tenemos el respaldo del pueblo de México. Tenemos su confianza. Estamos en contra de la impunidad, pero no vamos a convertir a nuestro movimiento en el payaso de las cachetas. No lo vamos a permitir.
14: Y Ricardo Anaya respondió así.
5: Detención inmediata. Dos, aquí está el documento con el que estamos hoy solicitando juicio político contra Rocha Moya. Y tres, aquí está el documento en el que formalmente pedimos periodo extraordinario para que el Senado declare desaparición de poderes en el estado de Sinaloa.
14: 6:36, platicamos de esto y mucho más aquí en MBS Noticias. Primero, estos son los titulares del planeta.
2: Titulares del mundo. New York Times, Estados Unidos.
22: Misiles vuelan mientras Estados Unidos dice que la guerra ha terminado.
2: Washington Post, Estados Unidos.
22: Amplios daños para los activos estadounidenses.
2: El País, España.
22: Brote de antivirus. 23 pasajeros dejaron el barco y volaron sin control a sus países.
2: Le Monde, Francia.
22: El presupuesto de Le Cornu se ve socavado por la crisis del petróleo.
2: The Guardian, Reino Unido.
22: Trump advierte a Irán que acepten un acuerdo de paz o se enfrentarán a una nueva ola de bombardeos.
2: Der Spiegel, Alemania.
22: ¿Por qué las fábricas de Volkswagen vuelven a estar amenazadas, mientras que las de Porsche aún no lo están?
2: Corriere della Sera, Italia.
22: Sempio, el audio y las acusaciones.
2: Fulcho de São Paulo, Brasil.
22: En 8 estados, los tribunales y los fiscales eluden al Tribunal Supremo y crean más lagunas legales.
2: El Clarín, Argentina.
22: Bullrich reclamó que Adorni explique todo lo antes posible y Milei replicó, no se va.
2: Al Jazeera, Medio Oriente.
22: Se espera la respuesta de Irán a la propuesta de paz de Estados Unidos, mientras Trump amenaza con un bombardeo.
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23: 6:38. 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

0: primeras planas. El Universal.
1: Trump amenaza con intervención. El presidente de Estados Unidos advirtió a México que si no hace su trabajo en la lucha antidrogas, lo haremos nosotros. Ayer se difundió su estrategia antiterrorismo, que incluye a narcos. Tras el caso Rubén Rocha, el fiscal general dijo que continuarán las acusaciones contra funcionarios ligados a cárteles.
0: Milenio.
1: Si un país no puede con el narco o no quiere, Estados Unidos se encargará. Proseguirá con el desmantelamiento de cárteles, más aún donde los gobiernos sean cómplices. Prevé fiscal revelación de más nombres de funcionarios mexicanos vinculados al crimen.
0: Reforma.
1: Atacará a Estados Unidos a narcos si México no lo hace. Amaga Trump con ataques vía terrestre contra grupos criminales. Están en la mira gobiernos cómplices de los cárteles, advierte Iniciativa.
0: Excelsior.
1: FGR golpea al narco, asegura precursores. Decomisa equipo industrial. La Fiscalía General de la República incautó 50 toneladas y 55 mil litros de químicos en un laboratorio hallado por la Fiscalía Local en la Sierra de Chihuahua.
0: Animal político.
1: Caso Julio César Cervantes. Fiscalía de la Ciudad de México ofrece disculpas tras donación indebida de cuerpo.
0: La Jornada.
1: Actuaremos contra los cárteles si México no lo hace. Trump lanza nuevo amago de ataques por tierra. Emite el jefe de la Casa Blanca advertencia para autoridades cómplices de la delincuencia.
0: El Financiero.
1: Inyecta ánimo a mercados posible acuerdo sobre fin de la guerra. Escenario de reapertura gradual de Hormuz tira petroprecios, lleva a récords en Wall Street e impulsa el peso.
0: El Economista.
1: Inversión privada cayó en febrero 0.9%. La inversión pública bajó 0.7%. La inversión fija bruta en el segundo mes del año se contrajo 0.8%. En términos interanuales, el retroceso fue de 3.6%.
0: Reporte Índigo.
1: Atenco, la herida abierta. A dos décadas de la represión en San Salvador Atenco, sobrevivientes de tortura sexual denuncian el incumplimiento de la sentencia de 2018 emitida por la Corte Interamericana de Derechos Humanos. Los responsables no han sido sancionados.
0: El Sol de México.
1: México pide pruebas por caso Rocha Moya. Trump amaga con intervenir contra cárteles. El fiscal interino de Estados Unidos advierte que vienen más acusaciones contra políticos mexicanos.
0: La Prensa.
1: Poder Army. Sin importar el sol y las horas de espera, los fans de BTS acuden al Zócalo para ver al grupo por 5 minutos en un balcón de Palacio Nacional.
0: La Crónica.
1: Combate al narco. Trump recurre otra vez a las amenazas. El presidente de Estados Unidos, Donald Trump, vuelve al ataque y amaga con una intervención en México. Lo hace días después de la publicación de la Estrategia Nacional de Control de Drogas, en el que señala que en ausencia de cooperación, Estados Unidos se reserva el derecho de actuar unilateralmente para proteger su seguridad nacional.

Qué bonita rola la de Juan Gabriel. Es Mary Tyler Moore, una actriz y comediante estadounidense. Ya se nos fue de este plano en el 2017, era muy buena. Y decía esto: no se puede ser valiente si solamente te han pasado cosas maravillosas. Y eso es muy cierto. Hoy en estas burbujitas en las cuales vive mucha gente, hoy en estas sociedades hipersensibles porque están hiperestimuladas, hoy en estas sociedades de ansiedad por presentar un examen, hoy en estas sociedades y en estas personas pues que de pronto se van enfrentando con obstáculos de la vida que son difíciles pero que pareciera que los vencen por completo, pues tiene mucho que ver esta aversión a la adversidad. La adversidad no es mala, es incómoda. La vida puede llegar a ser incómoda, pero lo incómodo te va haciendo un poquito más fuerte cada vez. Y no puedes, decía esta comediante, pues ser valiente, ser fuerte, si solamente has vivido en una burbujita, ¿no? Si todo ha sido maravilloso y bien bonito, pues no. O sea, de verdad, no. O sea, a lo mejor puede ser muy cómodo, a lo mejor puede ser muy iluso, pero pues la vida está llena de este tipo de cosas para aprenderla, ¿no? No se puede ser valiente si solo te han sucedido cosas maravillosas. Mary Tyler Moore. 6:46, me llamo Luis Cárdenas, esto es MBS Noticias. Gracias a todos los que nos están escuchando. Les aprecio muchísimo. Gracias por darnos la oportunidad de estar. Y recuerde, quiérase mucho, usted vale solamente por estar, solamente por respirar. Quiérase mucho, dese un abrazo. Todo pasa. La vida no es tan en serio, esto también pasará.

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1: El ISSSTE informó que se otorgaron 13.507 créditos en el Programa Anual de Préstamos Personales 2026 para todas aquellas personas que cumplieron con los requisitos. El instituto detalló que la distribución por tipo de préstamo personal fue de 5.135 ordinarios, 793 exclusivos para pensionados, 5.214 especiales y 2.365 conmemorativos. Asimismo, recordó que las inscripciones se pueden realizar en el portal oficial del ISSSTE y que todos los trámites son gratuitos y sin intermediarios. Del 14 al 17 de mayo, la Secretaría de Cultura de la Ciudad de México presentará al colectivo Oaxaqueñísimos en el Centro de Saberes El Rule, donde los asistentes podrán encontrar diferentes sabores, colores y tradiciones oaxaqueñas en un horario de 10 de la mañana a 7 de la tarde. La cita es en el Centro de Saberes El Rule, ubicado a unos pasos de Bellas Artes y de la Torre Latinoamericana. Con motivo del Día de las Madres, la gobernadora de Chihuahua, Maru Campos, invita a las personas a disfrutar del concierto Tributo Sinfónico a José José, que se llevará a cabo este miércoles en el patio central del Palacio de Gobierno. La presentación estará encabezada por la Orquesta Filarmónica del Estado de Chihuahua y será de entrada gratuita. Las funciones se ofrecerán a las 6 de la tarde y a las 8 de la noche, donde los asistentes podrán rememorar letras y melodías desde una perspectiva sinfónica y nostálgica del artista mexicano. Para MBS Noticias, Paola Hinojosa Mira.
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0: ¿Podrá algún día regresar el senador Insunza a su escaño?
1: Confidencial, El Financiero.
2: Con la novedad de que Claudia Sheinbaum invitó a Palacio Nacional a los integrantes del grupo BTS, a quienes les abrió un balcón para que saludaran a sus fans. La presidenta destacó que las canciones de la banda de K-pop son de amor y muy humanistas. Por cierto, BTS llevó en minutos más gente al Zócalo que muchos partidos políticos.
1: Trascendió de Milenio.
0: Que el jefe de la bancada morenista en la Cámara de Diputados, Ricardo Monreal, intentará aprovechar esta tarde la visita de legisladores 4T a Palacio Nacional para conversar con la presidenta y definir si la elección judicial se aplaza 2028 o no, dependiendo de si ya revisó el caso la nueva consejera jurídica, Luisa María Alcalde. Por cierto, la fracción guinda decidió esta vez rentar solo 3 autobuses a razón de 5,000 pesos cada uno para el traslado, pues la ocasión pasada fueron 5 y quedaron 2 vacías por faltistas y rezagados.
1: Razones de la razón.
2: Nos hacen ver que convertirse en gobernadora interina de un estado como Sinaloa no debe verse necesariamente como un privilegio para Geraldine Bonilla. A juzgar, de entrada, por la violencia desatada por la pugna entre grupos criminales y también porque se trata de asumir la responsabilidad de elegir entre continuar la gestión que deja inconclusa su ex jefe, el gobernador con licencia, o reestructurar todo el gobierno. En este sentido, nos dicen, lo que se ha visto en sus primeros días al frente, más que voluntad de hacer cambios en la administración estatal, es la necesidad de mantenerla a flote, lo que explica que se conserve intacto el organigrama con ajustes que solo se hicieron para reemplazar su propia ausencia en la Secretaría de Gobierno. Incluso en el sistema DIF estatal, Geraldine decidió ratificar a la hija del mandatario con licencia, Eneida Rocha, como titular. Desde un principio lo señalé, en esta administración solamente se realizaron 2 cambios y no habrá más movimientos dentro del gobierno del estado, declaró Bonilla.
1: Pepe Grillo, de Crónica.
0: Mario López Hernández, diputado federal, comenzó a lanzar acusaciones contra morenistas de Tamaulipas, señalando vínculos con el huachicol fiscal. Pero lo que López Moreno no previó es que hacerse notar le acarrearía que nuevamente aparezcan señalamientos que nunca ha respondido. No solo es legislador, también es empresario gasolinero y fue alcalde de Matamoros 2018 a 2024. Todo envuelto en escándalos. En primer lugar, esa etapa y ese municipio es el que en realidad está en el ojo del huracán como epicentro de dudas sobre la vinculación del gobierno con el crimen organizado, investigaciones periodísticas, inconsistencias en los registros públicos y observaciones de organismos fiscalizadores configuran un perfil de que todos han optado por desmarcarse. ¿Y por qué justo ahora sale López Hernández a escena? Pues ahí está el detalle. López Hernández dejó fuera de sus señalamientos a sus aliados políticos, Maki Ortiz, Carlos Peña, Adriano Ceguera. La intención, aprovechar las aguas revueltas para posicionar a su grupo. Algo no funcionó en la estrategia, pues en redes los cuestionamientos contra ellos empiezan a multiplicarse.
1: Rayuela de la Jornada.
2: Águila no caza mosca, respondía el gran dirigente a quien pretendía que atendiera ataques de gente muy menor.
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11: ¿Usted tiene un negocio o la idea de poner un negocio? Bienvenido a México, ¿no? Creo que este es un país con grandes oportunidades. Tenemos al socio comercial más importante, ya lo hemos platicado. Tenemos un muy buen mercado local de muchas cosas. Es una de las economías más importantes en el planeta. Sabemos hacer las cosas, somos muy creativos también. Tenemos algunos problemas de productividad, aunque trabajamos muchísimo, no somos tan productivos. Pero, ¡ay! Tenemos algo que nos estorba. Y no se ofendan, pero es que nos estorba y nos debería de ayudar. Tenemos un gobierno que estorba. Me refiero a esto no desde el punto de vista político, al rato hablamos de Rochamoya y todo eso. Me refiero desde el punto de vista plenamente administrativo. Ayer se presentaron algunos datos de la Concanaco Servitur y uno se queda de a seis, impactadísimo. Ahí le va. Si sumas la carga regulatoria que implica trámites, licencias, gastos administrativos, los tiempos de espera, etcétera, etcétera, más o menos el gasto global de empresas, de pequeñas empresas, es de 900 mil millones de pesos, casi un billón de pesos. El 10% del PIB, para que nos demos una idea de pronto ahí en ese tenor, ¿no? En ese marco. 2.5% del PIB, perdóneme. Es una brutalidad de dinero y es difícil hacer empresas en México. Tenemos una mentalidad de no hacer empresas. Y tenemos muy poca mentalidad de inversión, muy poca mentalidad de generar riqueza. Me voy a escuchar a lo mejor un tanto frívolo en el comentario, pero de verdad creo que tenemos un problema con el tema de la generación de riqueza en torno a la aceptación de la misma. Aquí en el país sigue estando, y por desgracia muchos gobiernos promueven la cultura de que el rico es un malo, maldito, infeliz. Empresario es lo mismo que ratero. Y en los países más desarrollados, en los que tienen más dinero, en los que tienen más posibilidades, en donde la gente vive bien, la cosa es totalmente diferente. Al empresario se le ve como alguien, pues, ejemplo a seguir. Cuando compites con millonarios, dices, qué padre, estamos generando más y más millonarios. Pero hoy esta ideología, ¿de verdad que ha hecho mucho daño a grandes países? A veces empieza a surgir en el nuestro. Y los datos, vuelvo al tema, en donde el gobierno en vez de ayudarte te estorba, pues son de foco rojo, ¿no? Porque se podría reducir todo esto a la mitad. Porque si tú reduces eso, puede haber mejores pagos para tus empleados. Porque no puede ser que te gastes gran parte de las horas productivas en una empresa en tener que atender los trámites que en muchas ocasiones son repetitivos, en otras francamente fantasiosos o reales, en otros innecesarios. Y luego a veces el trámite que sí debería de ser necesario ni siquiera existe, ¿no? Por eso la informalidad del país. Por eso es que es más fácil irte por abajo. Por eso es que es más fácil desconfiar. Y eso, en el momento actual tan complicado, en donde es un momento de definiciones, no nos lleva a ningún buen puerto. Ojalá que los datos que presenta ayer la Concanaco Servitur, de los cuales hablaremos en un momento, sirvan no como esta crítica ni un golpe a las ideologías de la 4T, ¿no? Sirvan como, pues como una buena radiografía de qué podemos hacer para apoyar empresas, producir más y generar riqueza. Necesitamos generar riqueza. Necesitamos tener más oportunidades en este país. Y para ello, creo que el mejor aliado puede ser el gobierno. Hoy es quizá uno de los mayores estorbos. Porque además, pues no te da las garantías básicas del contrato social. Tú dirías, bueno, sí, está complicado el trámite, pero la seguridad está de... Úquela, no, pues no. Bueno, sí está complicado el trámite, pero la justicia, no, pues tampoco. Bueno, pero la salud, pues menos. Oh, podemos salir adelante, podemos sacarlo muy bien, podemos echarle ganas a esta gran nación. Pero insisto, a lo mejor tenemos que dejar de estorbarnos, empezar a olvidar un poquito esas diferencias, ver las coincidencias y, diría alguien, no pelearnos con nuestra abundancia, ¿no? 7:05. ¿Cómo está? Me da mucho gusto saludarlo. Échele un ojo a las cifras de Concanaco Servitur. Soy Luis Cárdenas. ¿Está usted en MBS Noticias? Esta es la primera emisión y se lo digo con el corazón en la mano. Es un privilegio trabajar para usted. Gracias por esta oportunidad. Un motivo de vida. 7:05. Vámonos.

0: Ay, se puso ayer pesada la cosa en Washington. Habló Donald Trump claritito. No ayudan, no cooperan. Para nosotros el tema de las drogas es un asunto de seguridad nacional. El tema del fentanilo es un arma de destrucción masiva. Estrategia ya es de guerra. Y pues si no cooperan, vamos a entrar y vamos a combatirlo y lo vamos a hacer de forma unilateral. Más o menos no acababa de decir eso cuando el fiscal Todd Blanche da una entrevista a un medio allá en Estados Unidos y le dice al medio que, pues sí, el tema del gobernador es uno de muchos más expedientes que se vienen. Pepe Díaz Briseño, cuéntanos en Washington. Buen día.
1: Hola, ¿qué tal? Así es. Saludos desde Washington. La administración del presidente Donald Trump lanzó ayer una andanada de advertencias al gobierno de México sobre la necesidad de combatir a los cárteles del narcotráfico, así como a los políticos que los protegen. En sus primeras declaraciones después de que se conociera la inédita acusación criminal contra el gobernador de Sinaloa, Rubén Rocha Moya, por ayudar al cártel de Sinaloa, el fiscal general interino de Estados Unidos, Todd Blanche, dijo anoche que más políticos mexicanos podrían enfrentar acusaciones en las cortes estadounidenses. Ayer, el funcionario fue cuestionado directamente sobre si más políticos en México deberían rendir cuentas. Escuchemos la respuesta del fiscal general interino, Todd Blanche.
2: Una consecuencia de haber traído a muchos de los líderes de algunos de los cárteles aquí durante el último año, gracias a nuestra cooperación con el gobierno mexicano, es que algunos de ellos probablemente van a querer cooperar y esa cooperación puede llevar a cargos adicionales.
1: Previamente, desde la Casa Blanca, el propio presidente Trump había lanzado a mediodía una de sus múltiples advertencias contra el gobierno de México. En un evento para celebrar el Día de las Madres, Trump aseguró que si México no cumple con la labor de atacar el tráfico de drogas por vía terrestre, Estados Unidos lo haría. El mandatario recordó su campaña de bombardeos a presuntas narcolanchas en el Mar Caribe y el Océano Pacífico, lanzada en 2025, en la que han muerto más de 190 personas. Escuchemos las palabras del presidente Donald Trump ayer.
3: El tráfico de drogas por vía marítima ha disminuido un 97%. Y ahora hemos comenzado la fase terrestre, que es mucho más sencilla. Ustedes van a escuchar algunas quejas de algunas personas, como los representantes de México y otros países. Pero si ellos no van a hacer el trabajo, lo haremos nosotros. Ellos lo entienden.
1: También ayer, la Casa Blanca dio a conocer la edición 2026 de su estrategia antiterrorismo. Y en ella, la administración Trump advirtió estar lista para tomar acciones unilaterales en contra de los cárteles del narcotráfico ubicados en el continente americano, especialmente en aquellos países en donde existan gobiernos cómplices de dichas organizaciones. Desde 2025, Trump considera a 6 cárteles mexicanos como organizaciones terroristas extranjeras, al mismo nivel que la red terrorista Al-Qaeda y el Estado Islámico. Hasta aquí el reporte desde Washington.
0: Gracias, Pepe. Las declaraciones del fiscal Todd Blanche no son para menos. Van por más políticos, sí, cooperan, pues van a obtener más y más y más información. Hace unos minutitos, hace nada, 10 minutos a lo sumo, el director del FBI, él es Kash Patel, el que de hecho vino aquí a México a capturar a Ryan Wering, aunque dijeron otra cosa después, que se había entregado, ¿no? Bueno, está bien, se entregó, se fue a entregarse ahí en la embajada. ¿Se acuerda aquello que sucedió a principios de año? Bueno, cuando inventaron y sacaron una foto falsa, ¿se acuerda todo eso? Bueno, pues, ¿qué cree? Kash Patel acaba de decir en su cuenta de Twitter lo siguiente. La fuerza del FBI, especial de tareas de seguridad nacional, ha desmantelado una red de tráfico de drogas en Kansas City, que tiene vínculos o que tenía vínculos con la ciudad de, bueno, con México, no con la Ciudad de México, con el país. Fueron detenidos además varias personas y termina diciendo Kash Patel en su cuenta de Twitter que el modelo de aplastar, de atacar a los cárteles terroristas sigue funcionando y que bueno, pues está dando resultados y lo van a seguir haciendo. Lo interesante de este tema es que si bien la operación fue en Estados Unidos, esto acaba de tuitearlo Kash Patel hace unos minutos, si bien han desmantelado a una red en Kansas City, sí lo pone muy puntual y además va a ser parte de la narrativa. Estos narcotraficantes de Kansas tenían vínculos con México y aquí pues el juego es justamente México. Vamos a estar pendientes porque seguramente esta información que está posteando en su cuenta de redes sociales hace unos minutitos, el Kash Patel, el director del FBI, pues va a seguir dando mucho de qué hablar. En otros

0: parlamentario. Indicó que se encuentra en Sinaloa. Estoy en mi tierra, a ras de suelo y con la frente en alto, resaltó en su mensaje. Justo en este marco, pero con un argumento distinto, el coordinador de los senadores de Morena, Ignacio Mier, justificó la ausencia de Enrique Insunza, quien dijo no fue convocado a la sesión, esto conforme a la estrategia que se tenía prevista para este miércoles.
1: No fue convocado. Ahora yo no estoy convocado, por ejemplo, no está convocado el vicecoordinador Cuauhtémoc Ochoa, y vinieron los compañeros conforme a la estrategia de que se va a desarrollar en el orden del día que ya aprobó la mesa directiva. Esa es la explicación. Vamos a ver en los próximos días ¿qué determina?
0: En este marco, tras advertir que existen pruebas contundentes de un vínculo entre Morena y el crimen organizado, senadores del PAN y PRI exigieron al gobierno federal que extradite al gobernador con licencia de Sinaloa, Rubén Rocha. En conferencia de prensa, el coordinador de los senadores del PAN, Ricardo Anaya, señaló que si se quiere recuperar la paz en nuestro país, se tiene que sacar a los narcos del poder, por lo que demandó iniciar un juicio político contra Rubén Rocha, que se le extradite y se declare la desaparición de poderes en Sinaloa.
2: Nosotros estamos hoy solicitando formalmente tres cosas. Uno, detención inmediata. Dos, aquí está el documento con el que estamos hoy solicitando juicio político contra Rocha Moya. Y tres, periodo extraordinario para que el Senado declare desaparición de poderes en el estado de Sinaloa. Están infiltrados el Ejecutivo, el Legislativo y el Judicial por el narco. Morena y el narco se hicieron uno mismo y por eso procede la desaparición de poderes.
0: Por su parte, el presidente nacional del PRI, Alejandro Moreno Cárdenas, informó que presentó la solicitud ante el INE para que Morena pierda el registro como partido político. De igual forma, resaltó que Rubén Rocha debe ser extraditado y advirtió que si el gobierno no hace su tarea, se la vendrá a hacer Estados Unidos. Luis es el reporte. Buenos días.
3: Muchísimas gracias, Oscar. Varias cosas sucedieron en el Senado antes de todo esto que ocurría en la permanente. Afuerita del Senado estaba Noroña y Adán Augusto López, y que se les acerca un compañero de la prensa y los cuestiona fuerte. Eso molestó y molestó mucho a don Adán Augusto López, que pues se le acercó al compañero, de pronto le grita: ¡respétame! ¡Yo no doy declaraciones! Parecía como que era un vampiro, hágase de cuenta, así don Adán Augusto López. Y un Noroña apocado, aguardándose las ganas de ponerse a gritar como el energúmeno que es. Y al final de cuentas, pues creo que ambos muy tensos, no quiero decir asustados, pero igual y si se veían un poquito así. Mire, vea esto.
4: Senadores, una preguntita sobre Enrique Insunza.
5: No, declaraciones.
4: Pero
5: no acostumbro a dar declaraciones.
4: Hay, sobre eso hay gente que comenta que pues usted cobra de aquí del erario público y no quiere dar una declaración al pueblo.
5: A ver, respétame.
4: Sí, pero también hay que respetar al pueblo y tiene que saber qué pasa con Enrique Insunza.
5: No doy declaraciones.
4: Senador Noroña, ¿usted qué podría decir de Insunza? Se ven un poco despreocupados con los señalamientos del crimen organizado. ¿Qué podría decir, senador? Hoy no viene Enrique Insunza a pesar de que dijo que iba a dar la cara.
6: Pues hay que preguntarle a él, ¿no?
4: Pero si no dar la cara, ¿cómo le preguntamos?
6: ¿Cómo no?
4: La máxima del silencio, señor senador.
6: No, simplemente que
4: ya le aprendió a Adán Augusto sus mañas.
6: Me parece que a preguntas necias nada que decir.
3: Está cañón. Preguntas necias, no de declaraciones, de verdad. Ni en Washington quiere dar declaraciones, senador. En fin, en otros temas, en el mismo tema, de hecho, hay reacciones ya de ministros de la Corte frente a todo el escándalo de Sinaloa y de la soberanía nacional. Ayer la ministra Yasmín Esquivel hizo un llamado a la unidad del país para defender la soberanía.
7: Definitivamente México es un pueblo unido, nos unimos cuando sentimos la amenaza de alguna fuerza extranjera o inclusive también nos mantenemos en unidad cuando tenemos algún desastre natural. Y bueno, el pueblo mexicano es un pueblo unido y hoy hay que unirnos como pueblo que somos en torno a la defensa de la soberanía nacional, como lo ha sido siempre en todos los tiempos.
3: Nada más. Y bueno, ayer Alito Moreno del PRI lanza una convocatoria para que Morena sea declarada una organización terrorista. Tampoco creo que vaya a llegar a tanto, pero bueno. pues se trepa a todo esto.

0: este tren y lo declara de esta manera.
1: La consecuencia es que cualquier persona que tenga trato con organizaciones terroristas puede ser sancionada por el gobierno de los Estados Unidos. En el pasado, concretamente en el año 2003, el gobierno de los Estados Unidos declaró al partido político español Batasuna organización terrorista. Aquí está claro, el brazo político del partido Morena son los carteles del crimen organizado. Y por eso vamos a iniciar una intensa...
0: Bueno, pues hay parte de lo que dice Alito Moreno y se engancha a Ariadna Montiel, que es la nueva presidenta de Morena. Ahora sí que por eso se hace nota lo que dice Alito, pero pues anda muy enganchada a Ariadna Montiel sus primeros días y ya lleva ahí varios debatillos interesantes en el Twitter. Señala que, bueno, pues hay una intervención extranjera tras la petición del PRI y que pues todo esto es una petición disfrazada, así tal cual como le digo, de intervención extranjera, además de representar el entreguismo y una campaña permanente contra la soberanía nacional. En fin. Ayer Isabel Díaz Ayuso, que es la presidenta de la Comunidad de Madrid y que ha generado mucho ruido, porque pues, es una mujer de derecha que además está a favor del tema pues de reconocer con todos los matices lo que fue la conquista, de decir, oigan, pues Hernán Cortés tenía también sus cosas buenas, y no me crucifique, pero es cierto, Hernán Cortés tenía cosas buenas, los aztecas tenían cosas malas y tenían cosas buenas, pues la historia no es de buenos y malos, es mucho más compleja. Y en este tema que a mí me parece muy infructuoso, en donde hablamos de lo que pasó hace 500 años, pues se han enganchado varios. Estuvo en Aguascalientes Díaz Ayuso y que se le estrepa ahí al estrado una morenista y empieza pues a reclamarle, ¿no? Entonces se viralizó muchísimo lo que ocurrió en Aguascalientes y Ayuso pues responde de esta manera, esto fue lo que dijo.
2: La presidenta, digamos que ha intentado a lo largo de estos días utilizar mi presencia para dividir, para enfrentar, cuando jamás he hablado de ella. ¿Por qué? Porque tengo respeto por la persona que ha sido elegida en las urnas. Se puede estar o no se puede estar de acuerdo con las ideas y con lo que defiende cada uno, pero el respeto, la amabilidad, el saber ser hospitalario, creo que está por encima de todo, porque además nadie puede hablar en nombre de todos. Hay que combatir las ideas, pero no las personas. Se combaten las ideas, no se acosa. No se persigue, no se va a los domicilios, no se va a los parlamentos, no se va a los eventos a reventarlos, no se va a instigar miedo para que alguien calle, para que alguien no se exprese en libertad, para intentar azuzar miedos para que solamente se oiga una voz.
0: Por cierto, va fuerte, no necesariamente va a convertirse en, pero es una de las cartas fuertes en convertirse en la presidenta de España, si es que pues vienen parlamentarias ya. Platicaremos de eso en algún momento. No quiere decir que vaya a ser la próxima, pero sí es una de las cartas fuertes. La presidenta de la República también ha reaccionado en torno a la visita de Díaz Ayuso. Esto es lo que ha dicho.
3: ¿Qué declaraciones, por ejemplo, ha hecho? Que eso de los programas de bienestar, no. ¿Cómo se le va a regalar dinero a la gente? No, pues hay que reconocer a Hernán Cortés. ¿Cómo es posible que no se reconozca a Hernán Cortés? Estos indios que necesitaban civilizarse. Tiene derecho a venir a México. México es libre. Nadie debe oponerse a que ella venga. Eso no quiere decir que no haya debate sobre lo que dice. ¿Y quién la trajo? ¿Por qué andan presumiendo alcaldes, alcaldesas, gobernadores de la oposición fotos con ella? Entonces, ¿qué quiere decir? Pues que piensan como ella, ¿no? Hay una alianza de lo que se llama la derecha internacional con la derecha mexicana.
0: Y hay otra alianza también de la izquierda internacional con la izquierda mexicana, lo cual creo que es muy, muy válido para la democracia. Como bien dice la presidenta, que se armen los debates. Por cierto, más allá de las fotos, le cuento de la foto, las gobernadoras y los gobernadores panistas y todos de Aguascalientes, Teresa Jiménez, Livia Denise García de Guanajuato y de Chihuahua, la hoy muy mentada Maru Campos, de Querétaro, Mauricio Curi, se reunieron con Isabel Díaz Ayuso, la presidenta de la Comunidad de Madrid, y ahí lo presumieron en sus redes sociales. En otros temas económicos, arranca México y Canadá la conversación sobre el T-MEC. Ahorita platicamos a detalle del tema. El exsecretario de Seguridad de Sinaloa, Gerardo Mérida, se ampara para que no sea detenido. Entonces, bueno, es una solicitud de amparo, le ha sido concedida. no necesariamente queda firme y no necesariamente ya con eso no lo van a detener nunca. Vamos a ver cómo va avanzando. Es uno de los señalados por el Departamento de Justicia de los Estados Unidos como narcotraficante. Odio contarle esto, pero bueno, ayer la cabeza de una mujer fue hallada en el municipio de Manzanillo, allá en Colima. Esto como parte de una jornada muy violenta que ha estado sufriendo Manzanillo en los últimos días. Elementos de la Policía Municipal, Policía Estatal, del Ejército y la Secretaría de Marina y la Guardia Nacional arribaron al sitio, acordaron el área y permitieron las labores de la Fiscalía General del Estado. Encontraron ahí esto, pues francamente de terror, una cabeza de una mujer en Manzanillo. De acuerdo a artículo 19, México sería el país más violento contra la prensa. Es la voz de Leopoldo Maldonado.
4: En el caso mexicano registramos 451 agresiones el año pasado. Esto representa una agresión cada 19 horas. El número de agresiones es prácticamente el mismo que el del 2024. Lo que más bien ha ido mutando, lo que ha ido cambiando es la manera de presionar y de censurar. Ahora es todo este mecanismo de estigmatización, de control editorial, de presiones sobre quienes hacen preguntas incómodas.
0: Hay parte de lo que dice Leopoldo Maldonado de artículo 19. Ayer mataron en este país a 44 personas. Un juez hizo pública una nota de suicidio supuestamente escrita por Jeffrey Epstein que permaneció sellada durante años como parte del caso penal. Me investigaron durante meses, no encontraron nada, señala la nota, añadiendo que el resultado fueron cargos que se remontan a muchos años atrás. También la nota dice, es un privilegio poder elegir el momento para decir adiós. ¿Qué quieres que haga? Me pongo a llorar. No es divertido y no vale la pena. Algo así decía la nota de Epstein, que bueno, pues fue revelada en torno a su suicidio, que sigue siendo un tema de debate. Y ayer 50,000 personas se reunieron en el Zócalo capitalino, pues para que vieran a la banda coreana de K-pop. Necesitaban esto, ¿eh? Les surgía realmente durante estos días de embates políticos algo así en Palacio Nacional, y la verdad es que lo lograron. Pues llevaron a los cantantes de banda coreana K-pop, que tiene a todo el ejército ARMY, a los BTS, ahí estaban. Hasta dieron ahí algunos saludos en un español muy coreano. Escuche.

0: muchas gracias. Nos extrañaron. Nosotros nos extrañamos muchísimo más a México. La energía aquí es increíble.
1: 7:24, regresamos. Al rato platicamos también de los BTS. 50,000 personas, las imágenes impresionantes. Y ahí en el balcón, en Palacio Nacional, salió la presidenta, pues cómo no, con la banda BTS. Regreso.

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11: Ay, me brincaba mucho el tema porque pues a veces pareciera que tu aliado, que tendría que ser el gobierno, pues se convierte más bien en una cosa que estorba, que dificulta, en obstáculo. Suena feo, suena con poco eufemismo, pero pues para muchos es así. Y de ahí pues tienes la informalidad y tienes muchas broncas. Coparmex ha estado también viendo estos temas y bueno, hay un llamado permanente que creo que eso se aplaude a final de cuentas. Hay también en Palacio la posibilidad de puertas abiertas y de pues negociar y tratar de llegar a acuerdos que beneficien a la productividad y a final de cuentas se genere riqueza. La misma Coparmex le ha pedido al SAT que se pueda regresar la deducibilidad total de prestaciones laborales, como el aguinaldo, las vacaciones, las horas extra, el reparto de utilidades, porque desde el 2014, bueno, pues ya nada más se permite deducir el 53% de estos gastos para efectos fiscales. Hemos visto una caída en este primer trimestre, la cosa pues no está halagüeña, se ve complicado, un tanto cuesta arriba este año, a lo mejor el siguiente un poquito menos, esperemos, pero pues creo que el incentivo fiscal hacia las empresas podría ser un buen aliciente. Y tengo en la línea justamente a Juan José Sierra, presidente de la Coparmex. Gracias, Juan José, por tomarme la comunicación. Buen día, ¿cómo estás?
12: Luis, muy buen día. Qué gusto saludarte y buen día a tu auditorio.
11: Deducibilidad de nueva cuenta. Danos una idea. ¿Qué pasó? ¿Por qué la quitaron desde 2014?
12: Es correcto. Creo que es momento en la realidad país, Luis, la necesidad de establecer esta deducibilidad al 100% de las prestaciones sociales. Esquema que, como bien lo dijiste, se modificó en 2014 al limitarse al 53% solamente. Y esta propuesta de deducibilidad al 100%, que sepas, Luis, también que en el CONSEA, que es el Consejo Nacional Social, Económico y Ambiental, es el laboratorio de propuestas de política pública del sector productivo del país donde estamos. Los sindicatos que representan a los trabajadores y los empresarios, precisamente hemos hablado de esta necesidad en esta realidad país, donde tenemos que generar una ruta de productividad y una ruta de incentivos a la micro, pequeña y mediana empresa. Tenemos una informalidad del 56% y creciendo en el país. Esto es una realidad. El empleo en México lo sostiene la informalidad. Y esto no puede seguir pasando. Lejos de ser un freno, porque lo es para la economía, pues atendiendo a la dignidad de esos trabajadores, pues no tienen ningún tipo de prestación. Por lo tanto, las prestaciones como aguinaldos, vacaciones, horas extras, reparto de utilidades, deben de incentivar a las MIPYMES, a la formalidad. Es una forma de acompañarlas, Luis, y no representar una carga fiscal adicional como lo es costosa para las empresas. Uh-huh. Y ahí lo tenemos, es decir, estancamiento económico en México, falta de crecimiento, falta de la generación del empleo formal, que por cierto es el mejor programa social que existe en México, el empleo formal, el empleo con todas sus prestaciones. Y creo que esta el recuperar esta deducibilidad total va a contribuir, Luis, a mejorar la competitividad de las empresas y a generar precisamente mejores condiciones para la inversión y el crecimiento económico.
11: Esta manera de ver al empleo formal en el país me llamó mucho la atención, ¿eh? Es el mejor programa social. Y al final de cuentas, cuando te das cuenta de lo que cuesta el empleo formal, de lo que le cuesta al final al empresario, pues sí, claramente el gasto es enorme. O sea, al final es brutal. ¿Qué les dicen en el gobierno? Porque también pues vamos del otro lado. Allá necesitan recursos, las arcas no están precisamente en su mejor momento.
12: Sí, de acuerdo, yo creo que es un proceso. Nosotros estamos haciendo con los sindicatos, Luis, un buen análisis, un buen estudio de cuál sería el impacto para los trabajadores, para las empresas, para el mismo, para la misma Secretaría de Hacienda. Me parece que en el mediano y el largo plazo es mayor ingreso. Pero efectivamente estamos haciendo precisamente este análisis de cuál sería el impacto a las empresas y a los trabajadores, una deducibilidad al 100%. Luis, y otra cosa que estamos viendo también con los sindicatos es que las tablas del impuesto sobre la renta de los salarios no se ha actualizado. Nos parece que se tiene que actualizar y se tendría que avanzar, y hay que empezar a plantearlo en un esquema de topar los salarios hasta 3 salarios mínimos, que un salario y 2 estén exentos. Le subimos el sueldo a los trabajadores, a los colaboradores, el mínimo, y les aumentan los impuestos porque no hay una actualización. Sí, y claro, No le llegan los beneficios al trabajador. Es otro de los temas que hemos hablado con los sindicatos en el CONSEA. Y creo que eso es lo que necesitamos en el país en este momento, Luis. No podemos seguir con más reformas laborales, con aumentos sostenidos del salario, con una reducción de la jornada laboral en el 27, sin crecimiento en el país. Esto puede llevar, sin incentivos a las MIPYMES, puede llevar a que esas MIPYMES cierren o que más micro, pequeñas y medianas empresas se vayan a la informalidad, como lo que está sucediendo, Luis. Te doy el dato del empleo formal del año pasado. Solo generamos el 23% del empleo formal. ¿Cuánto se requiere? 1,200,000 empleos, porque son 1,200,000 jóvenes que acceden al mercado laboral cada año. Si ese 23%, Luis, le quitas los trabajadores de las plataformas, eran trabajadores en la informalidad, que ya existían esos empleos, que se volvieron formales, solo generamos el 6% del empleo formal. Eso, Luis, solamente es 72,000 empleos formales el año pasado. Si lo divides entre 365 días, solo generamos 197 empleos diarios en todo el territorio nacional cuando somos más de 130 millones de mexicanos.
11: Está cañón. El tema de la plataforma, o sea, si quitas plataformas, nomás fue el 6% de lo que requerimos. O sea, por eso se parece que por eso logramos el 23.
12: Es correcto.
11: Porque entraron ahí pues una cantidad enorme de personas que están en las plataformas, que también hay que decirlo, es un modelo económico muy particular, o sea, no es, está en la formalidad, sí, pero al mismo tiempo pues es sumamente flexible para, con respecto a ese tipo de trabajos, por horarios, etcétera, que ya lo hemos conversado aquí con los mismos repartidores, inclusive en algún momento. Quiero cerrar preguntándote, Juan José, los datos, perdón, de verdad es que no son nada halagüeños, la cosa se ve complicada y la liga se estira. ¿Hasta cuánto aguanta esto?
12: Sí, mira, yo, Luis, creo que la gran pregunta que nos tenemos que hacer como país, y es lo que nos tiene que quitar el sueño, es ¿por qué México no crece? Y México no crece, Luis, porque no hay confianza para invertir. Necesitamos que exista la confianza, la certeza jurídica. La confianza no se decreta, la confianza no se da en un anuncio. La confianza se construye en congruencia todos los días, con políticas públicas, con decisiones, con golpes de timón a la certeza que favorezcan el Estado de Derechos. Es de todos los días que se construye esta confianza, y esta confianza es fundamental para la inversión, para que México sea atractivo. Y lo hemos dicho, México necesita trabajar en seguridad, en certeza jurídica, y en energía. Sí. Tenemos mucho que hacer en este tema de confianza, porque la confianza, sin confianza, Luis, no va a haber inversión. Sin inversión, no va a haber desarrollo económico. Y entonces no podemos hablar de estos empleos que tanto lo necesitan las familias en México, y que ha sido posible gracias a este mejor programa social que es el empleo formal, pues que la mayoría de las personas han salido de la pobreza, casi la mayoría de esas 13.7 millones de personas pudieron salir de la pobreza, 75 de cada 100 pesos, gracias al salario que se ganan con su esfuerzo los trabajadores y que la empresa lo puede pagar.
11: Es Juan José Sierra, el presidente de Coparmex. Gracias, Juan José. Muy buen día.
12: Un abrazo, Luis.
11: Vale, gracias. Gracias. 7:38.
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11: Siete con 7:38, me voy a ir a una pausa. En un momentito más vamos a platicar sobre el tema de Rochamoya. Voy a tener aquí una mesa con dos especialistas en seguridad y nos van a contar no solo lo de Rochamoya, sino también lo que está pasando con la nueva estrategia de Donald Trump. Neta, no es menor lo que está sucediendo en Estados Unidos, nada más que aquí como que de repente queremos ir a chiflar a la loma, como que no lo queremos ver porque pues ya está muy cerca, ¿no? Gracias por los comentarios 5640-05-1025. En un momentito entramos a este tema de seguridad. Nos están preguntando mucho aquí qué pasa con Rochamoya. Ahorita hablamos sobre Rochamoya, por supuesto. No estaba hablando de Rochamoya desde hace una semana, justamente. Estamos escuchando a J Balvin, a J Balvin. Hoy cumple 41 años el músico colombiano J Balvin. La rola es Azul. No me tardo.

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0: La droga que entra por el mar ha bajado un 97%, y ahora hemos puesto en marcha la fuerza terrestre. Y oirás algunas quejas de gente como los representantes de México y otros lugares, pero si ellos no van a hacer el trabajo, lo haremos nosotros.
1: Es decir, no hay una situación en donde nosotros veamos que ha cambiado la relación con Estados Unidos, que es un tema de la oficina del Departamento de Justicia del Sur de Nueva York. Hasta ahora no es un tema, desde mi punto de vista, por cómo ha venido la relación de una cosa así de ofensiva contra México. Entonces, frente a eso, siempre, como decimos, cabeza fría.
2: Vamos a una visita de cortesía en donde analizaremos con ella los resultados de la agenda legislativa, el balance legislativo del periodo de sesiones.
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4: 7:44. Bueno, pues ahí parte de lo que ha estado ocurriendo en la politiquería. Más tarde, por cierto, también platicaremos aquí sobre el BTS. De hecho, la presidenta inició su conferencia mañanera con el tema del BTS y dice que van a regresar el 2027, en el próximo año. Entonces, bueno, pues casi que concierto anual, ¿no? En una de esas de BTS aquí en México. Impresionante lo del Zócalo. 50,000 personas en una convocatoria que se dio prácticamente en la mañanera. Y por ahí hubo también algunos ARMY, que son los fans de BTS, que publicaron un comunicado en el cual, rechazaban un tanto que pudiera haber un uso político. Agradecían a la presidenta, pero pedían que no hubiera un uso político sobre BTS. Tenerlos ahí en el Palacio Nacional, pues evidentemente tiene mucho que ver con asuntos políticos, pero al rato lo platicamos. 7:45, hoy aquí en el estudio le agradezco mucho a Juan Manso, él es el hermano de Carlos Manso, que esté aquí con nosotros. ¿Cómo estás, Juan? Bienvenido.
5: Bien, Luis, muchas gracias, sobre todo por la atención y el seguimiento que has dado al caso de mi hermano desde un inicio.
4: ¿Cómo está todo? Déjame iniciar por ahí primero en lo personal. ¿Cómo te sientes después de todo esto? No ha pasado un año todavía, pero pues durísimos los tiempos.
5: Bueno, la verdad es que ha sido muy complicado. Primero la tragedia, la trágica muerte de Carlos en la forma y en el contexto en el que se da. Y luego después de ello, pues lo mediático del caso, mediático, incluso politización del mismo, pues ha llevado a que quienes de igual forma estamos dentro de una carrera política o una función pública, pues en medio de todo lo que se ha comentado, de todo lo mediático del asunto, y sin descartar también el uso político del caso, ¿no? Que eso, claro, es aún, desde mi punto de vista, lo más lamentable, ¿no?
4: Hoy ha habido investigaciones, continúan abiertas, ha habido señalamientos políticos inclusive, ha habido, como es la política y tú lo sabes muy bien, tendrá sus cosas nobles, pero también tiene muchas cosas mezquinas, también tiene muchas cosas muy lamentables. Ha habido dudas en torno a quiénes pudieron haber sido los autores intelectuales o no. Y yo te lo quiero preguntar a ti como el hermano de Carlos, que lo has vivido de primera mano. ¿Estás contento con las investigaciones? ¿Estás satisfecho con esto? ¿Crees que está haciendo justicia, Juan?
5: Pues no podría decir que estoy satisfecho. Sí reconozco los avances. La verdad, se han enfocado principalmente en los autores materiales, en este grupo de mensajería donde se pusieron de acuerdo para cometer el atentado, pero todavía tenemos que seguir llegando hacia la parte más complicado, más importante, que es los autores intelectuales, ¿no? Y que ya hay un grupo de la delincuencia organizada plenamente o dentro de las investigaciones señalado por ello, Pero también tenemos que saber si dentro de ese grupo hay alguna conexión política, o si fue por una cuestión propia de la delincuencia organizada, o fue una cuestión política, o fue una cuestión interna también, que es lo que hemos venido también señalando desde un inicio. Desde un inicio hemos señalado las tres vías, ¿no?
4: Es política, narco, o delincuencia organizada, e interna. Interna te refieres a
5: alguna traición dentro de los de su propio entorno, ¿no? Entonces, creo que solamente se está atendiendo principalmente la de autor material. Uh-huh. Y mi molestia de alguna manera es, y no quiero que con esto se desvíe la atención de los verdaderos autores materiales o de los grupos de la delincuencia organizada o los líderes de la delincuencia organizada y en la región de Uruapan, que fueron los que aparentemente cometieron el homicidio, ¿no? Sigue faltando esa parte, pero también dentro del círculo interno de Carlos, del movimiento, pues la verdad es que a mí no me parece, y es una divergencia que tenemos con la presidenta, con Grecia Quiroz, donde nosotros pedimos que se tenga que investigar de manera plena y total a todos, a todo mundo. Y ella parece ser que por ser la dirigente del movimiento del sombrero, pues esta parte interna ya no le gusta que se investigue. Y aún así, ya. ¿Por qué? Porque tenemos 7 escoltas de Carlos detenidos por el delito de homicidio por omisión. Tenemos al jefe de escoltas.
4: Bueno, los escoltas los entregaron al final.
5: Al jefe de escoltas prófugo con una orden de aprehensión vigente y de la cual no se dice nada. A pesar de que damos, este caso ha sido muy mediático y muy rentable para muchos de ellos estar comentando sobre la desgracia. En ningún momento se ha condenado que el jefe de escoltas esté prófugo, ¿no? Y por otro lado también veo yo, me entero de ciertas gestiones que están haciendo para que se cambien las medidas cautelares y estos escoltas estén enfrentando su proceso en libertad. Y yo la verdad no estoy de acuerdo con eso, sino que se tiene que agotar el procedimiento, tenemos que tener certeza. Y hay todavía una serie de cosas que están ahí en el aire, como la ausencia del secretario particular de Carlos Manso, donde lleva 6 meses que no se presenta a trabajar a la presidencia municipal. Y van 3 citatorios de la fiscalía para que declare. Y esto parece ser que no sea relevante, pues, o que no sea...
4: Su secretario también es parte del movimiento de sombrero.
5: Es amigo de Carlos Manso, incluso llegó a estar en nuestra casa en distintos momentos. O sea, ¿cómo separar eso, ¿no? ¿Cómo separar, claro, pedir justicia de una cosa sin colaborar en la otra?
4: En estas tres vías, porque estás viendo que pudo haber habido un interés político, que pudo haber habido un tema de crimen organizado, y me quedo en esta tercera que estamos platicando, pudo haber sido también una especie de traición, dices, dentro del mismo movimiento del sombrero. Esta traición, hoy me dices, Juan, está investigándose. No estamos diciendo que esto pasó o que esto no pasó. Se requiere hacer toda la investigación, pero señalas y acusas, porque te acabo de escuchar decirlo, a Grecia Quiroz de impedir las investigaciones. ¿Por qué las está impidiendo?
5: Pues propiamente de pedir beneficios para los detenidos. O sea, eso es lo más importante.
4: O sea, para los escoltas.
5: Para los escoltas detenidos.
4: Probado, pues está en varias declaraciones, ¿no?
5: Por eso, o sea, como muchos de los escoltas fueron parte también del movimiento del sombrero. Incluso uno de ellos, su mamá es secretaria del gabinete de Grecia Quiroz y antes de Carlos. Entonces hay una relación cercana entre los propios escoltas y el movimiento, pero no hay que olvidar una cosa, Luis, que al autor material lo ejecutan extrajudicialmente también ahí mismo en el lugar. al muchacho de 17 años, ahí hubo una ejecución extrajudicial y el jefe de todos ellos está prófugo. Entonces, ¿cómo podemos separar o pedir justicia, tener congruencia en pedir justicia y por otro lado pedir beneficios para ellos, ¿no? No aunado a lo que ya es Vox Populi en Uruapan, porque incluso los propios abogados lo han dicho, pues que la defensa se está financiando también con recursos de la propia administración municipal.
6: La defensa de los escoltas.
5: De los escoltas.
6: Háblame de este secretario que no ha ido.
5: Pues él era un gran amigo de Carlos.
6: ¿Cómo se llama?
5: Cifrido Mújica, incluso en...
6: ¿Cifrido Mújica?
5: Llegó a estar en fiestas, llegaba y era nuestra casa, que es tu casa.
6: Muchas gracias. O sea, era su amigo al final.
5: Su gran amigo, así es. Entonces, prácticamente después del hecho se ausenta, pero además, Luis, hay un caso hay un tema que me parece a mí relevante y que está en mis declaraciones ante la fiscalía. O sea, nada de esto está comentado fuera. Sigfrido Mújica se ausentó previo a la muerte de Carlos, previo al atentado, como 15 o 20 días también de trabajar.
6: O sea, y después, 20 días antes de que asesinaran a tu hermano,
5: Juan, él se ausentó.
6: Él se ausenta y después ya nunca más regresa.
5: No,
6: regresa.
5: Regresa con Carlos y regresa pidiendo, según él, asustado, no sé de qué, que le pusieran
6: escoltas.
5: Y Carlos incluso accedió a que con tal de que regresara a trabajar le pusieran dos escoltas. Y luego pasa el atentado y vuelve a desaparecer.
6: En cuanto pasa el atentado, desaparece.
5: Entonces, bueno, ¿qué es lo que pasó ahí al interior? Esto ya lo sabe la fiscalía y no lo sabe de ahorita, lo sabe de hace 3 meses. Entonces, yo lo que pido es firmeza también de la fiscalía para que siga continuando con este tema y que no únicamente la presión mediática del caso limite este tipo de investigaciones, porque entonces pues no estamos pidiendo justicia.
6: Es ese punto que Grecia Quiroz, al final de cuentas, se ha convertido hoy en un símbolo opositor a nivel nacional. Trasciende mucho Uruapan y me atrevo a decirlo, Juan, trasciende mucho Michoacán. Tiene un gran apoyo de diversos sectores en todo el país. Tú eres el hermano de la persona que fue asesinada. Tú eres el hermano de Juan, de Carlos, perdón. De Carlos. Y Juan, si bien tienes una ideología política diferente, creo hoy que pues estás pidiendo y me estás diciendo que hay una presión de no investigar a Grecia por este asunto mediático. ¿Has visto a la fiscalía limitada en ello?
5: Pues pareciera que lo es, porque la orden de aprehensión de José Manuel Jiménez pues está vigente desde hace 6 meses y no se dice nada, no se publica nada, no es tema de la conversación de la investigación. Y Sigfrido Mújica le han mandado 3 citatorios, ¿no? Entre otras cosas, ¿no?
6: ¿Pero saben dónde está o está prófugo quizá?
5: Pues no sabemos. No sabe. A lo mejor Grecia sabe porque él sigue cobrando dentro de la administración municipal.
6: Ah, caray. Eso sí lo tienen ustedes.
5: Sí, ubicado. Sí, sí, aparece perfectamente en los...
6: Ha sido citado a declarar Sigfrido, que fue muy raro porque se fue antes, luego regresó. Carlos, tu hermano,
5: pidió escoltas
6: y se los dio, y luego en el momento del atentado desapareció, pero hoy sigue cobrando en el municipio, lo cual pues también te habla ahí de una especie de cochupo, complicidad, porque pues al final de cuentas si está cobrando sin trabajar, ya de entrada ahí tenemos un problema.
5: Así es. La madre de uno de los detenidos, aunque bueno, pues son cosas distintas, pero también trabaja en el gabinete.
6: ¿Qué tanto es esto por las características de Uruapan en particular? Uno podría decir es que es un municipio un poco más chiquito, como que todos se conocen, ahí es esto, es lo más normal.
5: Bueno, todos ellos eran parte del grupo del movimiento. O sea, Carlos tenía su círculo de seguridad, hay que decirlo, a partir de muchos amigos o recomendados, unos de José Manuel Jiménez, el coronel, y otros amigos ahí de ellos, ¿no? Que finalmente resultó en una omisión, porque la verdad es que a Carlos le pusieron una trampa, lo llevaron a una trampa inmortal, A mí no me la pegan con que fue producto de la circunstancia. Realmente los propios peritajes han arrojado que hubo una omisión y que hubo una ejecución extrajudicial. Pero vámonos a otro tema también. O sea, a la muerte de Carlos, durante ese día prácticamente, quien estuvo muy cercano, una de las personas más cercanas de alguna manera
6: a Carlos,
5: a Grecia, ya como doliente, pues era Samuel García.
6: Ok.
5: Y hoy duerme en el altiplano. Hoy fue, era el jefe de protocolo.
6: ¿Samuel, el licenciado?
5: No, el jefe de protocolo.
6: Ah, ya, ajá.
5: Que vendió a Carlos Manso, dice él, por 2 grapas de cocaína.
6: Ajá, sí, sí, sí.
5: Entonces también era parte central del movimiento, era parte del movimiento de ahí. Entonces, ¿cómo hermano voy a confiar necesariamente a ciegas o porque hay una coyuntura política en el movimiento? Cuando van dejando todas estas cosas.
6: Déjame ir aquí con algo, Juan. Tres vías: política, narco, interna. No podrían estar relacionadas. No podríamos estar hablando de que puede haber una relación o un vínculo del crimen organizado. No estoy diciendo que con todo el movimiento del sombrero, pero sí con una parte.
5: Pues
6: la narcopolítica está a la orden del día en todos lados.
5: Pues eso está a la vista y probado. O sea, está desde que Samuel García, jefe de protocolo, fue el que filtró la información de Carlos. Y esa información no, para su detención tuvo que venir de nosotros, tuvo que venir mía y de otros 2 compañeros ahí, amigos de Carlos, que nos decían que esa actividad era sospechosa. Y de esta persona, y nosotros la denunciamos con Omar García Harfuch y con el fiscal. Si no fuera
6: por su denuncia, estaría su trabajando denuncia, ahí.
5: Ahorita seguiría, a lo mejor sería el secretario del ayuntamiento o seguiría en una función importante. Esa es la realidad de cómo se han presentado las cosas, cómo se han dado las investigaciones.
6: ¿Has hablado con Grecia?
5: Pues yo le comenté en su momento de esta inquietud, de que yo no estaba de acuerdo en que se estaba rumorando, se estaba comentando de manera muy firme que los pagos a la defensa de los escoltas estaban siendo por ellos.
6: Del ayuntamiento.
5: Así es.
6: Y del mismo movimiento.
5: Así es.
6: Tenemos muchos implicados. Has hablado, me imagino, también con la fiscalía en Michoacán, con el fiscal.
5: Pero la fiscalía todavía me dijo que sin mi presencia, es decir, en una reunión distinta directamente de Grecia con él, pero a nosotros como víctimas indirectas, la fiscalía tiene la obligación de comentarnos, no es una infidencia, sino de comentarnos cualquier movimiento que se pudiera hacer respecto de los detenidos. Entonces nos dicen que efectivamente sí estaban pidiendo el cambio de medidas cautelares para que estos personajes enfrentaran su proceso en libertad. Entonces me parece realmente una incongruencia que todos los días estemos pidiendo justicia, que estemos mediatizando el caso, que hagamos homenajes, que tengamos la ciudad tapizada de Carlos Manso, y no seamos recíprocos y congruentes con esta misma posición. ¿Por qué? Porque simplemente pues se politiza, se vienen las campañas, así como se politiza
6: todo.
5: Hacia el gobierno, hacia Morena, ahora también hacia el movimiento. Vemos también con mucha tristeza los comentarios del diputado Tafoya, donde celebra todavía la fuga del general Jiménez, del coronel Jiménez. O sea, donde dice que está bien que está escondido. Eso no es congruente para un movimiento que fundó Carlos, que los hizo ganar, que los tiene ahí. Yo creo que hay que pedir justicia pareja.
6: Ese vínculo apuntaría a una complicidad, a una traición, nos dices. Pero, insisto en este punto, detrás podría haber justamente a la gente que perseguía a tu hermano, narcotraficantes. Pues temas que pues ahí está el cártel Jalisco Nueva Generación. Pues
5: es evidente, o sea, no negamos la participación de este cártel, eso está claro, está acreditado. O sea, pero sí se pudieron haber juntado las tres. Lo político se tiene que descartar. Si algún político le pidió el favor a alguno de a esta célula criminal, que está plenamente identificada.
7: O había sociedad.
5: O había intereses dentro del movimiento de pedirle también el favor a estos grupos. En el caso de Samuel García está probado. Y era el jefe de protocolo y era una persona muy cercana.
7: Juan, quiero agradecerte estos minutos aquí en MBS Noticias, esto que nos has puesto en la mesa. Ahí sigue estando el llamado a la investigación. El punto que es difícil también hablarlo por lo que representa, sí mediáticamente, sí políticamente, sí en un momento como símbolo opositor, pero en donde pues se tendrían que abrir investigaciones también dentro del mismo movimiento del sombrero. Pudo haber habido esas traiciones y entiendo lo difícil que es, además, pues como el hermano de Carlos, estar pidiéndolo en estos momentos tan politizados para el Estado y para el país.
5: Así es, para mí la verdad no es nada sencillo ni grato tener que hacerlo.
7: Lo sé.
5: Pero creo que tengo una obligación moral de hacerlo, independientemente de la amistad o la relación que Carlos tenga con ellos. Los conozco, nos conocemos, pero también, lo digo, también para compañeros míos, de mi movimiento, referentes que han sido comentados. Yo, más allá del 2027, a mí me interesa que se aclare el crimen de Carlos Manso, de mi hermano. Yo no estaría pensando en elecciones en este momento. Creo que la prioridad para mí es que se aclare el juicio. Y también debe ser prioridad para los michoacanos.
7: Fíjate que...
5: finalmente, que tengan tranquilidad sobre este asunto.
7: Yo conocí muy poco a tu hermano, pero esta cuestión de echado pa'lante, de ser ultra mega confiado, a veces pues un tanto más visceral que racional, parece que lo hizo juntarse con mucha gente que no era necesariamente la mejor. O sea, esto que me estás contando, ¿no? El tipo que se va y luego regresa, y además Carlos le pone más escoltas, las escoltas que no quería porque decía que, bueno, pues le podían afectar, pero al final de cuentas son las mismas que parece lo entregan. ¿Pudo haber tenido que ver esta visceralidad de tu hermano con lo que ocurrió?
5: Pues yo conocí a Carlos desde niño.
7: Sí, claro.
5: Y fue como lo dices bien, echado para adelante, pero ingenuo en muchas cosas también.
7: Ingenuo.
5: De buena fe.
7: Sí, sí, sí, sí. Juan, gracias por estos minutos.
5: Gracias, Luis.
7: Y estamos en comunicación, si nos das oportunidad, estaremos atentos y veremos qué reacciones hay, pues también en torno a las investigaciones que se apuntan y que pues estás pidiendo se hagan hacia el interior del movimiento del sombrero.
5: Que se hagan parejo.
7: Que sea parejo. Gracias, gracias.
5: Gracias, Luis.
7: Las 8:06, regresamos.
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18: Trump amenaza con intervención. El presidente de Estados Unidos advirtió a México que si no hace su trabajo en la lucha antidrogas, lo haremos nosotros. Ayer se difundió su estrategia antiterrorismo, que incluye a narcos. Tras el caso Rubén Rocha, el fiscal general dijo que continuarán las acusaciones contra funcionarios ligados a cárteles.
0: Milenio.
18: Si un país no puede con el narco o no quiere, Estados Unidos se encargará. Proseguirá con el desmantelamiento de cárteles, más aún donde los gobiernos sean cómplices. Prevé fiscal revelación de más nombres de funcionarios mexicanos vinculados al crimen.
0: Reforma.
18: Atacará a Estados Unidos a narcos si México no lo hace. Amaga Trump con ataques vía terrestre contra grupos criminales. Están en la mira gobiernos cómplices de los cárteles, advierte Iniciativa.
0: El Financiero.
18: Inyecta ánimo a mercados posible acuerdo sobre fin de la guerra. Escenario de reapertura gradual de Hormuz tira petroprecios, lleva a récords en Wall Street e impulsa el peso.

0: Ay, 8 de la mañana con 12 minutos. Gracias por todos los comentarios. 5640-05-1025. Tengo varios comentarios en las redes sociales. 5640-05-1025 es mi WhatsApp. Está respondiendo la presidenta de la República a Estados Unidos a lo que dijo ayer Donald Trump en torno a que pues estarían dispuestos inclusive a una incursión terrestre, y a lo que ha dicho el fiscal Blanche allá en Estados Unidos en torno a que pues vendrán más investigaciones y más acusaciones contra políticos mexicanos. Escúchenlo, ¿qué dice Claudia Sheinbaum en estos momentos?
1: Bueno, no dijo exactamente eso. Dijo, si no actúa, entonces Estados Unidos va a actuar. Ese fue su declaración. Sabemos muchas veces, esto no lo ha dicho varias veces el presidente Trump, no es la primera vez. Pero nosotros estamos actuando. Hay una reducción pues, casi del 50% en homicidios dolosos, 2.500 laboratorios deshabilitados, destruidos, personas detenidas. Que por cierto, las personas detenidas tienen, no es como antes que se detenían y no había una carpeta de investigación, son carpetas de investigación con pruebas de personas detenidas. Hay reducción del paso de fentanilo de México a Estados Unidos.
0: Parte de lo que responde la presidenta de la República. Ahorita le tengo por ahí más de los audios que está dando la presidenta. Señala también que Estados Unidos pues está reconociendo que sí tienen un problema de drogas, que en algún momento ha platicado con Donald Trump con respecto a las campañas que se hacen en México para el combate de drogas. Y en un momento tenemos una mesa con especialistas en seguridad nacional por la estrategia presentada ayer por Donald Trump, que es la estrategia contra terrorismo, que incluye cárteles de la droga, y la estrategia presentada hace unos días, que es la estrategia antidrogas, pues que también considera a las drogas como un arma de destrucción masiva. Escucha lo que dijo Sheinbaum, la presidenta de la República, con respecto al consumo de Estados Unidos y cómo México pues ha logrado pues combatir al consumo de drogas. Escuche.
1: Fíjense lo interesante de este documento. Por primera vez en una estrategia de Estados Unidos para el combate a las drogas, ponen este tema. Crear una América, Estados Unidos. Ellos llaman América, pero en realidad es Estados Unidos de América. Crear un Estados Unidos de América libre de drogas a través de normas sociales. Están reconociendo en la introducción que tienen un problema grave de consumo de drogas. Y aquí en este documento presentan una estrategia de cómo atender la prevención.
0: Bueno, pues está analizando la presidenta este documento. Se presentó el día de ayer y le digo, el día de antier también liberaron la estrategia antidrogas. Sí, desde hace mucho tiempo han hablado de prevención, de consumo, pero no es la tesis central del documento, ni mucho menos, ¿no? La tesis central del documento es un combate frontal al tema de los cárteles, y señalan cárteles mexicanos, señalan también los precursores químicos de China, de la India. Un asunto bien complejo y que apunta pues a ataques inclusive militares, el objetivo militar. Pero ahorita lo platicamos y ahorita lo vamos desmenuzando. La presidenta está hablando también pues de este punto, que sí es importante ciertamente dentro de los documentos presentados, la estrategia de prevención de drogas. 8:16. Le aprecio muchísimo a Héctor Yunes, él es diputado local allá en Veracruz y hace unos días renunció al PRI. Esto, bueno, pues en el medio del ajetreo informativo ha tenido por ahí algunas relevancias porque pues Héctor Yunes llevaba 45 años en el PRI

0: Y bueno, se va quedando el PRI sin más gente, ¿no? Eso no es noticia. Lo que sí fue noticia, que a mí me brincó mucho, fue lo que dijo Héctor Yunes en una conferencia cuando da a conocer el por qué renuncia al PRI. Y acusa que Alito Moreno lo quería obligar prácticamente a negociar con Rocío Nale, con la gobernadora de Veracruz de Morena, pues para que tuviera ahí algunos beneficios el mismo Alito Moreno, que eso fue lo que llevó a que al final de cuentas tronaran. Gracias, Héctor, por estos minutos. ¿Cómo estás? Buen día.
1: Yo soy el agradecido, Luis. Efectivamente, Alejandro Moreno me convocó en alguna ocasión a la Ciudad de México, al Comité Nacional, y me comentó de una cena con la gobernadora. Le dije, bueno, yo con mucho gusto asisto, pero el motivo, dijo, es que hacía el compromiso de votar a favor su presupuesto, el presupuesto que es de este año. Dijo, oye, no lo conozco. No, a ver, hay que apoyarlo y hay que comprometerse a un trato terso. Le dije, no, soy oposición, eso no es posible. Eso provocó una gran molestia. Obviamente que mi voto fue en contra y mi trato no ha sido el más terso, ha sido respetuoso, pero he sido un crítico severo, a veces rudo. Ya la gobernadora salió, Luis, a declarar que ella no tiene ningún trato con Alito Moreno. Y tuve comunicación con ella, me dijo, oye, con quien tengo trato respetuoso es contigo como diputado que eres, pero no tengo ningún trato con él. Yo le quiero creer, a ver, Alito seguramente andaba buscando alguien que le defendiera, pues porque lo traen todavía de la cola ahí en su tierra, la de San Sobres no lo ha soltado, y tiene cuentas pendientes. Una crisis adicional fue cuando pedí la renuncia de David Colmenares, titular de la Auditoría Superior de la Federación, que también le estaba revisando sus cuentas del dinero federal que le dieron como gobernador. Yo le pedí, desde la tribuna de San Lázaro, le dije que por su complicidad para justificar el costo de la cancelación del aeropuerto de Texcoco, él debía renunciar. Primero lo critiqué, cuando Alito me llamó la atención, entonces volví a subir y pedí su renuncia. Es decir, yo soy así.
0: ¿Cómo que Alito te llamó la atención? Perdón que te interrumpa ahí un poco, Héctor. Sabemos cómo funcionan los partidos políticos y las disciplinas y esas cosas, pero sí me brinca que el tipo que pues está diciendo que Morena se vuelva un cártel terrorista y no sé qué tanta cosa, pues te jale las orejas porque te subes a criticar a David Colmenares, que a final de cuentas pues estabas pidiendo que se revisaran bien las cuentas del gobierno de la 4T, ¿no? O sea, lo que uno pensaría tendría que ser un opositor. Y entonces Alito te decía, no, con Colmenares, ¿no? ¿Cómo?
1: Sí, a ver. Alito siempre ha tenido un doble discurso y tiene doble rasero. Pero lo peor no es que dijeras, bueno, hay que ser así porque le conviene al PRI. No, hay que ser así porque le conviene a él. Exacto. Es decir, lo que él cuida es su pellejo, Luis, no es que cuide al partido. Y entonces salen los medios, no, qué bravo, bravísimo el hombre, pero por abajo nos pide otras cosas y yo simplemente no lo acepté. Y eso fue un motivo central, porque a raíz de eso viene el revanchismo. Tengo una agrupación política estatal, en la última elección me dejó claro que no habría nada. De las 1,054 cargos de elección popular que hubieron, alcaldes, síndicos y regidores, Veracruz tiene 212 municipios, ni una suplencia nos tocó. La única regiduría fue porque la negociamos con un candidato alcalde, nada. Me sacó del Consejo Político Nacional, que además ya se adueñó de él. El 98% de integrantes del Consejo son de él. Es decir, por eso cuando dicen, oiga, ¿y por qué no lo sacan? Pues porque los votos están en el Consejo. Sacó a todos, entre ellos a mí, y metió puro incondicional. Se hizo dueño del líder, el líder nunca fue. De dirigente pasó a dueño. Es lo que pasó.
0: Hoy, pues ahí está esta denuncia que presentas públicamente, pues, me refiero. Un Alejandro Moreno que está más preocupado por salvar su pellejo, lo señalas. Así y es. Déjame irme un poco para ver más el bosque, Héctor, es que digo, a muchas personas francamente ya nos da igual el PRI, nos da igual el PAN, o sea, son políticos, nos da igual Morena, ya los políticos hasta el gorro, ¿no? Hoy que hay tantas cosas que están sucediendo y que se requiere más o menos una oposición, aunque sea un tanto congruente, escuchar este tipo de cuestiones. Hace poco aquí en este espacio nos renunció la alcaldesa de León al Partido Acción Nacional. Después se asoció, se afilió a Partido Movimiento Ciudadano, pero vas viendo cómo pues están desquebrajándose. O sea, ahora sí que no sé si tenía razón López Obrador cuando decía esa oposición moralmente derrotada. Te preguntaría a ti lo personal qué vas a hacer, pero más en el país y más en lo que estás viendo, porque además eres un político de cepa, de colmillo de hace muchos años. Pues, ¿qué van a hacer en la oposición? O sea, están ultra mega desdibujados.
1: Lamentablemente es cierto lo que dices, y atomizarnos la oposición significa que seguirían ganando Morena, a pesar del terrible gobierno que están haciendo. A ver, ¿yo qué voy a hacer? Yo en principio hoy tengo sesión en un momento más, de aquí me voy a la Cámara. Yo hoy me voy a declarar independiente, no me voy a ir a ningún partido político. Desde luego voy a valorar en los siguientes meses cuál va a ser mi ruta. Y debo, desde luego, estar en un partido para seguir en mi lucha. Yo soy parlamentario, voy a cumplir 18 años de vida parlamentaria, el diputado local, federal, senador. Pero lo que he estado haciendo es hablando con todos los partidos políticos. Incluso el PT públicamente me invitó a militar con ellos. Voy a ir a agradecer, desde luego a declinar, porque no obstante que son los más abiertos de la 4T, pues siguen siendo parte de ellos, pero son muy generosos. Y desde luego he hablado con los liderazgos del PAN. Uh-huh. Lamentablemente ya los liderazgos del PAN en Veracruz se han separado mucho. Ya hay, hay grupos, no quiero llamarles tribus, he estado con Movimiento Ciudadano. Y lo que les pido es, oigan, pongámonos de acuerdo para ir juntos, el que sea, no juntos con que si yo soy el candidato, yo le dije, a ver, si yo no soy el mejor campeón, voy a que entre segundo, que entre, el que sea, pero si nos separamos, nos atomizamos, el destino es que nos siga yendo mal y que sigan gobernando esos que lo están haciendo terriblemente.
0: Es Héctor Yunes, es diputado allá en Veracruz, renunció al PRI después de 45 años de militancia. Sí, fue diputado, senador, diputado federal, diputado local, una larga carrera en el Revolucionario Institucional. Tú estabas en el PRI cuando yo todavía ni nacía, ¿eh? Dejo, me voy muy traqueteado, pero sí. Te mando un abrazo, Héctor, y pues estaremos muy pendientes de lo que suceda. Ahí está la denuncia que presentas, insisto, es una denuncia pública, pero sí que señalas, pues, una persona como tú, con esa trayectoria, diciendo que el presidente del PRI, Alito Moreno, pues les jala las orejas cuando de repente van algunos a criticar al mismo gobierno, cuando son oposición, es lo que tendrían que hacer. ¿Qué cosa?
1: Es correcto.
0: Gracias, Héctor.
1: Te correspondo el abrazo y gracias por la oportunidad, Luis.
0: No, hombre, gracias a ti, es Héctor Yunes, es diputado local allá en Veracruz. ¿Cómo ve el tema de la oposición? 5640-05-1025, y aquí me están diciendo, es un vendido, ya te compró Morena. Pues no, es que... es que esos son. O sea, están deshechos, están atomizándose. Tienes a un tipo impresentable como Alejandro Moreno, que por cierto está abierto el micrófono si el señor quiere llegar a hacer una réplica. Sé que no la quiere hacer y sé que las entrevistas que ofrece por lo regular son de otro tipo de interés, ¿verdad? Pero ahí tienes a la oposición hecha añicos. ¿Va a ganar Morena? Pues es que sí, con eso, pues claro que va a ganar Morena, pero claro que va a ganar. Son unos descarados, ¿cómo se cambian cuando el barco se está hundiendo? Son unas ratas, dicen aquí. Hola Luis, ¿cómo le pido a Trump que venga por estos narcopolíticos? Nuestro país está cayendo, soy Fabián. Yo soy de Veracruz y está increíble, están peleados con los cambios generacionales. Además, nos dicen aquí en el WhatsApp, lo increíble también es que como un político lleva 40 años viviendo del erario. Bueno, dice aquí ese Yunes lleva viviendo del erario, qué vergüenza. Hola Luis, BTS, no sé si es, bueno, BTS canta en inglés y en coreano. Pero creo que fue pan y circo, nos dicen aquí en el WhatsApp. Ahorita platicamos también de lo de BTS, estuvo impresionante. 5640-05-1025, nuestro WhatsApp está abierto absolutamente para todo nuestro auditorio. ¿Para qué van a pasar lo último que dice la presidenta si al final la van a censurar? Uno quiere decir lo que dice la presidenta. ¿Cómo vamos a censurar a la presidenta? No inventes. No, pasamos los audios de la mañanera. No. No, no te voy a decir que cambies de canal porque pues no se trata de eso. Pero si uno quiere ver la mañanera en tiempo real, hay 45 mil canales para poderla ver y estarla pasando. Lo que pasa en los noticieros matutinos, en todos los noticieros que se van pasando fragmentos y por cuestión de tiempo, pues se transmite lo que se tiene que transmitir. Pero no, no hay ninguna censura tampoco, ¿cómo creen? Mis conclusiones de lo de Juan Manso, me dice aquí una persona, gracias por el mensaje. Ay, qué bonito mensaje, me dicen aquí, muy bonito porque ahora está muy estructurado. Dice, mis conclusiones de lo que platicaste con Juan Manso. Uno, se está acabando esta utopía del movimiento del sombrero. Entre ellos mismos se están comiendo y viendo quién va a quedar porque están queriendo el poder por el poder. Dos, Uruapan es un despapalle en materia de administración pública, seguridad y servicios. Y la alcaldesa se está quedando pequeña en comparación a las necesidades que tiene Uruapan. Tres, el manejo del presupuesto también está muy oscuro. Y lo que dice Juan es que es impresionante que haya dinero para la defensa de los escoltas, que además pues fueron los que están señalados de haber matado a Carlos Manso. Y Juan, ¿cómo habló? En calidad de hermano de Carlos, sí, en ese punto. O sea, él vino como hermano de Carlos, pero al mismo tiempo, pues también se lo preguntábamos, ¿no? Por el asunto ideológico y la cercanía y el trabajo que tiene con el nuevo gobernador. Eso tampoco es de ocultarse. Pero gracias por este mensaje. Excelente conversación. Me quedan también más dudas que respuestas. Gracias por el programa. Gracias por el mensaje. 5640-05-1025, a las 8:28.
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3: ¿Qué rollo, bandita? ¿Cómo están? Vamos regresando de Tepito, que la verdad no había tenido tiempo de comprar el álbum, pero andaba por ahí por Tepito, entonces pues lo vi, había un puestecito que vi que estaban vendiendo y la verdad pues me salió súper barato. En Oxxo creo que están en 100 pesos este, el de pasta normal, pues el más económico en Oxxo está en 100 pesos y en Tepito la verdad me costó en 25 pesos, 25, 30 pesos me costó algo así. Y los sobrecitos del mundial estaban en 5 pesos cada sobre.
0: Ay, neta, pobrecito. Oiga, mira, yo no sé si es un muy buen chiste o si realmente sucedió, pero cómo se viralizó este video. Es un chavo que ya ve que ahorita está de moda el álbum, ¿no? Es el Panini, ¿no? Del que está hablando el chavo. Y pues tú puedes comprar las estampitas del álbum Panini para llenarlo por el mundial. Pero obviamente en Tepito, pues en Tepito, ¿qué no va a haber? Pues en Tepito ya están vendiendo el pirata para que lo puedas llenar. Pero dice este chavo, fui a Tepito y resulta que me salieron puras cosas falsas y saca ahí una imagen de Chabelo, que le digo, yo no sé si es un chiste, que parece que un chiste, o a lo mejor sí le pasó. Pero bueno, pues si va a llenar un álbum, o sea, sí, compre el original. Pero nota, ya hay pirata de álbum Panini en Tepito. 8:30. Qué buena rola estamos escuchando. Una pausa, regresamos. Estamos aquí en MBS. Regreso con esta mesa. Es una mesa de análisis bien interesante para lo que viene con Estados Unidos y estas declaraciones que dio ayer el presidente Trump y el fiscal Todd Blanche en torno a la narcopolítica mexicana. Seguimos.

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0: las 8:34. Ya regresamos, estamos aquí en MBS Noticias. A ver, se han presentado en estos días documentos muy importantes en los Estados Unidos. Esto trasciende solamente a un simple documento. Son estrategias muy precisas del combate al crimen organizado en nuestro país. Para Estados Unidos ya no son narcos solamente, son terroristas. Y los documentos presentados son estrategias que, a final de cuentas, pues se enmarcan en la inteligencia, en temas de combate internacional, pero también en asuntos pues militares incluso. Estrategias muy, muy puntuales. Ayer Donald Trump habló de esto, ya Pepe Díaz Briseño más temprano nos daba cuenta de todo lo que se dijo en estos eventos, y también habló el fiscal de los Estados Unidos, el fiscal Blanche, antiterrorista que se presentó el día de ayer, y también de la Estrategia Nacional de Control de Drogas y cómo le pega a nuestro país. Y hoy tenemos una mesa de lujo. Le aprecio muchísimo primero a José Luis Pliego, él es analista en seguridad nacional. Usted puede googlearlo, puede leer varios de sus artículos, seguramente lo ubica, seguramente lo conoce, y es pues una de las personas que sabe muy bien sobre seguridad e inteligencia en este país. Gracias, José Luis, bienvenido. Gracias por aceptar y venir.
1: No, hombre, Luis, de veras, muy, muy agradecido, muy honrado y muy contento de que me convides a este tu espacio y que me permitas hablar con tu auditorio. Maravilloso.
0: Bien, bienvenido, José Luis. Muchas gracias. Y está Salvador Mejía, que bueno, pues ya no necesita.
2: No alcanzó
0: aquí, estaba.
2: No alcanzó para más.
0: No alcanzó para más, nos canceló otra persona. No, decía, no,
2: a quién le hablo, quién estará después, quién escuchará el programa.
0: Sí, bueno, oiga, Salvador, háblale a Salvador. No, Salvador Mejía, que bueno, lo conoce usted perfectamente bien, colaborador en este espacio.
3: No, por no, cierto, no.
0: Gracias por 16 años, Salvador.
3: Desde las 10 de la noche.
0: Cuando estábamos.
3: No, tú estás celebrando ahorita primera emisión.
0: Ajá.
3: Pero la gente no sabe que tú llegaste a MBC con un programa a las 10 de la noche.
0: Bueno, llegamos primero que a las 7 de la noche con Fernanda Tapia.
3: Y
0: luego en la noche, sí.
3: Es que
0: en la noche
3: tuvimos
0: ahí donde los conocimos tú y yo.
3: Un programa a las 10 de la noche.
0: No, qué cosa.
3: ¿Cómo han pasado
0: los años?
3: Corazón. Bueno.
2: Sácate la guitarra, Luis.
0: No, hay que platicar. Qué pena
2: con las visitas,
0: Salvador.
2: ¿Con qué las visitas?
0: Es una persona estudiada, preparada, don José Luis Pliego.
3: No. Para eso lo traemos.
0: Oye, Salvador Mejía, experto en temas antilavado, lo conoce usted muy bien. Y bueno, se trata también de que podamos hacer esta mesa un tanto más amable, en el sentido de entender lo que viene. Y déjame iniciar contigo, José Luis. ¿Qué estamos viendo con estos dos estrategias, documentos presentados? ¿Y qué estás viendo en la respuesta del gobierno? ¿Por qué ahora las drogas son arma de destrucción masiva? ¿Por qué ahora los cárteles son terroristas?
1: Fíjate que esta pregunta que haces para abrirla un poquito la charla es muy interesante, querido Luis. Mira, primero quisiera poner, si me permite, sobre la mesa que todo esto que está haciendo los Estados Unidos no es en contra de México. Uh-huh. Ese es un enunciado que para mí es central como analista en seguridad nacional. No hay un tema de beligerancia en contra de México, Estado Nacional, ni en contra de 130 millones de mexicanos, ni en contra tuya, ni en contra de tuya, ni en contra del auditorio que nos está amablemente compartiendo y convidando su espacio. Estados Unidos tiene una estrategia global. Uh-huh. Esto, al decir global, estamos hablando de un reposicionamiento, un relanzamiento, una refundación de la relación norteamericana con el mundo.
0: Ok.
1: ¿No? Y en esta relación norteamericana con el mundo ha emitido diversos documentos, dos de ellos a los que acaba de hacer referencia. Pero a ver, emitieron la Estrategia de Seguridad Nacional en el 2025.
0: El año pasado, qué
1: oye,
0: cosa.
1: Oye, México, sí, México forma parte, pero es la Estrategia Global de Seguridad Nacional de los Estados Unidos, de su relación con el mundo, donde replantean qué vamos a hacer con la ONU, qué vamos a hacer con la OTAN, ¿qué vamos a hacer con Medio Oriente? ¿Qué vamos a hacer en nuestras relaciones con los espacios asiáticos? ¿Qué vamos a hacer con nuestra relación con América Latina? Entonces, la Estrategia de Seguridad Nacional 2025. Y en lo que va del año, nada más cuatro meses, han emitido la Estrategia de Defensa Nacional, la Estrategia de Ciberdefensa, la Estrategia Nacional de Control de Drogas, que tiene prácticamente horas, todavía huele a calientito ese pan, y la Estrategia de contraterrorismo.
0: Que esa
1: fue prácticamente ayer. Entonces estamos hablando de documentos, querido Luis, que redefinen el posicionamiento de los Estados Unidos con el mundo.
0: Ahora, este es un punto importante. Tú dices, como analista de seguridad nacional, no hay un asunto de Estados Unidos contra México, pero sí contra algunos mexicanos, o chinos, o indios, o bolívares, lo que tú quieras, que le están haciendo daño a Estados Unidos de acuerdo a su estrategia de seguridad. ¿Qué ves ahí, Salvador?
3: Yo opino lo contrario.
0: A ver.
3: No, estoy de acuerdo. Ah. Estoy de acuerdo contigo. No estoy en contra de los mexicanos, pero sí lo tengo visualizado como un discurso de rompimiento con el presidente Donald Trump, con un pasado que él critica mucho. Lo hemos leído todos, Sleepy Joe, uh-huh. La administración de Joe Biden uh-huh. es más mala que el queso de puerco, lo hemos uh-huh. visto en todos y cada una de las declaraciones del presidente Trump. Y dentro de todo lo malo que le asigna a Joe Biden, y tengo que darle, fíjate qué difícil, José Luis, uh-huh. le tengo que dar la razón a alguien como Donald Trump. Los gobiernos desde Obama no hicieron nada para controlar uh-huh. el flujo de fentanilo, los cárteles que operan al interior y al exterior de los Estados Unidos, y se creó un gran problema del cual ahorita está, por un lado, intentando sacarlos adelante Donald Trump, y por otro, está utilizándolo como una herramienta de para fines electorales, ¿no? Uh-huh. Creo firmemente que si uno lee el documento, te vas a encontrar con este y el de la estrategia contra las drogas, uh-huh. vas incluso a encontrarte apartados religiosos, donde se señala abiertamente a Dios. Entonces, creo que también tiene un elemento de propaganda política. Y es contra México en el entendido de que somos el punching bag idóneo. Y no es porque seamos México, no es porque seamos mexicanos, es porque también hemos caído en el exceso de no querer hacer nada en contra de los cárteles. Abrazos, no balazos. Y si ahorita nos queremos arropar dentro de con una bandera y arrojarnos, nos queda muy cerca uh-huh. el castillo de Chapultepec, y arrojarnos por un balcón, pues estamos en todo nuestro derecho. Pero también creo que tenemos la obligación de aceptar que nos hemos puesto en una situación en la cual Estados Unidos tiene todas las herramientas para colocarnos en todos y cada uno de las órdenes ejecutivas, de las claro. nuevas leyes o de la creación de grupos uh-huh. que les encanta a los americanos, las task forces, para que señalen a México sí. como un elemento que va a que ya está siendo activo en materia de ya. seguridad nacional. México y sus cárteles dejaron de ser un uh-huh. problema legal para transformarse en un problema de seguridad nacional, y en ese momento tienen un marco operacional absolutamente distinto.
0: Aquí hay un punto bien interesante que plantea también Salvador, que planteas, José Luis. Desde el punto de vista muy estricto, no es que estén así contra el país o contra todos los mexicanos. Es cierto, se van contra algunos mexicanos, pero lo que dice Salvador es muy interesante, porque cambia brutalmente la estrategia de algo que quiero poner en la mesa. ¿Es solo una estrategia electoral o estamos hablando ya del estado profundo, de un asunto que trasciende al mismo Donald Trump? Porque si analizamos los documentos, más allá de estas cuestiones religiosas que es cierto aparecen uh-huh. hasta en el de seguridad nacional, uh-huh. de pronto se habla del Don Row, uh-huh. se habla de una estrategia de control hemisférico, y algo que a mí me llama la atención, se habla de combatir el antiestadounidense. O sea, tú puedes ser de izquierda, uh-huh. puedes ser de derecha, a mí me vale cacahuate. Pero lo que sí ya no puede ser es que tengas antiestadounidenses, países antiamericanos, pues, antiimperialismo, si lo quieres ver así, en la región.
1: Estoy completamente de acuerdo. Como lo sabes, querido Luis, porque además, pues, en algún momento nos has acompañado a esta comunidad de inteligencia que hemos convivido los últimos 30 años, ¿no? Una gran relación entre agentes, agencias, México, Estados Unidos. En estas reuniones, antes afuera, en el hotel que estaba a media cuadra de la anterior embajada sobre Reforma, voy a llevar un poquito agua a mi molino, sin mencionar el Diario Nacional, pero precisamente en julio del 2024 publiqué una columna, el medio nacional que me permitió hacerlo.
0: Pero dilo.
1: Ah, ¿sí se puede? Sí,
0: claro,
1: okay. Perfecto. Sí, Milenio Nacional sí. me permite publicar una columna que se llamó García Harfuch y la elección de los Estados Unidos. Y en esta uh-huh. columna lo que señalo es, en estas reuniones de binacionales de agentes o de agencias, México-Estados Unidos, nos dicen, va a ganar el Partido Republicano en noviembre del 2024, y va a ganar precisamente por estas razones, que es lo que mencionas, querido Luis. no es un tema electoral. Efectivamente, hay quienes lo expresan como una lógica electoral de los norteamericanos, pero no. Sí es una reforma profunda del Estado profundo norteamericano. ¿No? Por eso, estos documentos a los que hago alusión. Baste mencionar dos reuniones, digamos, muy, muy emblemáticas. Primero, la reunión de Múnich, donde va el secretario Rubio reúne a todos los europeos y les dice, a partir de este momento Estados Unidos está redefiniendo, con base en estos documentos que mencioné antes, nuestra relación de amistad, de confianza, de cooperación, de coordinación, y vamos o no a ser amigos, vamos o no a ser socios. ¿En qué temas? En materia comercial, en materia migratoria, en materia diplomática, en temas de seguridad y hasta de defensa y guerra. Se los va y se los plantea. Entonces, es una reforma al Estado profundo norteamericano, donde desde luego, pues al tener un vecino con 3.000 kilómetros de frontera, que es tu principal socio comercial en medio de la revisión del T-MEC, por supuesto que estos cinco documentos y las declaraciones impactan a quien es tu frontera de 3.000 kilómetros, ¿no? Pero sí es una reforma al Estado profundo, querido Luis, estoy convencido de ello, porque además no lo dicen nuestros amigos de las agencias de inteligencia norteamericanas.
0: Ahora vamos aterrizando ahí a cómo nos pega, porque pues si no es lo mismo. El discurso, por cierto, de Marco Rubio en Múnich a mí me pareció impresionante en comparación además al de J.D. Vance que había hecho un año anterior.
1: Perdón, amigo, y el tema de la reunión de las Américas que se pasó. O sea, no nada más es la de Múnich, sino la reunión en Mar-a-Lago de el Shield of Americas, donde no estuvo México. O sea, se darán cuenta que Estados Unidos está replanteando su relación completa con el mundo. ¿Qué vamos a hacer con ONU? ¿Qué vamos a hacer con OTAN? Quien quiera ser mi amigo.
0: A ver, y eso
1: está Estados Unidos está tendiendo la mano.
0: The Shields of the, el escudo de Américas, en donde está Milei, en donde está Bukele, pero en donde también, yo lo pongo aquí en la mesa, el auditorio no lo dirá, y se veía ahí una actitud muy complaciente de Milei, de Bukele. Sí, entiendo que son los hermanos mayores, que dependemos económicamente, etcétera. No sé qué tanto hubiera funcionado o no una presidenta en ese tenor, en el tenor de Bukele, en el tenor de Milei.
1: Los que estuvieron, pero los que no estuvieron.
3: Los que no estuvieron se la perdieron.
0: Sí.
3: Punto. Para bien o para mal. Para bien, pues mira, aquí estoy representando no los intereses de mi partido, el Partido del Poder, sino estoy representando los intereses de mi electorado, ¿no?
0: Sí, claro.
3: Defendiendo, generando sinergias, perdieron una gran oportunidad. Pero tú preguntabas, Luis, hace ratito, impactos, ¿no? Creo que...
0: ¿Cómo llegamos aquí? ¿Qué tenemos que hacer?
3: Primero, haré, José Luis, algunos de tus señalamientos los haré míos. Hay una ruta crítica lógica. Hacíamos el chiste de los 10 años de tu programa, pero lo hice porque desde el día 1 dijimos, lo único que se necesita eran tiempos de Barack Obama como presidente. Dijimos, lo único que se requiere es que alguien se despierte de malas para que se genere un programa de sanciones para México. Se requiere el momento político correcto. Ese momento llegó. Lo vaticinamos desde hace muchos años.
0: No estábamos locos.
1: Así es.
3: Podrán decir muchas cosas.
1: Lo informados.
0: Pero no estábamos locos.
1: Ni mal informados.
0: Es que además, yo me acuerdo que había luego reacciones y mucha gente que nos decía, ese tipo que luego va a Salvador Mejía está loco. ¿Cómo te van a bloquear cuentas en Estados Unidos?
1: Ni mal informados.
3: Entonces, de ahí nos vamos, brinquemos al presente. Todas y cada una de las acciones que ha venido ejercitando la administración Trump desde enero 5 con la designación de los cárteles están generando un marco legal y operacional que les está permitiendo hacer exactamente lo que están haciendo con dos impactos hasta ahorita. Permíteme, José Luis, llamarlos físicos. El señalamiento en contra de Cibanco, Intercam y Vector. Y el segundo... la acusación en contra del gobernador Rocha Moya. Tenemos dos eventos que se pueden, permítanme decirlo así, que se pueden palpar.
1: Así es.
3: Pero a partir de eso y de las declaraciones del acting Attorney General diciendo, pues sí, tenemos más investigaciones, Donald Trump anunciando esta estrategia contra el terrorismo, diciendo, pues si no son ustedes, somos nosotros. Yo les diré que además de todo esto, nosotros nos podemos enfrentar a que si la presidenta se niega a jugar pelota, se puede materializar lo que dijimos hace muchos años, crear un programa de sanciones económicas exclusivas para México, y con eso entraría en juego un broncón para el capítulo 27 del Tratado Comercial, que es el capítulo anticorrupción. Uh-huh. Déjenme traducirlo. Yo soy el Departamento de Comercio y estoy tratando con uh-huh. Marcelo Ebrard. Uh-huh. Híjole, mi Marcelo de Oro, ¿qué crees? No, el tratado ya no puede avanzar porque los malos, que son los del Tesoro, uh-huh. te acaban de incluir como país en una lista negra uh-huh. por no cooperar en el combate al fentanilo, Y en
4: ahí, ahí nos estamos yendo a un escenario modelo radical, catastrófico.
3: Escenario catastrófico.
4: Sí, pero es cierto, pero hoy no existe, Luis. Hoy puede pasar.
1: Sí, en este planteamiento global que menciona, que estamos conversando, y el cómo aterriza México. Uh-huh. O sea, después de que redefines tu relación, insisto, a nivel global, de quiénes son tus amigos y tus aliados y tus socios para todos los temas, los uh-huh. económicos, los de seguridad y hasta los de guerra, uh-huh. porque ha habido reclamos con el asunto del el estrecho de Hormuz.
4: Bueno, ya no hay secretario de defensa, hay secretario de guerra.
3: Salió un correo, perdón que te interrumpa, de sanciones del Departamento del Tesoro a cargo de la operación Epic Fury en contra de terroristas y milicias en Irak. Hay sanciones.
1: Ah, sí, claro. En esta instancia, nueva relación.
3: Me acaba de llegar el mail.
1: ¿Cómo le pega a México específicamente? Dicen, bueno, ya replanteamos. Ahora sí, voy a voltear a ver a mi vecino de los 3.000 kilómetros. A ver, de entrada, como bien lo mencionas, el 20 de febrero del 2025 viene la declaratoria de FTOs, Foreign Terrorist uh-huh. Organizations, a 6 organizaciones delincuenciales mexicanas, pero ellos la escalan, es decir, de la planta uh-huh. baja, que es el delincuente, al penthouse, que ahora es la denominación de narcoterrorismo. Uh-huh. ¿Quiénes son? Cártel Golfo, Nueva Familia Michoacana, Cártel Noreste, Cárteles Unidos, Cártel Jalisco y Cártel Sinaloa. Y se suman a 68 organizaciones o entidades uh-huh. extranjeras consideradas terroristas. Pero junto con esto, esta primera designación, hoy, ¿cuántas investigaciones o en qué temas tiene Estados Unidos trabadas investigaciones? Otra vez, insisto, no contra México uh-huh. ni contra 130 millones de mexicanos, sino contra nombres y apellidos. Tiene investigaciones, otra vez Agüita Mi Molino, ahí uh-huh. yo una columna.
3: ¿Escribiste una columna?
1: Sí, 24 horas antes del tema de la solicitud del exgobernador Rocha, uh-huh. viene Sálvese Quien Deba, así se llama uh-huh. la columna.
4: ¿Dónde está? ¿En Milenio también?
1: En Milenio también, uh-huh. Querido Luis. Investigaciones por narcoterrorismo. ¿Quiénes son los objetivos de estas investigaciones por narcoterrorismo? Son las estructuras criminales, es decir, sicarios, halcones, gente de las operativas de los 6 grupos mencionados y toda su estructura de complicidades financieras y demás. Investigaciones, lo acabas de mencionar, contra el sistema bancario. CI Banco, Intercam Bacto y Vector Casa de Bolsa. Todavía, o sea, no es lo mismo mandar llamar al Chicarcas, uh-huh. al Tuercas, al Pitufo, a la Aceituna y a tal, como ha estado pasando. Ya nada más se llevaron 92 de esos, algunos prominentes, uh-huh. que decir, por ejemplo, en Vector Casa de Bolsa, bueno, ¿y qué pasó con Alfonso Romo, el jefe de la oficina de la presidencia? Ah, pero además perfiles políticos, tercer tema. En perfiles políticos está la trascendida, mítica lista Marco, que habla de al menos 44 personajes de primer nivel del gobierno de México vinculados con investigaciones en los Estados Unidos. Y eso le suma 50 a los que le han sido retiradas, uh-huh. o se ha sabido de 50 personajes a quienes les han sido retiradas las visas, es decir, 100. Y ahorita estás, imagínate, en este tema de qué hacemos con 2, más la perradita, ¿no?
4: Más pero los que vengan,
1: sí,
4: ¿no?
1: Más la perradita ajá. de los otros 8. Pero, ¿qué hacemos con estos 2? Y de la agenda energética, investigaciones de la agenda energética, ajá. ¿no? Ajá. El caso Alexandro Rovirosa, el caso Vitol, y el más importante, donde ellos son principales agraviados, el tema de el robo de combustible vinculado a Tamaulipas, Texas, con el asunto de los 600 mil millones de pesos.
4: El huachicol fiscal. La investigación que se hizo en Houston, justamente.
1: Nada más, y los cateos que se hicieron ahí.
3: Pido permiso para interrumpir a José.
1: Claro, favor. Y el tema de los partidos políticos. A ver, ProPublica y New York Times, al principio de la administración, dijeron, ay, por cierto, y si algo nos faltaba, desde 2006 las campañas presidenciales fueron financiadas con dinero narco. Entonces, imagínate el enorme abanico de posibilidades que te da el tema energético, el tema de partidos políticos, el tema de financiero, pues cuántos más faltan, ¿no?
3: Salvador, ahí te va. Tengo ahorita la primera versión de un reporte de riesgos que hicimos en el despacho sobre este documento y me voy, lo dividimos por seguridad nacional, impacto económico, diplomático, político interno, social institucional. Me voy a quedar con uno, el económico. Siempre decimos, es que a los políticos, es que al funcionario público, malditos, muy malos, así les va a ir. Pero nos perdemos cuando se trata de analizar el impacto que esto puede tener en la industria. También lo hemos venido diciendo en esta mesa, uh-huh. cuando los americanos decidan ejercitar otro golpe, porque me parece interesantísimo, como fue el caso de las instituciones financieras, donde José Luis ni siquiera las incluyeron, como estábamos acostumbrados, en la lista negra de la OFAC, uh-huh. es decir, el equivalente a la lista negra de la Unidad de Inteligencia Financiera, uh-huh. donde todos sabíamos que había consecuencias legales que tenemos mapeadas uh-huh. De toda la vida. Fue un, para mí que Luis le va a la América. Oye, pues usted, Luis será muchas cosas, pero americanista nunca. Y me consta porque no le gusta el fútbol, ¿no?
4: De entrada.
3: Pero simplemente fue un señalamiento. Creemos que estas instituciones financieras son copartícipes, pero nunca hubo una acusación directa. Y esa falta de credibilidad, ese impacto a la reputación, junto con una incapacidad gubernamental, y también de ellos, uh-huh. para salir a medios, hacer un control de daños, generó la muerte técnica de tres instituciones financieras. Y dijimos, las que siguen son empresas. Con todo lo que estamos viendo, tenemos mapeado el impacto que esto puede traer, Luis, uh-huh. a nuestro sector económico. Por ejemplo,
4: que no está en jauja, por cierto.
3: Que
4: tiene varios problemas. ¿Qué mencionabas
3: hoy a las 7 de la mañana?
4: Sí. Tema de la bronca de la caída, está muy difícil el daño, etcétera.
3: Ahora imagínate que además nos empiecen a señalar con esa misma ligereza que lo hicieron contra Intercam, Vector y Cibanco, uh-huh. que señalen a empresas de primerísimo nivel. ¿Qué va a ocurrir? Pues tal vez pérdida de credibilidad, tal vez las calificadoras se les van a echar encima, tal vez incertidumbre, los inversionistas se van a echar para atrás, caída libre en Bolsa Mexicana de Valores o en Nueva York. Bueno, para no darle tantas vueltas.

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4: ¿Cómo está, Doña Tere? Buenos días.
5: Fíjate, ¿qué onda? Buenos días. Estoy muy preocupada.
4: Oh, todos los días anda bien preocupada usted.
6: ¿Por qué?
5: Ahorita estoy leyendo lo de Vadir Derbez, que está acusado. Fuerte. Está acusado por una señorita de, pues, haber abusado de ella en la filmación de un video.
6: ¿Qué?
5: En Coyoacán.
4: ¿Sí?
5: Esta es una red de colombianos. Fíjate lo que te estoy diciendo. Lo que se ha investigado,
4: sí,
5: es que es una red de colombianos junto con mexicanos que se dedican a traer como modelos colombianas para videos, para esto, para cosas de empresarios y todo. Entonces, después de que hacen el trabajo, en este caso la filmación, te extorsionan a la gente para la que hicieron el trabajo.
6: O sea, es una red básicamente de
5: red
6: criminales.
5: De ratas.
4: Sí, sí, sí.
5: De ratas. Entonces, Vadir, desde hace meses, ha estado recibiendo amenazas por WhatsApp, por Instagram, por las redes, y le dicen que si no da $350,000, iban a decir que, pues, la fulana de tal, la señorita que participó en un video de Vadir, había sido violentada de manera física.
4: ¡Qué fuerte!
5: Y dicen, a ver, para empezar, dijo Vadir junto con su abogado, cuando filmas un video, no estás tú solo. Ni modo que tú mismo te agarres la cámara y tú mismo te filmes y tú mismo te pongas la luz y tú mismo pongas el playback, claro, mientras se filma el video.
4: Pues sí.
5: Hay gente.
4: Así es.
5: Dice, yo en ningún momento estuve solo con la señorita. Entonces, que ha sido cállate. Dice que ni ha dormido ni nada.
4: No,
5: que
4: pues
5: ahorita
4: imagínese.
5: Lo que quiere hacer, dice, yo oía de otra gente que le extorsionaban. Dice, pero yo no sabía el terror psicológico que te meten de que los voy a hacer y voy a mostrar y para que sepa la gente. Y pues ahora van a ver que ya investigaron de dónde, ajá, vienen esos mensajes y de dónde, porque él está denunciado penalmente,
4: sí,
5: como para ir al bote.
6: Oiga, pero a ver, le voy a decir algo, y creo, ¿qué?, que eso es un tema complicado, en todo sentido, porque pues no sabemos si es cierto o no es cierto.
5: Exacto.
6: O qué pasó. Pero
5: no sabemos.
6: Pero ahí le va. Yo creo que el tema aquí está en que si lo están acusando y hay un antecedente, o ya se conocía que este grupo hace eso, pues las tiene más sencillas. Pero si no, si es de los primeros,
5: sí,
6: pues...
5: No, ya hay dos de ese mismo grupo, hay dos denuncias de dos empresarios muy famosos de México.
6: Ok.
5: Que también están viviendo la misma extorsión, la misma línea con Vadir.
6: Ahora...
4: Porque como que no me oigo. ¿Sí me oigo? ¿Sí?
5: ¿Te oyes como lejos?
4: No, ¿verdad que sí? ¿Me oigo como lejos?
6: Sí. Ah, es que te escuchas bajito. Ah, bueno.
5: A ver, suele.
6: Le decía, perdón.
4: Ahora sí.
6: Le decía.
4: Ahora sí.
5: Ándale ya.
6: Que aquí el tema es que si ustedes están, o están ustedes como mujeres en una situación así, pues yo creo que no buscas lana, ¿no? Buscas denunciar y que le caiga todo el peso
5: de la ley.
6: De la ley. Ya eso de estar pidiéndole dinero se me hace como que va a terminar esto en una cuestión que no es. O sea, sí creo que tienen las de ganar ahí, Vadir.
4: Ojalá que sí, Doña Tere.
5: Sí, porque... Sí. Como dice Ned, no sabemos. Siempre te he dicho que hay tres historias: la tuya, la mía y la verdad.
4: Uh-huh. Exactamente.
6: Sí, tampoco estoy diciendo que no haya hecho nada, ¿eh? O sea,
5: no sabemos, pero
6: pudo
5: vamos
6: que
5: a ver.
6: Sí. Pudo que sí, pero bueno.
5: Vamos a ver. Oye, y en otra información.
4: ¿De qué pasó?
5: Pues de que vino el grupo ese de, ¿cuál?, allá de los BTC, ¿o cómo se llama?
4: BTS. BTS.
6: La banda Tierra Santa.
5: La BTS que estuvieron saludando ahí en el palacio.
4: Del rey número, ¿no?
5: ¿Tú crees?
4: ¿A poco?
5: Ya la gente que ayer salió y todos, adiós, adiós, que saludaban.
4: Oiga, pero o sea, le voy a decir una cosa, ¿eh? Es una locura de verdad el fandom tan grande que tienen ellos, los BTS.
5: Sí, pues hija, pues ellos tienen tantos seguidores y millones.
4: Pero
5: y
4: millones, millones.
5: Sí, fíjate, pues está bien.
4: Está bonito.
5: Está bien.
4: Sí.
5: Vamos ahora al chisme mundano de la Casa de los Famosos.
4: ¿Por qué chisme mundano?
5: Va confirmada Cynthia Clitbo.
4: ¿Cynthia Clitbo?
5: Agárrate. Nicolás Winfield.
4: Nicolás.
5: El hijo de Erika.
4: ¿Cómo por?
5: Yair, el cantante.
4: Ok.
5: Están confirmados ya para la Casa de los Famosos.
6: ¿Quién?
4: Escandalosos no se me hace ninguno, ¿eh?
5: ¿Cómo? No.
4: ¿Quién? ¿Quién?
6: ¿Cómo? No.
4: ¿Quién es el escandaloso?
5: Pues nomás el hijo, el nieto de un presidente de México.
4: Pero pues ya se colaron las fotos de que es el hijo de Ernesto Zedillo, ¿no?
5: De Ernesto Zedillo.
4: Y todo el mundo ya sabe.
5: Con todo lo que ha pasado de su hijo.
4: Bueno, pero no es escándalo.
5: Cynthia Clitbo con el marido que le salió gay.
6: ¿A quién le salió gay?
5: No, pues ay, no, yo no te puedo decir el nombre porque nos demandan a todos aquí.
6: Nos demandan a todos.
5: Pero hay muchas cosas que Cynthia puede contar.
6: ¿Ah, sí?
5: Sí.
4: Pues, okay.
5: Y yo siento que sí va a dar mucho contenido.
6: Mire, yo como de todos modos no me lo voy a perder, yo estoy listo para quien venga.
5: Yo por ver a la Clitbo, sí.
4: ¿Sí?
5: Sí.
4: Veremos a quién le ponen, ¿eh?
5: Y por ver a Yair bañándose.
6: También.
5: Sin camisa, sí.
4: Ay, yo creo que también yo.
5: Ya me convencieron.
4: Sí,
5: sí, voy
4: sí,
5: a
4: sí. Sí, sí, sí. Yo también. Aunque el hijo de Buenfil, ¿qué hay?
5: Sabe, pero lo que sí sé es que andan buscando. Dicen que andaban buscando una cantante grupera.
4: Alicia Villarreal será.
5: No, más mazorcona.
6: Más una mazorcona. Cantante.
5: Laura la León. De plata.
4: Ah, Laura León.
5: Pero que no ha querido ir, que no quiere.
4: Pues, y no sé.
5: Ya van dos veces que le invitan.
4: Uh-huh.
5: Esa sí daría bastante. ¿Cómo cocinará y cómo se levantará sin peluquita Laura?
6: ¿Usa peluca?
4: Yo sí, creo que ella a eso le tiene miedo. A que la hemos visto, sí, como que siempre la hemos visto súper maquillada, súper arreglada, producida, sí. Y demás. Y ahí es exponerse totalmente al natural. Ya había nuestra queridísima Laura Bozzo, cómo se la cepillaban, porque precisamente sí. Amanecía toda así, que no, que ya Munra acaba de despertar y.
6: Pero a ver, defínanme esto, me acaban de romper una ilusión. ¿Usa peluca?
5: ¿Qué?
6: No.
4: Ay, por favor, ¿qué? En todas las entrevistas se le ve que es peluca.
6: Juras que he visto una entrevista, juras que he visto.
4: Sí, tiene su pelito.
5: Hasta aquí en el hombro.
4: No sabemos. No sabemos cómo esté realmente. Es como Yuri también.
5: Yuri también tiene su pelito cortito, hasta aquí hasta el hombro, y ya se pone pelucas.
6: ¿A poco?
4: Ah, sí. ¿Sí? Pero uno de 3 pesos. O sea, o sea, valen como unos 100,000 o más.
5: Sí, porque es de pelo natural.
4: Ah, exactamente.
5: Fíjate. Pues así.
6: Pues qué padre.
5: Chisme. Hoy.
4: Pero estaría muy bien que la invitaran, ¿eh? O sea, estaría muy bien que ella entrara.
5: Sí, a mí sí me gustaría entrar. No, pero que me quieran a más famosos. Que me quieran a más famosos. Pues más famosos, hija, que tú quieras. Pero famoso, ¿no? Que mete puro influencer.
4: ¿Pero como quién? A ver, se le antoja.
5: Grupero, a mí me gustaría de repente a lo mejor ver a los de la MS allá adentro.
4: Oiga, ese sería un hitazo de una Casa de los Famosos de puro grupero.
5: Al Karim León para verle así la panzotota, así la pancita.
4: Para ver si es cierto, si entre compas.
5: Sí.
6: Estaba rigoncito, pero no tanto.
5: Está sabroso, a mí me gusta.
4: No, deberían Karim hacer una Casa de los Famosos versión grupera.
5: Sí, versión grupera.
4: Sí, está. Uy, ese sería genial, imagínense.
5: Y que se metan allá a la Mariana Tehuane.
4: Y a Temerarios.
5: Y los Ángeles Bukis. Azules.
4: Ándele.
5: Imagínate el buque ahí, adentro.
4: Estamos soñando, de verdad que estamos soñando, pero tremendamente,
5: Sí, estamos soñando, pero algún día se puede hacer realidad.
4: Ah, eso es verdad. Y aquí, recuerden que les dimos la idea, ¿eh?
5: Sí, por favor. Sí. Ya me voy. Ya me voy. Voy por agua, hija.
4: Ah, va por agua.
5: Traigo la lengua bien seca de tanto hablar.
6: Mira, ya váyase porque me va a hacer hablar. Vámonos.
5: Dale.
4: Ya me cepillaron otra vez.
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3: Cuéntame.
4: No, el día de hoy tú traes un tema muy bueno, ¿eh?
3: Oye, estaba viendo, ayer justamente me apareció un estudio que hacían sobre esto, ¿por qué? Bueno, porque estaba platicando con mi mujer y le decía, oye, ¿por qué todas las mujeres hoy ya es pura marca de ropa y todo ese show? Y justo por el algoritmo me aparece un estudio que revela cómo han cambiado los consumos de los años 90, 2000 y 2020, porque se saltan los 2010, y los 2020, en cuanto a cómo es ahora el ejercicio, la vida saludable, y en específico el gimnasio.
4: Ajá.
3: O sea, en los 90 iban los que estaban decididos a competir y que les gustaba tener un cuerpo muy atlético.
4: Sí, sí, sí.
3: Y ya.
4: De hecho, todavía no había el boom de los gimnasios.
3: No, o sea.
4: Ya nada más un gimnasio por allá.
3: Sí. Y te digo, y era quien se quería cuidar solamente por salud, pero nadie buscaba como ese cuerpo atlético. Era como muy, muy genérico. En el 2000 comienzan a cambiar los consumos y empieza a darse esta idea de, pues, cuidarse un poco más, de estar en forma, pero es como el despegue apenas. En el 2015 a 2020 es la etapa en la que ellos manejan. Se da este boom de ahora sí todo el mundo quiere ir al gimnasio, todo el mundo se está preocupando por su salud. Y 2020, ¡pum! Se da un brinco pero exponencial de todas las marcas que ahora, no solamente antes nada más que era Nike, Adidas.
4: Sí.
3: Básicamente, se da un boom de marcas. Y aquí viene lo interesante. Dice, la gente pasa más tiempo previo a ir a un gimnasio que a una cita con su pareja.
4: Es
3: a
4: que ver. Lo que platicábamos, ahora ya no nada más es de me despierto y me pongo la que incluso te llevabas lo más X, pues decías, ay, voy al gimnasio, ¿no?
3: Sí.
4: Ahora no, es ahora preparas tu outfit, qué te vas a poner, qué se te ve bien, tu peinadito.
3: ¿Qué combina? No es solamente la ropa. Ahora es el termito.
4: Pero es que es la mercadotecnia que nos hemos visto envueltos, la verdad. Mira, compras y lo platicábamos, todo el outfit.
3: Sí.
4: O sea, te vas súper combinado. No te vas a llevar tus tenis de cuidado con el wow.
3: Yo sí.
4: No, pues hay gente que no, que dice, no inventes. O sea, es como ya una, como decías, como una ida al antro.
3: Es básicamente lo que comparan, justo.
4: Vas con zapatito de marca, tu legging de marca, tu top de marca, todo así. Y espérate,
3: ¿qué?
4: Las mujeres. Se sabe que hay muchas mujeres que se producen cañón para ir al gimnasio.
3: Es a donde iba. Y aquí ese es el tema que traigo aquí, mira, fíjate. Normalmente, el tiempo previo para ir a un gimnasio ha cambiado la dinámica que se utiliza. Va de los 30 a los 45 minutos actualmente.
4: Ni lo que luego hacen.
3: Ni lo que haces de cardio. Cuando en tiempos, como te decía, de los 2000 o los 90, el tiempo no tardaba más de 5 minutos el tomar la ropa que escogías. Ahora es un ritual completo, pero yo no entiendo. A ver, mujeres, y esto me gustaría preguntarle a las mujeres, porque si bien los hombres también usan ropa de marca y demás.
4: Sí.
3: Las mujeres, ¿por qué te vas maquillada? ¿No es malo para los poros si estás sudando?
4: Yo también creo eso.
3: Yo lo desconozco. Ajá. Pero sí veo mujeres que van con la boca pintadísima, que van súper chapeaditas.
4: Sí.
3: Ojo, se ven guapísimas.
4: Sí.
3: Pero yo digo, ¿es cómodo realmente?
4: No es cómodo porque obviamente, si vas realmente, o sea, es que depende.
3: Okay.
4: Acuérdate, porque si, por ejemplo, yo lo estoy usando como una plataforma para conocer gente.
3: Ajá.
4: Entonces me tengo que ir producir.
3: Ah, no, bueno.
4: Pero, si quiero ir realmente a darle y a sudar la gota gorda, como decimos. No, hombre, o sea, con el cardio, ya, o sea, todo el maquillaje escurrido, o sea, la verdad.
3: ¿O qué tal que es maquillaje waterproof?
4: No, y aparte, a mí me sería muy incómodo, porque lo que quieres es que tu piel respire, que saques, o sea, que se te abran tus poros y que saquen el sudor por doquier.
3: Y ya nada más para cerrar, y ahorita ya continuamos platicando esto y que ustedes nos digan qué opinan. También los consumos en cuanto a ropa han cambiado. Antes era pants. O sea, pants. hombre y mujer, ¿eh? Sí, o sea, sí, antes sí. Era pants y playera suelta, holgada o cómoda. Uh-huh. Hoy en día ya la variedad está en shorts, leggings, yoga pants. O sea, blusitas,
4: y todo súper pegadito y
3: todo. O sea, ahora sí hay de todo. Pero a ver, a mí sí me encantaría saber qué opina la gente de la gente que va súper producida, de la gente que va súper como uno, que va súper fachosa.
4: Sí, sí, sí.
3: Yo sí me llevo la playera del candidato, ¿eh?
4: ¿Sí?
3: Yo sí llevo
4: no
3: ahí
4: te
3: la...
4: creo.
3: Sí,
4: no yo te llevo... creo.
3: Yo, es más, los de mi gimnasio saben y me conocen. Ajá. Yo llego con, mira, aquí dice adelante, fulano sí, de tal. Okay. Y atrás, no te vamos a fallar. Así dicen mis playeras. Pero bueno, que nos
4: sigan. Pero la gente del 462-124-2004, cómo se van al gimnasio y qué piensan acerca de las personas que se van súper producidas.
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2: Definitivamente. ¿Y sabes qué es lo mejor? 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
1: Facilísimo.
2: Cuéntame.
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2: Ir producidos o no ir producidos al gimnasio.
3: Al gym.
2: Ustedes como hombres, ¿qué se pueden producir, por favor?
3: Es que no hay mucho, realmente. O sea, si fuera de broma, no hay mucho que hacer nosotros como caballeros.
2: Que hay algunos que sí van bien vestiditos, con su legging bien pegadito, su shortcito acá bien chiquitito, casi cachetero y demás.
3: ¿Sí te ha tocado?
2: Claro, oye. Y aparte te voy a decir una cosa, ¿eh? El entrenador le hace más caso a las producidas. Oye, ¿qué tú crees que si yo llego con mi... No, feo, ¿eh? Feo.
3: Eso es una realidad, ¿eh?
2: Feísimo.
3: Yo creo que vamos a englobar esto en cosas que nos molestan del gimnasio, fíjate.
2: Sí, a mí me molesta que... Ah, no... Llega una producida y ya,
3: o guapísimo, con un cuerpazo,
2: ya con el cuerpazo, digo, ya tiene,
3: ya no necesita
2: ya
3: hacer
2: tiene
3: nada.
2: El cuerpazo y todavía va y le dice, a ver, te voy a enseñar, espérate.
3: Te voy a levantar de aquí.
2: Mira, le tienes que hacer así asado. Y uno que va ahí con, oye, que me... Tú haz
3: haz 12 de esas y ahorita regresas.
2: Sí, sí.
3: Y tú todo ensartado en la máquina.
2: Así. Oiga, ¿pero cómo se usa? Ah, pues así, tú dale.
3: Tú dale.
2: Sí, eso es todo.
3: Y te ven hacer una... Toda mal hecha, sin forma, sin estructura. Y te dicen, sí, así, síguele.
2: Yo iba a un gimnasio allá en Monterrey, donde el cuate era gay.
3: Ajá.
2: Entonces, a los hombres... ahí andaba, pero...
3: Detrás de cada uno, okay.
2: Así, pero no con cualquiera,
3: Ah, no, obviamente lo que les gustara,
2: sí. No, ¿sabes qué hace? Esto es el otro. Y yo, hola, teacher, ¿qué toca?
3: Lo que quieras.
2: Hoy pierna, haz tantas.
3: O ya vete a calentar un rato.
2: No, y ya terminé. Y no, ay, me quedo esperando a ver qué me decía. No, feo,
3: eso
2: feo.
3: Eso es muy
2: me sentía
3: lamentable
2: yo discriminada.
3: En los gimnasios. Otra cosa, mira, otra cosa que me están diciendo por acá, justamente hablando de esto de la producción. La gente que con tal de llevarse todo de marca, traen hasta cosas piratas y se ven, pues, más
2: son
3: mal.
2: Piratas.
3: Pues es que es obvio que no hay. Es obvio que no existe un pants Gucci. Que traiga los monitos, ¿no? Vamos a decirlo así. O sea, sí, hay cosas que son muy obvias. Bueno, también, eso sí.
2: Pero ahí te va.
3: ¿Qué más?
2: Dicen por aquí, yo voy maquillada porque salgo del trabajo y me paso al gimnasio. Bueno, ahí hay
3: una justificante.
2: Hay,
3: ¿no?,
2: una justificante. Y tenemos un mensajito.
3: A ver, échale.
2: Dice por aquí, buenos días. Pues yo pienso que las chicas que van súper producidas con maquillaje, pelo planchado y demás, en realidad van a ligar. No está mal. Pero no creo que vayan a hacer ejercicio, porque las pocas veces que yo he hecho ejercicio, termino como una sopa, toda sudada, despeinada. Yo no podría irme maquillado ni arreglada.
3: Híjole.
2: Yo digo así, tipo, mira, para que no te veas tan, ¿y para qué? ¿Qué tal si ahí conoces el amor de tu vida, no?
3: Mira.
2: Porque sí conoce,
3: sí, claro,
2: gente.
3: Claro, sí hay forma de ligar en el gimnasio. Ahora... Yo nada más quiero agregar algo. O sea, si alguien va así de planchada o arreglada y maquillaje, yo también creo que debe de ser muy incómodo que te desalinees al momento de hacer pues un ejercicio, ¿no? O sea, porque yo siempre voy el 90% de las veces con gorra.
2: Okay.
3: ¿Por qué? Porque sé que tengo que poner la cabeza en la de esa, porque tengo que mover. Entonces sé que voy a acabar despeinado y es para mí más incómodo. Ahora, una mujer que trae su coletita o que trae el pelo planchado... Yo digo,
2: no, ay, pues, ¿qué onda?
3: Ha de ser bien incómodo. De por sí no les gusta que les toquen el cabello.
2: No, pero espérate. Ahora te voy a hacer una pregunta a ti como hombre.
3: Ajá.
2: ¿Qué opinión tienes acerca de las que van ahí todas X y de las que van bien guapas y todo el rollo? Obviamente le prestas más atención a la guapa, a la cuerpada.
3: Fíjate que yo tuve una experiencia donde platicaba con una amiga. Justamente que ya va al gimnasio, pero ella sí es como muy de usar como muy ropita muy pegada, ¿sabes? Y yo le decía, oye, le dije, oye, ¿no te incomoda de repente que la gente te esté viendo? Y dice, sí, es muy incómodo. Y le digo, entonces yo a partir de, o sea, ya estuvimos platicando que yo le decía, bueno, pues entonces, ¿por qué no te llevas algo más? No, pues decía ella, porque yo me puedo ir como quiera y no tienen que estar viéndome. Ay, es otra discusión, ¿no?
2: Sí.
3: Pero yo a partir de ese momento que me dices, es que sí es muy incómodo ver cómo estás haciendo un ejercicio y tienes que ir a ponerte una chamarra para taparte. O es muy incómodo que estás haciendo algo de donde involucre que te acuestes y que tengas que ponerte las manos en el pecho para que no estés. O sea,
2: pero es que es normal.
3: Pero sabes que a partir de ese momento, yo siempre que tengo a una señorita frente a mí, ajá, que está haciendo algún ejercicio donde involucre que se tenga que agachar o que yo tenga que quedar viendo de frente a ella, prefiero pasarme otra máquina.
2: Te incomoda. Una.
3: No, porque mira, ni me quiero meter en broncas.
2: Sí, porque imagínate que te, otro que tema. Si de repente, exacto, te está grabando y dice, oigan, este enfermo.
3: Y yo ni siquiera estoy viendo a ella,
2: este enfermo, ¿no?, mental, me está viendo.
3: Exacto. Entonces, yo me evito ese tema y prefiero no. Y no incomodar también a las señoritas, ajá, que pues a lo mejor sí pueden pensar que como estoy detrás de ellas, pues las estoy viendo y a lo mejor ni siquiera, ¿no? Entonces, yo así vayan chancludas o vayan súper arregladas, mira, prefiero a lo que yo voy. No, a lo que yo voy y listo. Sí, ese es un tema. Ay,
2: oye,
3: un tema.
2: Tenemos mensajes. ¿Qué dicen? Dice, cuando inicié el gym, recuerdo que antes de tener la inscripción, me fui por el puño de ropa. Y no voy, pero porque se siente, dice, pero qué bien se siente, okay, vestirse fitness.
3: Es que sí. Hoy. Es que si vas y compras, repito, mujer tiene un altero de ropa. Bueno, ella sí va. Pero un altero que tiene que estar hasta vendiendo ya de tanta
2: ropa.
3: Sí, o sea, y es absurdo.
2: Pero ¿sabes qué? También es una motivación. Cuando te vas así arregladita, así, no así tipo producida, así como si fueras a trabajar, pero algo bien, está padre.
3: Sí.
2: Porque te sientes más bonita, te sientes así,
3: sí,
2: como
3: te
2: que coquetilla.
3: Exacto.
2: Y todo el rollo.
3: Pero bueno, ahorita regresamos para seguir platicando y que nos sigan diciendo qué otras cosas también les molestan o no les gustan del gym y platicamos de eso, ¿te late?
2: Así es. Oye, por cierto, ya tenemos ganador de el boleto Cómo Envejecer con Gracia, ah, ¿sí?, y se la adjudicaron porque tienen la aplicación, fíjate. 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
3: 9:58.
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16: Hola, diva.
17: Diva, diva.
16: Hola.
17: Hola, mi diva. Queremos decirle que iniciemos con esa canción del taxista. ¿Por qué cree?
14: Porque hoy es día
17: del
14: taxista.
17: ¡Bravo! Felicidades a todos los chafiretes de esta ciudad.
14: Taxistas que nos mueven, nos llevan, nos escuchan incluso cuando andamos con historias, con preocupaciones. Aquí está, vamos a escuchar para ustedes.

0: también deberías de ponerles la de Arjona.
1: Ah, claro.
0: El taxista que te liga.
1: Oiga, mi diva, pero también esto aplica para los, los de aplicación también, que nos dan esa clase de servicios. Felicidades a todos ustedes. De verdad, muchísimas gracias por ser tan amables de llevarnos y de hacernos, como dijo usted, muy ameno el viaje, mi diva.
0: El viaje. Así que a esos taxistas que también nos ven por el retrovisor y luego nosotros también jugamos porque, ¡ay, qué guapo taxista!
1: ¿Le ha pasado?
0: Sí.
1: Yo un día conocí a un a uno de aplicación y dije, ¡qué guapo está ese muchacho!
0: ¡Qué guapo!
1: Dije, ojalá me dé su número para hablarle.
2: ¿Cuánto lo necesita?
1: No, pues no, ¿cómo crees? Que no, no soy atrevida.
2: Bueno, pues ¿qué tenía?
0: Súbele.
3: Era mi

0: nos están pidiendo en Pénjamo.
1: ¿Qué nos piden en Pénjamo?
0: Baños de Pueblo, ¿qué canción quieren? Ustedes pidan y aquí les complacemos con algo del regional mexicano. Diva, en Pénjamo estamos de fiesta, hay feria.
2: Ah, sí, vengan, así es cierto.
0: Vengan a la feria. Y queremos la canción Bella pero Mala. Saludos para Luchis.
2: Ay, esa Luchis.
0: Saludos a Luch y a Don Mello, el regador de las flores.
2: ¿Mello, Mello, Camello?
0: A ver, Mello, ¿qué anda regando? A ver la manguerota. A ver la manguerota de Mello.
2: Ay,
0: ¡qué Mello con la manguerota!
2: ¡Qué Mello!

0: Bueno, ya te va, colega, ¿cómo andamos?
1: Hola.
0: Hoy es jueves. ¿Se me puede poner una cumbia de Berta, de favor?
1: Ya bailó.
0: No me acuerdo qué banda la tocaba, pero eso la ponía un taxista. Que en paz descanse. Ay, por favor, Eva.
2: Claro que sí.
0: Saluditos.
1: Claro.
0: Gracias. Saluditos a Luchi Chombis. Y todos mis fans. Chombis.
2: Amo a este muchacho. De verdad, sí. Siento que es súper abrazable. No sé por qué.
3: Sí,
2: quiero abrazarlo. Persona.

0: Esta es la auténtica Ya Bailó Berta.
1: Ahora sí, Ya Bailó Berta.
2: Qué bonito.
3: Hoy día, Berta. Mi diva hermosa, ¿me podría poner la canción de los Tucanes de Tijuana, Espejeando? Un saludo a todos los taxistas que se la rifan día con día para llevarnos del punto A al punto B y en ocasiones hasta el C. Saludazos y un se puede decir algo que quiero revelar, un secreto. ¿Se acuerda el día que le hablé, que le dije que medir la intensidad de una mujer?
2: Ese
3: personaje era yo, mi diva, cuando empecé a hablar por primera vez a la radio y ahora un fiel seguidor de ustedes.
2: Saludos. Gracias.
4: Un personaje de este programa, Antonio.
2: Bye. Bye. Saludos desde el taxi Omega. Soy Héctor Solano.
4: Saludos.
2: También felicítenme, Héctor Solano, felicidades.
1: Felicidades.
2: Quiero la de Pitbull, el taxi.
1: Ah, ya
4: sí
1: ves.
4: Se las ponemos, hoy no pasa
1: el taxi.
4: Nada, ¿no? Y que se reporten todos los taxistas de aplicación y demás, diva. Les vamos a mandar saludos a todos ahorita.
1: Y un beso en la frente.
2: La de Gavino Barrera. Gavino Barrera.
1: ¿Tú en sus cachetes?
4: ¿En los de qué?
2: En el cachete y en la frente. Yo se lo mando en la boca del estómago porque tienen hambre.
1: ¿Y en sus cachetitos?
4: De abajo.
1: De arriba.
2: Suele.
5: Izquierda, derecha, arriba y enfrente, arriba y enfrente, izquierda y derecha.
1: Ah, esa canción me gusta.
4: Osmani García se llamaba.
6: Viste todo el mundo.
7: El taxi.
6: Sensato del
1: el
6: patio.
1: Taxi.
6: Queremos darle una bienvenida a todas las mujeres que hacen vino por todo el mundo.

0: ¡Ay!
1: ¡Ay!
2: Gabino Barrera.
0: Ahí está, para que no estén diciendo que no.
2: Después de Gabino Barrera, quieren la de mi troquita.
0: Ah,
3: esa
0: claro.
3: Esa la pidió Marcos. No
1: ese, la pero ese por qué.
2: ¿Quiere esa se la dedica a Marcos Bucio, el Sebas, ¿eh?
1: Ah.
0: Eso ya, ahí es romance ya en cabina, ya lo
1: aquí,
0: noté desde hace ya mucho.
1: Algo se
2: oye,
1: está.
2: Escúchame.
1: ¿Qué pasa?
2: Dice Sebas, el Marquitos algo trae diva. Lo veo como desesperado, como ansioso. Ay, ¿qué tendrás, Marquitos?
0: Algo trae allá abajo, dice. Algo oiga, trae allá abajo de su corazón. No. De su corazón.
1: Son unos diablillos esos tipejos.
0: Bajo de su pecho.
2: ¡Qué miedo!
0: Pídese, diva.
1: Nada más están riéndose bien los cielos. Campesinos
2: usaban guarache. Y a veces a raíz.
4: Pero le gustaba pagar los mariachis. La pepe no le importaba.
5: Buenos días. Por ahí, diva, Erwin.
2: Hola, Bribón.
5: Perdón, por favor. Hay una canción. Pero nunca te des.
2: ¿Cuál?
5: Con Grupo Lluvia.
0: ¿Nunca qué?
5: Por favor y gracias.
1: Nunca
5: ponte
1: te des.
5: Esa. Ah. Te des con Grupo Lluvia. Por favor y gracias.
0: Sorry, pero pues vamos a buscársela si quieres.
2: ¿Qué será más?
0: Pues, me tocó. Pues, ay, ya
1: él, ustedes ahí diciéndolo, diciendo cosas y él es con su lema y todo, con su firma.
2: Tú se la buscas.
0: Búscasela.
1: Se la está buscando Marco.
0: Pero no se la encuentra.
2: No se la haya, dicen en el pueblo. No se la haya.
0: No se la haya.
1: Como que ustedes no están hablando de canción. Ya sí, me di cuenta, no ¿eh? Ya no, no, no, no.
0: No se la haya Guanajuato.
1: Como dice la diva. No, aquí hay gato encerrado.
0: No se la haya Guanajuato.
2: A ver, échale. Vamos a jugar. ¿Ya la hallaste o no?
0: No, que no se le encuentra, dice.
2: Ah, bueno.
0: Ya la encontró.
2: Ah, bueno. Porque hay harto mensaje por acá.
0: Pues empiece, diva.
2: Mucho, pero de verdad hay muchos, gracias. Diva, la puerta del colegio de Magneto. Yo sé que no es grupera, pero me encanta.
0: Ah, bueno. Esto estupide, total.
2: Y fíjate que hay algo que me brinca.
0: ¿Qué?
2: Diva. Me puede poner la cama.
0: ¿Eh?
2: De los caminantes. ¿Cuál será la cama de los caminantes?

0: ¿Y esa cuál,
1: esa
0: es?
1: ¿Cuál es? Es la cama de piedra.
2: La cama,
1: ok,
2: de piedra.
0: Ah, ok. Esas canciones me dan como que, no sé, si me hacen chistosillas.
1: ¿De qué?
0: Con esos soniditos.
2: No, por la sonidita.
1: ¿Quieres sintetizador?
0: Sí.
1: Me digo, ¿qué es esa? ¿Ves?

0: Hola Diva, buenos días, saludos. Hola. A Nes, saludos a Lagón.
1: Hola. Sí, saludos.
0: ¿Pueden poner la cumbia con ópera, por favor?
2: Ah, claro, pero con Pola.
3: Anda, con Pola.
2: ¿No la tiene usted por ahí que nos la mande?
3: Sí, con Pola. Sí. La grabó la pobre Pola.
2: ¿No la has escuchado tú con Pola? Sí, ya la ha puesto.
1: Sí, ya, cosa. ¿Cómo no?
0: Póngala, por favor, con Pola.
3: Que me la pusieron, sí, en el programa anterior.
1: Claro.
3: Y yo le dije,
2: ¿no, no tiene ahí para mandárnosla, Diva?
3: La estoy buscando.
2: Dígale a Betito que nos la mande, él sí la debe tener.
3: Aquí está.
2: Échela.
3: Súbele para que...

0: ver,
1: ah, es que me acaba, apenas me acaba de llegar. ¿Te la reenvió? Te la reenvió y ya la ponemos.
2: Sí, ya te la mandé.
1: Ya, ya la tengo. La voy a poner de ringtone a partir de ahorita, Ringtone.
2: Escuchen esta joya de mi muchacha.
1: Pero explíquenle a la gente Pola, que no sabe quién es Pola, la gente nueva que va llegando.
2: Pola es una muchacha de Veracruz que un día llegó a mi programa de como fan. Y luego yo le dije que hablaba muy curiosito y me reía mucho, que porque era muy noble, muy inocente. Y le dije que sí quería trabajar conmigo. Y sí, y ahora trabaja con nosotros desde el 2009.
1: Pero qué joya es, Pola. Órale. Pero es una joya, Pola.
2: ¿Cuánto es de 2009 ahorita? Mucho, ¿no?
1: Entonces, ¿cuánto es?
0: Como 15, 16.
1: Sí, 17 años.
2: Súbele.

0: Ahí viene lo bueno.
1: Como tú nunca vas a la ópera, te voy a llevar. Voy a tener que hacer una cumbia. Voy a tener que hacer una cumbia.
2: Se te olvidó.

0: ¿Qué onda? ¿Qué onda?
1: Yo soy chofer de aplicación Diva. ¿Me pueden poner Mi Suerte de Morat? Esa se la dedico a Rosario.
2: ¿Esa es Baño de Pueblo?
1: Rosario, pero como es taxista, hoy está
2: okay, en complacido. Ok, está bueno, pues está bueno.
0: Hoy es su día. ¿A quién le dedican esta canción?
1: A Chayito.
0: A Chayito.

0: Se ve que la aman muchísimo.
1: Se dedica a un chofer, pero no dice su nombre.
2: Estaría bueno saber, ¿va?
0: Pues claro.
2: Ah, en la puerta, del, puerta colegio.
1: Del colegio.
2: Yo chillé con ¿también? Esas.
0: Sí.
1: Adiós.
2: Sí, sí, sí. Pues eran mis
0: ahí
2: tiempos.
0: Estabas.

0: en la puerta del colegio.
1: Estaba. Ya estoy bien viejo. Gracias. ¿De qué año es esto?
2: Ay, no, del 80 y qué hubo.
1: Híjole. No.
2: No.

0: chulada.
1: Y el net llore y llore en la puerta.
0: Ah, chille, chille, con eso y con Cristian Castro. Toda la vida.
1: Ay, no, qué ridículo. Ya nos vamos, chicos.
0: La amamos.
1: Felicidades, taxistas, los amo. Hoy.
0: La troquita. La troquita. La de la troquita.
1: Ah, la troquita. Esa nos faltaba.
0: Pues era el romance acá interno.
1: También.
0: Que traen estos
1: es
0: dos.
1: Es para ti, Marquitos.
2: Ay. Hoy. De parte de Sebas.
3: Una gordita, pegamos de raspones y run, y run, y run, y run, run, run,
0: run,
3: no se raja mi troquita.
0: Ay, la amamos,
1: mira, si no se raja tu troquita, tú tampoco te rajes, Marcos Bucio, favor. ¿Eh? Gracias, y en todas partes ponte. Exacto.

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2: ¿Qué pasa?
3: Oye, después de tanto baile y con los taxistas y demás, pues nosotros continuamos con esto del gym.
2: Oye, aquí tenemos una persona que dice, qué ridículas las que se
3: sí,
2: van.
3: Sí, este, así fue su frase, qué ridículas.
2: Y es mujer, es la que lo dice. Que se
3: pero
2: van
3: fíjate, producidas. Ella justifica y dice, ridículas porque sí, yo sudo claro demasiado.
2: Es que sí.
3: Entonces imagínate luego el rímel ahí todo.
2: Ahora yo tengo una consulta de verdad. Si hay alguna cosmetóloga, alguna dermatóloga que esté escuchándonos, o dermatólogo o cosmetólogo, ¿es sano sudar con maquillaje? Yo de entrada creo que no. Yo creo que no. Ahora, a lo mejor me callan la boca y me dicen, a ver, es que tú no sabes, Nes, hay productos que son hipoalergénicos que permiten que el maquillaje respire el poro y bla, bla, bla.
3: Puede ser.
2: A lo mejor.
3: Digo.
2: Pero mientras tanto yo voy a decir que sí es antihigiénico.
3: Yo te decía, ¿no? Mi límite para mí es una BB cream. Uh-huh. Algo de...
2: Cuando dijiste BB cream me quedé igual. O sea, ¿qué es una BB cream?
3: Es una cremita con un poquito de maquillaje, pero okay, muy leve. Okay, o sea, okay, muy, okay, muy leve. Okay. Algo de tinta y nada más. Okay. Y ya, para mí. Si es que fuera yo en el gimnasio. Oye, tenemos...
2: Bueno, échale, vamos a escuchar audio. Lo que dice la gente.
4: Mire, Master, desde que englobamos desde redes sociales y decimos que no es para estar bien y para todo esto el filtro y todo eso, ahora englobamos en el gimnasio el ropa pegadita. Realmente es para ir a ligar, como dice usted, es para ir a ligar y quedar bien y llamar la atención y miradas. Y eso de la chamarrita y eso que dicen las muchachas, se sienten incómodas. Ellas mismas lo provocan por el atuendo que traen. Hay ropita floja para hacer las labores del ejercicio, todo eso. Y pues realmente, ¿a quién engañamos? Tanto hombres como mujeres van a hacer su ejercicio y van bien pegados acá, según ellos. Puras patrañas. Realmente es mentirse a ellos mismos. Y pues deben ir maquilladas algunas. Yo he mirado aquí en Estados Unidos algunas que se maquillan muchísimo, pero es porque ya se hicieron botox, se hicieron operaciones en la cara y sin maquillaje. Realmente no sería nada agradable verlas. Pero pues cada quien satisface su necesidad y satisface lo que quiere hacer. Entonces, pues cada quien. Pero si vas al gimnasio, vas a lo que vas, créeme que ni tiempo hay para estar viendo y bobeando, ahora sí, como dicen todos, bobeando lo que no te importa. Saludos y buen día a todos. Bye.
3: Oye, primero se cepilla medio mundo y dice todo, pero luego dice la clásica cada quien.
2: Mira, Tony, yo creo que ahí sí fallaste hoy, ¿eh? Sí. No puedo apoyarte por más que seas alumno de este.
3: Tuyo.
2: De este sensei master.
3: Te hace sentir avergonzado que sea tu.
2: Porque ahí te va. Tuyo. Yo creo que si una mujer se va al gimnasio, así se vaya en una licra que le tape media nalga nada más, está en todo su derecho
3: claro de
2: irse así. Y ojo, yo no digo que no van a voltear a verla, sin duda alguna. En un mundo utópico no la voltearía a ver nadie ni la molestaría. En la realidad es que no sería lo más propio porque la gente no está y no vivimos en una sociedad donde se preste eso. Pero de que podría irse así, que debería vestirse como quiera, que claro, irse como ella quiera sin que la molesten ni que la estén viendo... Yo creo que sí, ¿eh? Ahí sí fallas, mi pequeño entenado, mi pupilo.
3: Y además, si es que va a ligar, ¿cuál es el tema? Sí, ¿cuál es el problema?
2: Los runners también ya se juntan para ligar.
3: Así es.
2: Los de bicis también ya se juntan para ligar. O sea, ya es un
3: problema. ¿Por qué? Porque tenemos problemas de conocer gente. Entonces, si ahí voy a conocer gente, está bien. A ver, no pasa absolutamente nada.
2: ¿Tenemos audio? Tenemos audio. Venga. A ver qué dicen.
5: Hola amigos.
2: Aló.
3: Hola.
5: Ayer yo fui al gimnasio, soy un hombre maduro de 62 años.
3: Ay,
5: y vi a una jovencita haciendo gimnasio y sin una gota de maquillaje.
3: Wow.
5: Y bien bonita la niña. Hasta ganas me daban de decirle, usted señorita se pinta para salir. Digo, porque no necesita nada de pintura para ser bonita. Pero me dio pena porque iba a decir viejo carcamán.
2: Exacto, eso hubiera pasado.
3: Sí, eso.
2: Seguro.
3: Sí, qué bueno que no lo hiciste.
2: Qué bueno que no.
3: Felicidades, muy bien. Felicidades.
2: Y así quédate, sí, definitivamente sí. No opines, porque no debes.
3: No, amigo, no.
2: Pero o sea, qué bueno.
3: Sí.
2: No, y es que, pero sí hay gente, que ahorita que decías, qué bueno que no opina. Sí hay gente que, bueno, a ver, si te sientes cómoda yéndote así, digo, o sea, nosotros nomás abrimos el debate de decir, ¿qué te parece a ti? O sea, tú eres de las que se va, tú eres de los que se arregla. Porque ahí te va, tengo un amigo, un hombre, y esto es un hombre, que al gimnasio no se va si no acomodó. Pero literal es una flojera ir con él al gimnasio. Su proteína, su óxido, no sé qué. Pero todos preparados así en sus distintos topercitos, en sus distintas cosas. ¿Qué es su comida? Yo le digo, es incómodo. Porque esa gente sí me cae gordísima. La que está comiendo a media rutina su apestoso atún.
3: Ay, de viras.
2: No
3: de
2: eso, puedo. No puedo.
3: No, pero es que aparte del boom, porque te digo que entramos al boom de la mercadotecnia, nos vendieron ropa.
2: Sí.
3: Nos vendieron que tenemos que ir al gimnasio de esa forma. Y aparte de eso, un montón de productos, de que suplemento para esto, suplemento para lo otro. Y es que porque abres la ventana para que entonces tu músculo crezca. Tómate en ese momento la proteína y el atún. No, es una cosa impresionante.
2: Es una locura. Pero que lo sigan diciendo, ¿no? Sí. ¿Qué opinión les merece todo esto? ¿A dónde?
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1: ¿Cómo estás, Abigail?
2: ¡Edis! Buenos días.
3: ¿Cómo están? ¿Muy bien y ustedes?
2: Bien, muy bien, aquí, felices. Yo no sé si felices, porque cada vez que vienes es a criticar nuestra alimentación.
3: No, claro.
1: Gorditos, o sea, y bonitos, muchachos, no, gorditos, claro, no. Y bonitos.
3: Y ahorita ya tienen la parte de que vayan al gym, Está perfecto. Entonces,
1: no. Vale la pena.
3: Okay. Y hablando del gym, siempre nos preocupamos mucho por la proteína. Yo creo que ahorita, o sea, es como dicen, ¿no? Nunca sentí tanta presión ni por sustancias ilícitas, como por la proteína, ¿no? Después de los 30. Y sí, estamos como muy enfocados en proteína, pero otro también que debemos de enfocarnos muchísimo es la fibra.
2: Ah, ok. Uh-huh.
3: Entonces, la verdad es que la fibra sí va a ayudar muchísimo, pues sabemos, ¿no? Como que relacionamos fibra con ir al baño.
2: Sí.
3: Eso es lo que lo relacionamos.
1: Para que el tracto intestinal pues pase más rápido y demás.
3: Y todo el tema, pero la verdad es que también es muy bueno para controlar niveles de colesterol y triglicéridos.
2: ¿Ah, sí?
3: Así es. También nos va a mantener, o sea, si nosotros consumimos fibra, nos va a mantener como satisfechos, entonces pues también entra como en esta parte de la dieta y también nos va a ayudar a controlar niveles de azúcar. De glucosa.
2: Okay.
3: Entonces la verdad es que sí tiene como muchos beneficios y pues obviamente si consumimos fibra, todo nuestro intestino va a trabajar perfectamente y todo. De hecho, pues sí está como siempre muy relacionado. Siempre decimos, no, o sea, si el intestino, cerebro, corazón están bien, pues prácticamente todo trabaja bien. Y ojo, porque recordemos que en el intestino también se absorben los nutrientes. Entonces la verdad es que sí tiene que estar al 100, porque si no, o sea, pues podemos consumir todo, pero no se van a absorber o vamos a tener algún problemita y listo, ¿va? Entonces la verdad es que sí existen dos tipos, que es la soluble y la insoluble, que pues la soluble es como pues la mejor, ¿va? Sí se disuelve como en agüita, entonces a veces la gente le tiene como mucho miedo, obviamente lo ideal es como de los alimentos, ¿va? Ajá. Como obviamente de las verduras, de la fruta, la cáscara comestible se deja, nada más bien lavado, bien desinfectado.
2: Incluso tú dices que el kiwi te lo comes con cáscara. Ajá, ¿y los pelitos?
3: Es que no molestan.
2: ¿En serio? Sí, ¿no? Con todo y pelitos.
1: Oye, sí, yo ahí tengo una duda, porque siempre que dicen las cáscaras comestibles... ¿Cuáles sí y cuáles no? Estaría bueno que hiciéramos un día un programa
2: de coco, ¿no? ¿Eh?
1: No, pero es que, por ejemplo, a mí me han dicho que la de naranja sí se puede comer y hay quienes dicen sí y hay quienes dicen no, esa no te la deberías de comer. Entonces, no entiendo cuál sí, cuál no.
3: No, más bien, ¿sabes qué se refieren como a la naranja? A la capita blanca.
1: Ah. Pero la de la
3: sí,
1: naranja no.
3: No, o sea, pelas la naranja y le queda una capita
1: ¿qué
3: blanca.
1: ¿Qué tendría de malo que te comieras la cáscara de la naranja?
2: Vas a terminar todo acá.
1: O sea, no, es que ese es mi, no, no, es, que ese pues es mi no, tema. O sea, ese es el
3: no,
1: punto.
3: No tengo mayor,
1: o sea, todo es comestible. ¿Comestible o no? Ese es el problema que
3: sí,
1: yo tenía.
3: Sí, o sea, la verdad es que también, o sea, sí nunca lo normalizamos, pero también no está tan dura, o sea, ya pensándolo.
2: No.
3: No está tan,
1: o sea,
3: dura.
1: Está extraño, entonces, en cuanto
3: más
1: a eso.
3: Más bien aquí, lo que sí me preocupa es bien lavada y
1: exacto,
3: desinfectada.
1: Ese es el tema.
3: Ese es el tema, porque luego están como porositas, por así decirlo.
2: Sí.
3: No sé si es lo correcto, así decirlo. Pero sí. Okay. Pero sí, ajá. Lo que más bien yo lo relaciono ahorita es como con la capita blanca, porque luego y así duramos como horas todavía esa capita blanca. No, esa sí hay que comérnosla. Por ejemplo, pues del mango sí la quitaríamos, la sandía pues también.
2: La piña,
3: ajá.
2: ¿La papaya?
3: Sí, la papaya también la quitaría.
2: Okay.
3: Pero, por ejemplo, la manzana, si no tengo como mayor tema, todo lo comestible. Sí, en las zanahorias también le dejaría como esto. Más bien, el chayote
2: el
3: también
2: pepino.
3: No lo pelaría. El pepino sí se la quitaría porque hasta cierto punto el pepino sí inflama. O sea, de por sí el pepino sí inflama. Entonces, si se la dejamos, pues tal vez sea un poquito más pesado. Nada más por eso, ¿va? Y pues obviamente sin semillas, todo va sin semillas para no inflamarnos. Pero sí, por ejemplo, hablando como de semillas tal cual, está la chía. O sea, si nosotros 3 veces por semana una cucharadita de chía. En nuestro líquido, la verdad es que vamos a aportar muy buena cantidad de fibra.
2: Oh.
3: Y ahorita lo digo 3 veces por semana, porque pues si no estás acostumbrado, se puede ir metiendo así. Si no, la verdad es que hasta 4 o 5 veces sí la podemos meter. Y la verdad es que pues no implica ni esfuerzo. O sea, nada más es como vaciar la chía hasta
1: listo.
3: Tu termo. Y pues sin tema, y ahí también cumples bastante ya tu porción como de fibra. Y también lo que podemos hacer es la linaza. O sea, sí. Si ustedes me dicen, no, yo no tengo tiempo de alimentarme bien, ni de comer frutas, ni de verduras, y así, bueno, va la, con la chía, con la linaza, una cucharadita de cada una al día, y mira, pues sin mayor tema.
2: Fíjate, yo tomo la linaza, pero la linaza la pongo en como en agüita tibia,
3: en agüita,
2: pero ya molida,
3: ya,
2: ya molida. Pero la que está, o sea, la que se asienta, esa no me la tomo. O sea, me tomo solamente
1: la
2: como
1: que sube.
2: El mucílago.
3: Lo que sube.
2: Como el mucílago.
3: Pues la verdad es que
2: eso.
3: Si ya está en polvo, pues ya no hay como.
2: Se llama mucílago, ¿verdad?
1: Ah, no, sí, entendí sí, el mucílago, sí. Dije, ¿cuál no, mucílago?
2: El mucílago.
1: No,
2: esa cosa que le sale, ¿no?
1: Lo que pasó la última vez.
3: No, no, está bien, está bien. Al final, si ya es en polvito, pues ya no hay como mayor tema.
2: Okay. Uh-huh.
3: Entonces, podemos hacer eso. Obviamente, también podemos meter cereales integrales, preferir pan integral en lugar del pan blanco. Con las tortillas de maíz no tengo tema. O sea, yo esas sí las dejaría. No las cambiaré ni por las de nopal,
2: por nada.
3: Ni por estas delgaditas. O sea, uh-huh. Hay una empresa de tortillas, no sé si se volvió como muy viral, que hicieron como tortillas especiales y hasta si te estás como inyectando
1: medicamento.
3: Y todo esto, no, yo la verdad siempre les digo, vayan a la tortillería y cómprenlas de la tortillería. O sea, el maíz también pues, tiene poquita fibra, entonces no hay como mayor tema con esto.
2: Una duda, Ibis. ¿Ves que luego te venden los cereales esos que parecen tripitas?
1: De los de fibra.
2: De los de fibra. ¿Lo recomiendas o no lo recomiendas?
3: Sí, la verdad que sí. Nada más que no esté añadido. Yo siempre les digo, nada más que no esté añadido ni con frutos rojos ni con chocolate.
2: Ok.
3: Porque, o sea, si tú buscas la fibra, como en este caso tal vez para controlar niveles de glucosa, pero pues ya tienes todo otro, pues
2: no,
3: va a ser
2: pues ya no va a servir.
3: Lo ideal. Entonces, uh-huh. Sí, entonces recordemos, la fibra es muy importante para el intestino, para controlar todo esto. Entonces, sí, conviene muchísimo consumirla. Les digo, si no tienen tiempo de todo esto, pues sin problema, vayan, compren chía, compren linaza en polvo y pues de todos modos, sí, aliméntense bien, pero sí son como buenas opciones para que nuestro intestino trabaje sin mayor problema. Y también nos va a ayudar mucho a no estar inflamados.
1: Okay.
3: A no estar inflamados, nos acostumbramos a vivir inflamados, pero eso está mal. Entonces, sí, nos va a ayudar mucho a todo como la de inflamación intestinal, como eliminarlo.
2: Perfecto, Ibis. 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
2: Y continuamos con más del tema. Oye, ¿qué pasó?
3: Y hablando justo de lo que decíamos hace ratito, de que la mujer debe de poder irse como quiera.
2: Como quiera.
3: Y que en el mundo ideal, digo, sí sabemos que pues, desgraciadamente no estamos en ese mundo ideal. Uh-huh. Pero que lo ideal sería que nadie les estuviera molestando ni viendo.
2: Claro.
3: Tenemos un comentario que me parece muy atinado de una mujer justamente. Sí. Entonces, si me apoyas, mi buen Marco, si nos apoyas a ponerlo, ¿no?
2: Por favor,
3: para que lo escuchemos.
4: Hola, buen día. Pues me parece que el comentario de el hombre de hace un rato es sumamente machista.
3: Correcto.
4: Pero puedo entenderlo por el contexto que se ha manejado de que la mujer, por el hecho de vestirse como se viste, es la que provoca. Y creo que como hombre, si nos ponemos a pensar, no se pone cierta playera para decir, ah, sí, para que me vean. No, creo que igual como la mujer, nos vestimos porque nos sentimos a gusto. Entonces, pienso que esta situación de las personas que van muy arregladas, digo, al final tengo como una opinión muy neutra en el hecho de que ellas se sienten a gusto así, ¿no? Es lo que yo puedo opinar. Digo, yo corro y voy a CrossFit y es con lo que yo me sienta cómoda. Y uh-huh. pienso que las mujeres que se van así también es porque se sienten cómodas de esa manera. Gracias, saludos.
2: Qué atinado comentario, ¿eh?
3: Creo que así es, ¿no?
2: Así es. Y aparte de eso, platicábamos porque dentro de los comentarios nos llegaban, que decía, es que el gimnasio no es lugar para ligar. Oye,
3: a ver, que te valga gorro, sí, donde ligues, ¿no?
2: Sí, sí, sí, para mí es un lugar donde pueda yo conocer gente, es la manera en la que yo voy a poder conocer gente. O sea, no tiene por qué afectarte, no pagas mi estancia,
3: no me estás pagando
2: mi asistencia, nada. ¿No? No te afecte nada que yo lo haga.
3: Y sabes, otro comentario que también, no, y no lo vamos a pasar.
2: Sí, no, porque recibimos unos comentarios que di.
3: Que de verdad sí nos gustaría que hicieran un poquito de conciencia, e hiciéramos todos un poquito de conciencia, en que, a ver, la mujer se puede vestir como quiera, ¿no? Lo decíamos,
2: sí,
3: repito, y sí, entiendo también el tema de que es complicado en el mundo actual en el que vivimos, que puedas salir a la calle tranquilamente, porque desgraciadamente pues no está la cosa, no uh-huh. está la cosa tan bien ni tan bonita. Uh-huh. Pero el hecho de que si estás en un lugar donde se supone que, entre comillas, estás seguro o segura, pues nadie te debe molestar por cómo te vistes, ni cómo te vas, ni qué. Por lo que decíamos ahorita, ¿no? Y que decíamos junto con Abby también ahorita que llegó. El hecho de que la gente se te ponga atrás. O sea, o que se te queden viendo todo el rato, o que te estén siguiendo en el gimnasio del ejercicio que estás haciendo. No hagan eso, de verdad. Eso es pésimo. Y si ustedes ven a alguien hacerlo, díganle al dueño o al encargado o al administrador, porque pues no se vale.
2: No se vale, pero vivimos en una sociedad e hemos intentado cambiar muchas cosas y se vale,
3: ¿no?
2: Sin
3: duda, claro.
2: O sea, pero creo que muchísimas personas todavía están con un pensamiento del de antes, ¿no? De decir y actuar. Y su manera de pensar, pero y es respetable, pero tenemos que brincar, tenemos que estar cada vez mejor. No podemos estar ahí criticando a la mujer. Eso les pasa por esto, precisamente porque se viste. Todos tenemos el derecho de vestirnos como queramos. Ustedes los hombres, de verdad, a mí me impresiona que ustedes los hombres se pueden poner todo lo que quieran o no se pueden poner casi nada. Yo he visto literal personas casi en short, en hasta en choninos salir a la calle de verdad, sin playera, sin nada.
3: ¿Y dijeras tú exquisitos?
2: No, pues no, y nadie les dice nada. Las mujeres no nos atacamos, no decimos, ay, ¿ya viste ese viejo visionudo?
3: Sí, ese viejo vicio.
2: Sí.
3: Qué sí. Bueno, ahorita platicamos porque ya no está acordado Marcos, pero ahorita seguimos platicando. ¿Delante?
2: Sí, delante.
1: Vale. 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
2: A ver, tenemos más mensajes. Dice, buenos días, Gons, mi amor. Ay, hola, ¿cómo estás? Inés Muñeco, porque no, mira, te enojes.
3: También a mí me tocó.
2: Solo vivan la vida como les guste. Solo una cosa, no quieren bullying, no usen ropa del equipo del América.
3: Ya con eso, yo estoy de acuerdo
2: es broma.
3: En eso.
2: Y dice, no, y entre paréntesis, dice, es broma.
3: No, yo sí estoy de acuerdo contigo en eso, completamente.
2: Ya no alcancé a oír su comentario porque llegué al fin. ¿Cuál? ¿De cuál todos?
3: ¿Cuál de todos? Estuvimos haciendo muchísimos comentarios ahorita. Y oye, ¿recuerdas al señor que nos dijo que estaba ya cincuentón y que era un señor?
2: No, sesentón.
3: Que ya era un señor que se cuidaba y todo, pero. ¿Quieres escuchar lo que nos pregunta?
2: Muero por escuchar su voz.
3: Adelante.
4: Que de verdad sí nos gustaría que hicieran un poquito.
5: A ver, amigos, otra vez, soy el de 62 años, me conservo todavía, tengo buen cuerpo. ¿Ustedes qué me aconsejan? A mí me gusta vestirme con licra y playeras pegadas porque no tengo panza y se me ve bien la licra y el des. Para mis 62 años, ¿creen que sí debo usar esa misma ropa?
2: Pues mira, mándanos una foto.
3: Y la subimos al
2: Y la subimos
3: Face
2: a redes sociales.
3: Para que la gente opine.
2: Para que la gente opine y diga, sí, el señor se ve bien todavía con su licra.
3: O no, señor, cámbiela
2: no,
3: esto.
2: No, ya,
3: o que salga la mejor por allá algún un personal shopper que le diga, mira, yo te recomiendo que. No sé. No, mira, yo creo que cada quien se puede vestir.
2: Sí, tú vístate como quieras.
3: Te dé tu gana. Sí. Y si tú te sientes cómodo en licras, en short, en pants.
2: Ahora, depende de la licra, porque digo, la licra de los hombres, no sé cómo sea, porque yo me imagino el de las mujeres, ¿no?
3: Pues es como la licra de los igual, también.
2: Sí,
3: ¿no?
2: También. Sí,
3: que se, pues, va a marcar,
2: se nota todo.
3: Pues se va a tener que ver, pues si hay algo
2: Superman.
3: Ahí se tiene que ver.
2: Sí.
3: Pues sí, órale. O sea, es imposible. Pues, ¿hay algo? Ni modo, que desaparezca. Durante un momento.
2: ¿Acaso? No lo sé. Entonces, pues si usted se siente bien, así diciendo, ¿quién es uno para criticarlo? Exacto. Usted vístese como quiera. Nosotros no nos cuestan sus licras.
3: Exacto, ni lo vamos a ver. Entonces no nos preocupa.
2: Pero si quiere que lo veamos, mande su fotografía, la subimos y a votación. Eso sí. Va a obedecer lo que diga la gente.
3: Sí, sí, si le dicen no licras, no más licras.
2: Ya no más, ¿eh?
3: Si le dicen sí, siga, se la pone. Usted sigue poniéndose.
2: Venga.
3: Saludote
2: reto,
3: para
2: mañana
3: todos.
2: Mañana les decimos si sí mandó.
3: Saludo no. Para todos los que se visten como
2: muchas
3: quieren.
2: Gracias.
3: Muchas gracias, Gons.
2: Gracias, Nes. Gracias, Marquitos. Gracias.
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Estamos en año de mundial y el fútbol es un tema en boga del cual podemos aprender algunas cosas importantes. El mundial es un espejo perfecto de la vida, ya que cada partido, las jugadas y los silbatazos nos recuerdan que estamos en un campo de transformación. Representa, en el sentido analógico, una metáfora como escenario global donde cada persona es capaz de jugar su propio campeonato interior. Si nos adentramos en los principios del fútbol moderno tal y como lo conocemos, estos se remontan a 1863, año en el que se fundó la Asociación de Fútbol en Inglaterra. No obstante, la historia del fútbol tiene raíces mucho más profundas. Desde tiempos remotos ya existían distintos juegos con pelotas que servían como balones. Algunos de ellos se practicaban con los pies y tenían semejanzas con el fútbol que hoy conocemos. Más aún, no se definían las normas que hoy se establecen. Por eso entonces, el juego se caracterizaba mucho más por su agresividad que por su organización, hasta que se unificaron las reglas para la práctica del juego, lo que sirvió como base esencial para el reglamento que hoy tenemos. El fútbol como tal fue un trabajo realizado por Stefan Szymanski, profesor de economía de la Universidad de Michigan, que investigaba la historia del juego. Stefan es coautor del libro Soccernomics, donde aplica la economía, la estadística e incluso la psicología para explicar el fenómeno del balompié que va mucho más allá de la cancha.

El libro estudia la forma en la que los clubes funcionan como empresas y desafían las reglas tradicionales del mercado. Afirma que el fútbol no busca maximizar ganancias, sino obtener prestigio y victorias. Stefan Szymanski, en Soccernomics, usa la psicología para mostrar que el fútbol no solo se explica por dinero o talento, sino por cómo pensamos, sentimos y nos relacionamos. Sus hallazgos revelan fenómenos que van más allá de la cancha. Dice que este deporte funciona como un ritual colectivo que refuerza identidad nacional o local a través de símbolos comunes como son la camiseta, el himno y los colores del equipo que generan pertenencia. Cada victoria se cuenta como una epopeya. Cada derrota se transforma en una tragedia nacional compartida que construye memoria colectiva. El enfoque de Szymanski transforma al fútbol en una metáfora de la sociedad, donde no todo es pasión, ya que detrás del juego hay estructuras económicas, culturales y políticas que le sostienen. Señala que las reglas, como en la vida, son importantes porque establecen las bases de cómo se juega y quién llega más lejos. Su particular punto de vista señala que los flujos de jugadores reflejan la manera en la que las personas buscamos oportunidades en distintos lugares para trascender. En un sentido más práctico y analógico, me gusta mirar al fútbol como una cancha de aprendizaje en la que el inicio del partido es como el comienzo de una nueva etapa. Y las reglas del juego representan los valores y límites, aquellos que nos permiten convivir como sociedad. El equipo representa el hecho de que nadie gana solo. Nos basamos en la familia y los amigos como si fueran parte de una red. Un gol es un logro, un sueño cumplido y la celebración que nos llena de energía. Al árbitro lo veo como la conciencia, ese grillo que nos recuerda qué es lo justo y lo correcto. ¿Alguna vez lo consideraste así? Si te gusta el fútbol, te recomiendo el libro de Soccernomics de Stefan Szymanski.

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4: 324.
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Giselle, estimado público de noticias de MBS Irapuato. Muy buenas tardes. Iniciamos con lo mejor de la información en este jueves. Comenzamos con la Champions Cup de la CONCACAF, donde ahora la final será entre mexicanos. Los Diablos Rojos del Toluca golearon 4-0 con un global de 5-2 a Los Ángeles FC y van por un nuevo título, ahora internacional, en donde se volverán a encontrar con los Tigres, duelo que se disputará el próximo 30 de mayo en el Estadio Nemesio 10. Con doblete de Paulinho, un gol más de Liño y otro de Berardo López, los del Turco Mohamed remontaron la desventaja que tenían de 2-1 que se trajeron del juego de ida. Tal parece que de nada sirvió el show que se armó en torno a la selección y en solicitud de los jugadores que son del Toluca para que al final de cuentas, sin problemas, el equipo del Turco Mohamed pasara a la final de este certamen. Con esto, los Escarlatas regresan a una final de torneo de la CONCACAF después de que la última que lo hicieran fue en 2014 cuando cayeron ante el Cruz Azul, y el último título que consiguieron de la CONCACAF fue en 2003 cuando vencieron al conjunto del Morelia. Ahora se encontrará con Tigres, tal como fuera la final pasada del fútbol mexicano en la apertura 2025, cuando se definió en tanda de penaltis entre ambos equipos. Será la final número 14 entre equipos mexicanos en el torneo de campeones de la CONCACAF. La última ocasión fue en 2021 cuando el América cayó ante Monterrey. El equipo de Toluca será quien reciba la final y que recordemos que será a un solo encuentro. A diferencia de otros torneos, la localía de la final de la CONCACAF Champions Cup no se define por sorteo, sino por el rendimiento acumulado de los equipos a lo largo de la competencia. Desde el cambio de formato reciente, la final se juega a partido único y la sede del encuentro se asigna según el desempeño durante el torneo. Eso significa que el equipo con mejor campaña será el anfitrión de la final. Y esto lo establece en el reglamento de la Champions Cup de la CONCACAF, donde tras el desempeño en los octavos, cuartos y semifinales, sin contar la primera ronda, será considerado para ser anfitrión del partido decisivo. En concreto, se toma en cuenta los puntos acumulados, la diferencia de goles y los goles a favor de los equipos para determinar quién será el anfitrión. Por lo tanto, el equipo del Toluca tiene 12 puntos y una diferencia de goles de más 11, a diferencia de Tigres, que tiene la misma cantidad de puntos, sin embargo, en diferencia de goles, tiene más 3. Por lo mismo, será la final en el Estadio Nemesio 10, que como ya lo decíamos, será el próximo sábado 30 de mayo, en todavía horario por confirmar. Y justamente ese mismo sábado será la final de la UEFA Champions League, que tras una temporada llena de muchas sorpresas y emociones, por fin se confirmaron a los finalistas que estarán en Budapest. El equipo del PSG se enfrentará al Arsenal. Edición 71 del torneo más importante a nivel de clubes de Europa vivirá una final inédita, lo cual sin duda garantiza un espectáculo de mucha intensidad, pues el cuadro galo buscará el bicampeonato, mientras que el equipo inglés buscará levantar su primera orejona. Y terminamos en la duela en el básquetbol del NBA, donde se desarrollan los playoffs. En el Madison Square Garden, los Knicks de Nueva York batallaron para vencer a los Sixers de Filadelfia 108-102 con 20 puntos y 10 rebotes del interno dominicano Karl-Anthony Towns. Ahora la serie favorece a los conducidos por Mike Brown 2-0 y el viernes se trasladará a Filadelfia. Por otro lado, los Spurs de San Antonio aplastaron a los Timberwolves de Minnesota 133-95, recuperándose de la derrota en el juego inicial para igualar así la eliminatoria en un juego por bando. Victor Wembanyama sumó 19 puntos y 15 tableros en una noche de equipo excepcional. Y para hoy continuó la actividad con un par de juegos, el juego número 2 entre los Pistons y los Cavaliers, donde Detroit tiene la ventaja de 1-0, al igual que el Thunder de Oklahoma, que también lleva hasta el momento la ventaja de 1-0 ante los Lakers. Y en el básquetbol local, donde Irapuato sigue consolidándose como un punto importante para el deporte internacional, y esto después de que se confirmara como sede de la FIBA Women's U18 AmeriCup 2026, es decir, la Copa América Sub-18 Femenil, donde se llevará a cabo del 9 al 15 de junio. El evento tendrá a las mejores selecciones femeniles juveniles del continente americano, convirtiendo a Irapuato en el centro del básquetbol internacional durante una semana. Y es que este es uno de los torneos más importantes de las categorías formativas en América, ya que reúne a las mejores jugadoras menores de 18 años de distintos países del continente. Además de definir al campeón regional, el certamen también funciona como clasificatorio a competencias mundiales,
siendo una plataforma clave para futuras figuras del básquetbol profesional e internacional. De hecho, ya se tuvo el año pasado la sub-16 femenil también de América y ahora regresa con la sub-18. Es todo lo que tenemos en la información. Nos encontramos el día de mañana. Que pasen una excelente tarde.

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3: 3:35.
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0: Mi querida Marisela Luna, te saludo a ti y a todos los que ya nos están sintonizando este jueves 7 de mayo.
1: Sí, 7 de mayo. Ya mero es.
0: ¿Eso qué? Ya mero es 8.
1: ¿No?
0: Ya mero es 8 y luego pasado es 9. ¿No?
1: Ay, pues
0: y próximamente
1: sí,
0: es junio, ¿no?
1: Ya también. Mero junio.
0: Exacto,
1: mi cumple,
0: sí. Está bien tu lógica.
1: Oye, cuéntanos todo.
0: Oye, no, primero quiero felicitar con mucho cariño a nuestra querida amiga Jessy Aguilar, que está de cumpleaños.
1: Hoy cumpleaños.
0: Mi querida Jessy, te mandamos muchos saludos. Espero que la estés pasando muy, muy, muy, muy bien.
1: Así es, Jessy, te queremos mucho. Que pases un día súper mega increíble. ¿Y qué más, mi divo?
0: No, pues es que...
1: Es que, ¿sabes qué? Hoy ya, yo ahorita estar en pleno festejo a la Jessy.
0: ¿Por qué o qué?
1: Porque ahí sus amigos del taller Star, que les mandamos un saludo, que ya no sé si son como sus hijos.
0: Son sus hijos.
1: Ahí le iban a hacer una carnita, creo. Entonces,
0: ah, muy bien.
1: Qué rico.
0: Muchas felicidades,
1: Muchas felicidades, mi querida Jessy.
0: Te queremos. Oye, fíjate que en estos momentos se está llevando a cabo... Bueno, estos días, el juicio de Colate con Paulina Rubio por la tutela del hijo. Y pues han salido tantas cosas, que si el niño se metió a robar a un supermercado, que si ay, mira, me estoy oyendo así muy fuerte. Que si el papá lo consiente mucho y deja hacer lo que se le pega la gana, que si Paulina le restringe el celular. Pues ahí salieron los tapitos al sol para que la jueza diga para dónde va a jalar el pobre niño. Hasta la nana también le tomaron el testimonio y ella dijo, no, este niño ocupa que no se vaya con nadie. Que lo manden a un internado, así dijo,
1: señora.
0: Que para que tenga disciplina y no sé qué, y no sé cuánto, y no sé cuánto. Total que están saliendo muchas cosas, hasta que están acusando a Paulina de que fuma sustancias y que por eso no puede cuidar a su hijo. Total que está saliendo toda la escoria de esta relación, y pues qué triste, porque pues al final son las vidas de los hijos los que están en juego.
1: ¿Hijo?
0: Son dos, pero son de diferentes papás.
1: Ah,
0: acuérdate que uno es de Basúa.
1: Ah, sí.
0: Y el otro es de Colate. Y como el otro está más chico, pues, y este está en la plena edad de la adolescencia.
1: El otro
0: es más chico. Está en la edad de la adolescencia y de los problemas y de que yo vivo en Miami y tu papá en Madrid y de
1: que
0: si te vas con él y el papá pues lo ha de consentir y ella como todo el tiempo está con él, pues no le da permitir tantas cosas porque entonces se va con el papá y se destrampa. Y entonces quieres regresar acá y que siga igual del retino, pues no se puede. Entonces está pesado ese. Y el día de hoy subió un comunicado donde dice, quiero agradecer profundamente a todas las personas que me han apoyado como madre durante este tiempo. Ser madre no solo es una parte de mi vida, es mi razón de ser y el papel más importante que tendré. Llevas a tus hijos dentro de ti durante 9 meses, pero el verdadero amor de una madre comienza mucho antes de nacer y continúa creciendo cada día de sus vidas. Los guías, los proteges, luchas por ellos y los llevas en el corazón para siempre. La gente puede conocerme por mi carrera, por los escenarios o por mi trayectoria pública, pero ningún éxito se compara con el privilegio y la responsabilidad de ser madre. Ese es el título que más orgullo me da y el que defenderé siempre con toda mi fuerza. Mis hijos son siempre y serán mi prioridad. Cada decisión que tomo nace del amor incondicional, de la protección y del compromiso absoluto con su bienestar, su felicidad y su futuro. Ser madre es el más grande de los honores y el amor más profundo que jamás experimentaré, Paulina Rubio.
1: Oye.
0: Y fíjate que también ahí salió que no le habían pagado a la nana, que le debían, creo que $10,000 o no sé cuánto. Y entonces la jueza dijo, tienen 24 horas o 3 días para pagarle, porque sabemos que ustedes tienen dinero y tienen que pagarle el papá tantos miles y la mamá tantos miles. Entonces ella pidió una prórroga porque estaba como por recibir un dinero, no sé qué. Y entonces por eso yo digo, no, pues por eso ahora de que va a venir aquí a la feria cerquita, pues va a venir porque tiene que seguir trabajando.
1: Tiene que seguir trabajando.
0: Primero para pagarle a los abogados.
1: Ajá, ajá.
0: Y luego para pagarle a la nana y todo lo que deba.
1: ¿A qué feria iba a venir?
0: A la de Valle de Santiago.
1: A la de Valle, sí, cierto.
0: Sí. Porque luego duda, ¿no? Dice, ay, ¿será que venga o que no venga? Pues sí, sí
1: no,
0: va a venir,
1: pues sí,
0: porque tiene que trabajar.
1: Ocupa un dinerito.
0: Sí, sí, sí. Sí,
1: oye,
0: sí.
1: Pero ¿cómo gente con esa capacidad económica le debe a las personas que colaboran con
0: pues
1: ellos?
0: Pues es que capacidad económica. En apariencia.
1: Ay, pero ni para pagar.
0: Porque
1: la
0: dime,
1: nana.
0: Dime, ¿dónde ves anunciada Paulina Rubio? En ningún lado.
1: No.
0: Rara vez está anunciada.
1: Y además, ¿te acuerdas que la fuimos a ver una vez al Palenque de León?
0: Sí, ya que no estaba tanto tan lleno, pero pues ahí estaba. Ahora, vivir en Miami no es vivir en Irapuato.
1: No.
0: Allá te cobran hasta
1: aquí
0: por,
1: es más caro,
0: por respirar. Bueno, acá también, pero allá es un dineral y en dólares.
1: Sí, claro.
0: Y volar para allá y mantener la casa y todo, pues no está fácil. Y ella sola...
1: Es complicado, y más con un niño adolescente.
0: Sí, sí.
1: Que ahora le achacan haber entrado en un supermercado y haber sustraído muchas cosas. Uh-huh. Imagínate que cómo debe de ser el niño para que se sienta con esa necesidad de cometer estas cosas, ¿no?
0: Yo creo que de llamar la atención.
1: Sí, claro.
0: Porque lo hacen por llamar la atención, porque sí, no les falta nada.
1: Sí, sí, sí.
0: Pero bueno, pues ahora sí que... ¿Qué vamos a hacer?
1: Exacto.
0: Bueno, pasando a otros temas, pues ya llegó la hora del primer concierto de BTS.
1: Ay, ¿cómo
0: en la Ciudad de México? Va a estar, pues ya todo el mundo anda por allá. Y ayer, pues se cumplió luego de la presidenta, los llevó a Palacio Nacional y salieron a saludar a las más de 50,000 fans.
1: Sí.
0: Bañadas por los bomberos porque hacía un calorón.
1: Oye, ¿que salieron 5 en punto?
0: 5:10 por ahí,
1: un poquito
0: después, porque la presidenta les dio un tour por Palacio Nacional. Ajá. Les enseñó todos los gatos que viven por ahí, ellos fascinados, tomándoles fotos, etcétera. Y estas fueron las breves palabras que ellos les dieron a sus fans que estaban ahí. Escuchemos.
1: ¿Qué tal,
0: Pues ahí está, hicieron su mayor esfuerzo porque pues nuestro idioma no está fácil y el de ellos tampoco.
1: No,
0: o sea, por ejemplo, a ellos se los ponen, ¿no?
1: Ajá.
0: En el celular, porque lo leyeron en el celular.
1: Ajá.
0: Y pues ahí medio lo leyeron. Pero a ver, a ti que te pongan una frase en coreano.
1: A ver, te la pongo.
0: Está complicado, ¿no? Yo digo.
1: Oye, pero me asombró la cantidad de fans que llegaron hasta el Zócalo.
0: No, y fueron pocas.
1: Sí, ¿por qué?
0: Porque el anuncio fue ese mismo día para ese mismo día. Sí, y salte de donde estés para llegar al Zócalo.
1: Exacto.
0: Pues está complicado, pero 50,000 personas ahí, pues... Ya veremos hoy cómo va el primer concierto.
1: ¿Hoy dónde es el concierto?
0: En el Estadio GNP.
1: Ah, ya, ¿dónde?
0: Hoy, mañana descansan viernes y luego sábado y domingo.
1: Ay, algo así, ¿qué irán a hacer el día de su descanso?
0: Pues seguro los van a llevar... Pues ya no te digo las pirámides porque qué miedo, ¿verdad?
1: Aquí está, mira, en coreano. Hola, amigos.
0: En coreano dice... Pues ni siquiera sé cómo se pronuncia. Ah, sí, dice Anjengon Chingudeul.
1: Así se llama, así se dice.
0: Andengon Chingudeul.
1: Hola, amigos.
0: ¿Qué tal?
1: A ver, hola, amigos. Bienvenidos a México. Te lo voy a poner más difícil.
0: A ver, venga.
1: Bienvenidos a México.
0: Y ahorita se comunican nuestros amigos de Corea que viven en Irapuato, ¿no?
1: Ahí está. Amigos coreanos.
0: Dice Anjongashe yo Yelombun, México. Eoshinjeos Eul Wan Yengon Hannibal.
1: Ay,
0: sí, ya estoy listo para ir a ver a BTS.
1: Ahora
0: dijo la presidenta.
1: Estás para BTS.
0: Yo voy a ir a ver a BTS.
1: Oye,
0: ¿no?
1: Ya. Muy bien, tú muy bien.
0: Bueno, vámonos a la siguiente nota porque te acuerdas de la película de Veo Gente Muerta. I see dead people.
1: ¿Sexto sentido?
0: ¿Te acuerdas?
1: Sí, sí.
0: Que los ni... era un niño, ¿no?
1: ¿Era un
0: que
1: niño?
0: Veía.
1: Sí.
0: Pues, ¿qué crees que está pasando lo mismo?
1: ¿Con quién?
0: Con Inti.
1: ¿Quién es Inti?
0: Inti es la hija de Kazu con Cristian Nodal.
1: Ajá.
0: Que dice su mamá que de repente le habló y le dijo, mamá, ven, es que en el cuarto hay un hombre.
1: ¿Eh?
0: Y que ella pues dice que se le bajó casi, yo creo que el azúcar del susto. Y que fue y que no había nadie. Que le dio mucho miedo. Y luego dicen que porque en las construcciones argentinas son muy antiguas.
1: Ajá.
0: Y que pues por eso justifican que puede haber este tipo de apariciones. Pero la niña... las recientes.
1: La niña las ve.
0: Vamos a escuchar a Kazu en un podcast. Relató esta situación.
2: Una sola vez me pasó que tuve que hablar porque, bueno, mi hija, que me pidió que fuera a su cuarto a sacar al señor que estaba. Y eso, chicos, me cagué todo. Yo me acuerdo y ya me da miedo.
3: Contame todo.
2: Sí, hace poquito fue. Era un domingo, súper tranquilo. Mi gorda es muy cool. Ella, cuando se concentra en jugar con algo. Y ella estaba más en su cuarto, que hay un pasillo que divide los cuartos. Mamá, mamá. ¿Qué? Le digo, hay un señor en el cuarto, dijo. Y yo como...
3: ¿Cómo? ¿Cómo, mi amor?
2: Vení, vení.
3: No, vení bueno, vos sin ti.
2: Yo, imagínate cómo, respiré profundo, le dije, ¿es dónde? Llegué, yo dije, yo voy a ver algo acá. No, por favor, que no, por favor, no quiero verla. Llegué y había una puerta del placar que estaba...
0: Es que luego dicen que los niños son más vulnerables a este tipo de situaciones, ¿no?
1: Ay, pues
0: digo yo.
1: Sí. Pues es que dicen que justo es ese sexto sentido, ajá, el que se tiene la película.
0: Sí,
1: ¿no?
0: Sí, sí, sí, sí, sí.
1: Oye, y ya nos mandó Jessy la foto
0: ya
1: de.
0: Ya vi que anda ayer, ahí,
1: Que efectivamente los hizo
0: poner. Eso fue ayer.
1: No, ahorita.
0: Ah, sí, ahorita están ahí,
1: Y que ya les dijo que pusieran Exa hoy. No, Jessy, no, nomás hoy.
0: Siempre.
1: Dices que diario.
0: Sí, sí.
1: A toda hora.
0: Ahí se ve la humadera de la carne asada.
1: Sí, ahí se ve.
0: Bueno, vámonos con más información, porque ahora la productora de La Casa de los Famosos, Rosa María Noguerón, confirmó que Wendy Guevara sí va a estar, a pesar de todo lo que se dijo de ella, que si había dicho, que si no, que si le van a sacar, va a estar junto con Margalef, etcétera, etcétera. Y pues le preguntaron si Marie Claire va a salir, que si van a incluir a Nicola. Todos estos detalles reveló la productora Rosa María Noguerón. Escuchemos.
4: Porque Wendy, sin duda alguna, por sobre cualquier comentario desatinado que pudiera haber hecho en algún momento, sin la conciencia de a quién pudo haber ofendido, ¿no? Creo que su talento, su carisma, igual que el de Abelito, prevalece por sobre cualquier cosa. Ella es una persona que se ha preparado, que ha tomado la responsabilidad en sus manos, porque su carisma la trajo, la llevó a ser ganadora de La Casa de los Famosos, pero sin duda alguna, su preparación y su profesión la ha mantenido en donde está. Entonces,
5: pero
4: yo
5: creo que
4: sí, por supuesto, va a estar con nosotros a La Casa de los Famosos, igual que Marga, igual que Galilea, igual que Diego, igual que Valle.
5: ¿No? Se hablaba de Nicola, la incorporación de Nicola o Marie Claire, que ya haga el completo.
4: Mira, Marie Claire, el tema con Marie Claire es que Marie Claire es una mujer tan ocupada, siempre está en 8 proyectos al mismo tiempo, pero también queremos que esté. Marie Claire suma muchísimo, es una mujer muy carismática, la gente la quiere mucho, ojalá que se logre. Nicola, ustedes saben que es hijo de La Casa de los Famosos y nos encantaría que se pudiera sumar al proyecto de alguna manera. Y respecto a Yair, pues bueno, yo vengo todas las temporadas tocando la puerta, entonces Yair, si me estás viendo, ojalá que esta temporada te animes, y si no, pues te esperamos en la cuarta, nada nos gustaría más. Estamos a punto ya de cerrar el casting, estamos en busca de un galán, entonces si tienen nombres de una vez, háganlo saber ahora o nunca, porque estamos ya a nada de cerrar este casting. Nos encantaría como siempre sorprenderlos, ¿no? Estamos pensando en personalidades que ni siquiera se imaginan, y ojalá que no se filtren los nombres, que se puedan guardar en secrecía. Es bien difícil porque los habitantes pues le tienen que avisar a su familia, ¿no? A dónde van, ni modo que levanten sospechas, ¿no? Que desaparezcan. Entonces, pues poco a poco por ahí de pronto se va corriendo la voz, pero creo que es muy padre cuando logramos guardar el secreto, cuando ustedes forman parte de la campaña de revelación, cuando la gente ya sabe el lugar y la hora donde se va a confirmar un nuevo habitante, y bueno, pues contamos con su complicidad para que nos ayude.
0: Ahí está, se acerca cada vez más La Casa de los Famosos. Ojalá le sepan hacer, porque te digo que hay muchos proyectos similares y ya está uno cansado de eso.
1: Sí. Pero yo ya quiero que empiece.
0: Bueno, ya sé para qué.
1: Juanma también ya quiere que empiece La Casa de los Famosos.
0: Bueno, vámonos con más información, porque está, pues ya próximamente vienen los conciertos de Karol G. Y le preguntaron a Lin-May que si iría a los conciertos de Karol G. Y además, le preguntaron que qué opinaba de que... ¿Te acuerdas de Yerimois?
1: Ajá.
0: Que la interprete en un su bioserie.
1: Ajá.
0: Esto fue lo que dijo.
1: A ver.
6: ¿Cómo estás, Lin?
7: ¿Cómo estás?
6: Hola.
7: Qué guapa.
6: Gracias. Ay, ¿cómo están, muchachos? Bien, a todo dar.
5: Karol G iba a venir a dar conciertos este año a México. ¿Vas a ir a verla?
6: ¿Ya voy a ir, voy a ir. Ya, claro que sí.
7: ¿En serio?
6: Pues ya fui yo a Colombia con ella.
7: Oye, pero para el concierto.
6: Sí, claro, voy a subir al escenario con ella.
5: ¿Vas a preparar algún número especial para eso?
6: De los de ella, sí.
7: Me gustaría enseñarle a que se abra de piernas el split.
6: Ay, qué barbaridad.
5: Debería enseñarle sí, a esas acrobacias.
6: Los quiero mucho.
7: Ayer igual le voy a enseñar. Ella dijo que sí quiere interpretar la serie. Jerimoa.
6: Voy a ir a buscarla, le voy a hablar, sí, es una niña muy linda, la quiero mucho.
5: ¿Y por qué la escogió a ella, señora? ¿Por qué le gustaría?
6: Me cayó muy bien, no sé, porque tengo una hija de su edad.
7: Oiga, pero es neta, ¿no? Porque es una chava neta.
6: Y es muy linda y dice lo que siente.
7: Pero se parece a usted, que también tiene flexibilidad, señora, que también le sale el espíritu.
6: Sí, qué bueno, me da...
0: Pues ahí está Lin-May, que sigue vigente.
1: Sigue vigente.
0: A pesar de los pesares, vigente física y mental y lo que quieras.
1: Sí, porque
0: sobre todo física, ¿no?
1: Por alguna u otra razón, cada vez que hablas de, no sé qué, de vedettes, Lin-May.
0: Ahí está.
1: ¿Cirugías? Lin-May. Uh-huh. No sé qué, Lin-May. Uh-huh. O sea, siempre te acuerdas, lo traes en el imaginario.
0: Además, talentosa la mujer para bailar, para lo que
1: exacto.
0: hace.
1: Exacto.
0: Es muy buena.
1: Exacto.
0: Aquí estuvo.
1: ¿Aquí vino?
0: Sí.
1: ¿Cuándo?
0: Cuando fue el aniversario del teatro.
1: Lin-May.
0: Que vino Perfume de Gardenia.
1: Sí, Perfume
0: aquí
1: de
0: anduvo
1: Gardenia.
0: Doña Lin-May.
1: Sí, cierto.
0: Bueno, cerramos con la entrevista. Nicola Porcela habla de lo que le sucedió a Wendy Guevara. Dice que hay gente muy mala y que ella no se merece lo que le está pasando.
1: Hay gente muy mala.
0: Porque ella es muy buena, ayuda a todo mundo. Y luego hay gente que pues, se trastorna de la cabeza y pues suceden cosas. Vamos a escuchar a Nicola.
8: Con ella porque pues le bajaron su cuenta de Instagram.
9: Hoy día le escribí a las 9 de la mañana y le dije si podía postear un video que yo quería. Pero me dijo, eres un perro, me dijo. La escribí y le dijo, hola Wendy, ¿puedes mandar este video a Instagram? Perro maldito, me dijo. No, siempre pasa, le dije, Wendy, eso te la vas a recuperar, no te preocupes. Pero hay gente mala. Sí. Wendy es una muy buena persona, de verdad se lo digo. Yo la quiero muchísimo, es una muy buena mujer, es una muy buena persona. A mí me ha ayudado mucho en mis problemas, en mis temas, siempre estuvo conmigo. Y aunque no creas, a veces esas cositas te duelen, duelen porque pues dices, ¿qué estoy haciendo mal para que la gente me haga estas cosas? Pero yo sé que se va a recuperar.
10: Tú has vivido esto en Perú, lo viviste con Magali, ahora ella lo está viviendo en carne propia en su país. ¿Cómo apoyar a una amiga que también te ha tendido como tú dices la mano y que además... Tú la ves en la calle y llega León y regala lana, invita a comer a la gente.
9: Entonces, digo, yo creo que no hay mujer con más corazón que ella. De verdad que es muy humilde. Mira, más estoy hablando de ella pariéndome Ozuna. Pero no, ¿cómo apoyarla? Yo siempre hablo con ella. Yo creo que eso, ni para qué decirlo. Yo creo que la manera en que ella y yo nos apoyamos es íntimo porque somos muy amigos.
1: Pues es que luego hay gente muy mala, mi querido Marco Mesa.
0: Así es, dice, un gusto escucharlos y reír con ustedes al mismo tiempo. Ya te imagino la cara, Miriam.
1: Así es. Saludos, ja, ja, ja. Mi querida Miriam. Pues vámonos.
0: Vámonos.
1: Ya
0: vámonos,
1: nos vamos. Gracias,
0: vámonos.
1: Marco
0: que Mesa. Miriam, no nos contaste cómo te fue con Mijares Acústico.
1: Ay, pero yo me eché todos los videos. Qué bonito.
0: Sí, hubiera pues está ido. Padre. A mí me da un poco de flojerita,
1: ay,
0: la
1: no,
0: verdad.
1: Yo hubiera ido, me hubieran
0: todo
1: llevado.
0: Todo lo que es artistas que no son... de ese género.
1: Ajá.
0: Que los ponen en acústico me da flojera. Perdónenme.
1: No, qué bonito.
0: Porque a mí me gusta así todo muy movido. Muy... Sí. Y esto es como muy solemne, ¿no? Imagínate, salió del baño.
1: Pero además, ¿sabes qué? No te quita.
0: Mujer.
1: Manda mucho el micrófono a la gente.
0: ¿Quién?
1: Mijares.
0: Pero eso está mal.
1: Pues sí, porque yo sí.
0: Porque es un recurso no para cantar. Cuando no cantas. Eso sí. No está de vez. Ni hablar. Ni a ver ahora ustedes, sí. Porque es que ya no pueden cantar.
1: Sí, y además se le oye en los videos de Miriam.
0: No, pues no.
1: Vámonos pues.
0: Vámonos, que tengan excelente tarde, hasta mañana.
1: Gracias, hasta mañana, gracias acá a todos los muchachos de Controles en Izam Begusa, en Villas y allá Anthony Corón en la cabina. Gracias a ustedes, nos encontramos mañana.
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12: El cepillo dental eléctrico puede ser un aliado para tu higiene bucal. Por eso, el Laboratorio Nacional de Protección al Consumidor analizó 10 modelos distintos. Quédate y conoce el estudio de calidad.
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12: El cepillo dental eléctrico es un dispositivo diseñado para realizar movimientos automáticos, rotatorios, oscilantes o sónicos que facilitan la eliminación de los residuos alimenticios y placa bacteriana. Cumple la misma función que un cepillo manual, pero su asistencia mecánica facilita el proceso de cepillado. Su uso constante ayuda a prevenir enfermedades como caries, sensibilidad dental, halitosis, entre otras. Sin embargo, su eficacia también depende de una técnica correcta y del tiempo de cepillado.
14: Están compuestas por un mango que contiene el motor, la batería y los controles de funcionamiento, así como un cabezal con cerdas perpendiculares que facilita la limpieza de zonas de difícil acceso. Algunos modelos cuentan con sensores, temporizadores e indicadores luminosos. Existen distintos tipos de cabezal. Los rotatorios, de forma redonda, giran sobre su propio eje y suelen recomendarse a quienes usan un cepillo eléctrico por primera vez. Los sónicos funcionan mediante vibraciones de alta frecuencia y son adecuados para personas con encías sensibles, implantes y ortodoncia. También existen cabezales infantiles, de menor tamaño y con cerdas más suaves.
12: En cuanto a su alimentación, algunos modelos cuentan con batería recargable integrada, mientras que otros funcionan con pilas intercambiables tipo AA. Ante la amplia oferta disponible en el mercado, el Laboratorio Nacional de Protección al Consumidor analizó 10 cepillos dentales eléctricos, 4 para niñas y niños y 6 para personas adultas. El estudio verificó que la información comercial fuera correcta y que los productos incluyeran instructivo y garantía en español. También se revisaron los acabados, el desgaste de las cerdas tras un uso simulado de 3 meses, la duración de la batería, la retención del cabezal y la temperatura alcanzada durante su uso.
14: ¿Cuáles fueron los resultados? Todos los modelos evaluados presentaron un funcionamiento seguro, ya que sus niveles de calentamiento se encuentran dentro de los límites permitidos, además de calificar excelente en la prueba de acabados. Los modelos que mostraron una excelente retención del cabezal fueron 2 de la marca Oral-B para adultos y 2 modelos infantiles, Oral-B Disney Pixar Cars y Philips Colgate.
12: Los cepillos con menor número de ciclos de cepillado fueron 2 modelos de Oral-B, uno infantil de Marvel Spider-Man y otro para adultos. Sin embargo, ambos cuentan con sistemas de carga rápida. Los modelos que calificaron excelente en la prueba para medir si sus cerdas se desprenden fueron 2 de la marca Oral-B y 3 de Philips Colgate.
14: Para aprovechar mejor tu cepillo dental eléctrico, toma en cuenta estas recomendaciones. Cambia el cabezal cada 3 meses o antes si notas desgaste, deformación o tuviste alguna enfermedad respiratoria. Enjuaga y seca tu cepillo después de usarlo para evitar que se formen microorganismos que puedan afectar tu salud bucal. Lávate los dientes después de cada comida y sigue una técnica de cepillado adecuada para evitar los residuos.
12: Antes de comprar un cepillo dental eléctrico, considera lo siguiente. Adquiérelos en establecimientos formales. Esto garantiza que el producto haya tenido un manejo higiénico para su venta al público. Compra un paquete de cabezales de repuesto y cámbialo cada 3 meses o antes. Revisa sus características y asegúrate que el cepillo que vayas a adquirir se adecue a tus necesidades específicas.
14: No olvides que los cepillos dentales eléctricos no deben tirarse a la basura común, sino desecharse por partes. El cabezal debe tirarse en la basura inorgánica no reciclable y el cuerpo del cepillo llevarse a un centro de acopio de residuos eléctricos.
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15: 4:04. 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

jueves para muchos y están felices y están contentos. Y es que este calor, bueno, la verdad, voy a serles honesta, yo siempre les digo, no, no inventes, no se siente. La verdad, en Irapuato el clima está bien rico, pero el día de ayer yo sentí tanto bochorno que dije yo, ¿qué onda con Irapuato, Guanajuato? ¿Ustedes no sintieron ese bochornillo? Hoy estamos a 33 grados centígrados, ¿eh? En Irapuato, Guanajuato, a 33 grados centígrados. Probabilidad de lluvia, 30% de probabilidad de lluvia. Es por eso que se... Pero mira, ¿sabes una cosa? Es por eso que se siente el como bochorno. Ese bochorno es la humedad. Entonces, por lo tanto, pero bueno, dicen que vamos a estar hasta las 7 de la noche a 31 grados centígrados, o sea que va a estar caliente. La noche va a estar caliente. Pues a ventilador. A ventilar sus casas y a refrescarse con agüita de limón, agüita de sandía, agüita de... No, claro que sí, cómo no. Agüita de limón, agüita de sandía, agüita de piña, agüita de lima, no sé, lo que quieran ustedes. Pero bueno, Antonio está en los controles. Mi nombre es Elisa González, alias Lagons. Quédate conmigo porque tengo muy buena música. Pero no solo eso, tenemos cumpleañeros el día de hoy. Y si tú estás cumpliendo años o alguien está cumpliendo años, mándale mensaje al 462-124-2004. Cumpleañeros famosos. Un día como hoy, pero de 1985, nace J Balvin.

Osorio Balvin. Es de Medellín, Antioquia. Es conocido por J Balvin, ese cantante, productor. Es uno de los artistas latinoamericanos más vendidos, con ventas que circulan más o menos 35 millones de álbumes y sencillos a nivel mundial. Ahora está forradísimo de dinero, o sea, por favor. Él ha logrado posicionarse tanto en el mercado musical hispano como en el mercado inglés, llegando a colocar sus canciones en número uno en varias listas musicales, entre ellas la Billboard. Y por supuesto, esta rola creo que es una de las...

ambos nos sentimos como si fuera quincena, pero realmente no es quincena. Y además, tiene que cuidar mucho sus dineros, porque regalo a la mamá, regalo, si estás casado, regalo a la esposa, porque si ya te toca, o sea, si, ¿quién paga el regalo? Obviamente, el esposo. Papá, papá, ¿me das dinero para comprarle algo a mi mamá? Obi, obi. Sí, ese caso es de las vidas real. Pero también cuando, es que en el caso también del día del papá, pues del mismo gasto que dan, ahí también dan michas. En fin, pero hoy también saludamos a los chafiretes, por supuesto, a todos los chafiretes, a todos los conductores de aplicación, a todos los taxistas, porque hoy es su día.

¿Cuántas historias no nos contarían los taxistas? ¿Qué cosas y qué anécdotas les ha pasado? Me encantaría que nos mandaran mensajitos al 462-124-2004. Si usted tiene a alguien por ahí que se dedica a dar servicio de transporte de pasajeros, adelante, 462-124-2004. Sé que muchos de ustedes están en sintonía de EXA y les estoy, híjole, agradecidísima. Muchísimas gracias, aunque sea redundante. Son lo máximo a nivel mundial. Vámonos con música. Viene David Bisbal y esto es Vivir Así Es Morir de Amor. Y es que este es un clásico, la verdad. Nos acordó, bueno, yo me acuerdo de mi mamá y sus canciones tristes y locas. ¿Estás en EXA FM en todas partes? Ponte. Siempre.

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1: Abroches el cinturón porque hoy nos vamos directo al carril del chisme. Ya sabes, historias raras, frases legendarias del taxista. Híjole, la verdad, hay unas frases. ¿Qué frase son las clásicas del taxista? 462-124-2004. Híjole, tengo un montón, la verdad. 462-124-2004. Dime, ¿qué has vivido? Tú como pasajero también todos participan aquí, Recuerda, ¿quién no se ha subido a un vehículo de aplicación o a un taxi y le han pasado cosas? O también cuéntenos qué cosas no les gusta que hagan los taxistas. Algunos son platicadores y tú no eres platicador. A veces andas que te lleva pifas y todavía te dicen, ¿qué le pasó, joven? Y tú, nada. Y no, dígame. Y ay, así es, por favor, no me moleste. O algo. Pero a ver, cuéntenos al 462-124-2004. ¿Qué onda? ¿Qué les ha pasado? 462-124-2004. Manden sus mensajitos, ¿va? Dice por aquí, hola, Gos, buenas tardes, soy Brenda Lara y trabajo a, empieza con O y termina con A. Yo manejo un carro ejecutivo. Feliz día para todos los compañeros. Gracias a todos los clientes por su preferencia. ¡Saludos!

Brenda Lara, que anda, uy, con todo. Porfa, cuando les toquen conductora, bueno, a todos debemos respetar, ¿eh? Hombres o mujeres, pero si les toca una mujer, con todo respeto, entre mujeres y también hombres, por favor, ¿va? Mucho, mil respeto para las chavas que se dedican a esto de manejar taxis. Mil respeto. 462-124-2004. Manda tu mensajito. Viene Olivia Rodrigo. Oye, qué guapa está Olivia Rodrigo. Estuvo en el Pal Norte del año pasado. No inventes, qué guapa. Esto es Drop Dead. 420 en Exa FM. En todas partes. Ponte.

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1: 431.
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1: Amigos de XFM 93.5, queremos que usted envejezca con gracia. Queremos que usted se ría a carcajadas con esta puesta en escena que viene con Ofelia Medina e Isaura Espinosa. La verdad, te vas a reír. Es este domingo 17 de mayo a las 6 de la tarde en el Teatro de la Ciudad de Irapuato, Guanajuato. ¿Quieres un boleto? Bueno, puedes conseguirlo en bigdealtickets.com o en taquillas del teatro, pero XFM 93.5, la verdad, quiere verte feliz, quiere verte jajajeándote este próximo domingo 17 de mayo en esta obra. ¿Qué te parece si la primer persona que nos compruebe que o es taxista o es chofer de aplicación porque hoy es su día, se va a adjudicar este boleto para cómo envejecer con gracia, ¿ok? 462-124-2004. Así que apúrale y que seas el primerito, ¿ah? Bueno, tenemos mensajitos. Dice: hola, Gons, ¿cómo estás? Un saludo y felicitaciones para todos los operadores de la ruta número 5 de parte de su amigo Leonardo Zavala. Por favor, saludos para toda la ruta 5. Que dicen que son los más respetuosos, los más buena onda, los más alivianados del mundo. Es más, cobran más barato. ¡Ah, no se crean! Entonces es de mí.
2: ¡Mentiras son todas mentiras!
1: ¡No! ¿Qué onda, eh? Eso es de la Ruta 5, ¿eh? ¡Conste! Aquí ya están mandando su screenshot. ¡Ay, mira! Y a ver, ¿por qué no le pusiste ahí...? Dice billetera y no puedo ver cuánto lleva su billetera, ¿eh? Ok, ¿será que sí? ¿Será que sí? Dice, soy chofer de aplicación. Ok, ahorita lo vemos y platicamos, ¿va? Así que bueno, ya lo saben, 462-124-2004. Mándenos sus frases de los choferes, de todos los choferes. Y también si es que les ha pasado algo chusco, alguna historia, 462-124-2004. Dice, una de las frases que dicen los taxistas es, confía en mí. ¡No! Cuando le dices, oye,
2: mentiras son todas,
1: si es cierto,
2: mentiras.
1: Cuando le dices, no, señor, por aquí se sale más rápido. No, tú confía en mí. Híjole, no, dices, por favor, no. Y ahí vas agarrado de todo. Bueno, cuéntanos al 462-124-2004. Son las 4:43 y nos vamos con musiquita. ¿Qué viene, mi queridísimo Anthony? Viene Dana. You could be that boy. Tú pudieras ser ese tipo, o ese niño, o ese chico. 4:43 en Exa FM, en todas partes. 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
1: 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Tenemos mensajitos, venga.
2: Buenas tardes.
1: Hola.
2: Mi mensaje es para ganarme el premio. Soy chofer de taxi. Mi nombre es Carlos Mora.
1: Carlos Mora, ¿y cómo sabemos que realmente eres chofer? Dímelo. Mira, aquí ya nos está mandando el tarjetón del taxista, ¿eh? Ya aquí, o sea, ustedes están diciendo que son, pero no sé si son. Y aquí me están mandando un tarjetón de alguien que sí es, ¿eh? Alguien que sí es. Arturo, tú, ¿me estás escuchando? Arturo, tú, el del bigotito. Consejitas bien pobladas. Sí, tú, Arturo, eres el ganador de este boleto para que te vayas a reír a la obra de teatro. ¡Ay, no, mijos! Se duermen en sus laureles, o sea, apenas me están... No, se pasan ustedes. Es que la verdad, miren, les voy a mandar los screenshots de que realmente... Este cuate ya tiene rato que mandó su mensajito. A las 4:27 ya tenía su... Digo, a las 4:44 ya tenía su mensajito. Dice, no, Gons. Yo te mandé y le diste mi mensaje en cuanto lo pusiste. Ay, ¿en serio? No, pues sí, pero no me diste qué onda. Nada más vi que ahí... ¿Qué tal si yo también puedo sacar el screenshot a mi cuenta? Ay, no sé, ahorita vemos, ¿va? No se peleen. Todos ganan. Bueno, no todos, ¿eh? No, al ratito voy a decir, ¿qué? Bueno, ya vámonos con música, porque creo que ya me estoy ahorcando yo solita. Vámonos con música, y esto es Carlos Vives. Te dedico a través de Exa FM en todas partes. Ponte.

0: 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Son las 5. 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
3: Se ha dicho que algunos estados están mejor conectados y que regiones como el Bajío también tienen la misma proyección internacional. ¿Será verdad o mentira? Revisemos los datos. Hay varios elementos a considerar. Primero, Guanajuato acaba de anunciar una nueva conexión internacional directa. El vuelo de Bajío-Vancouver, Canadá, que iniciará en octubre. Esta ruta no es menor. Es la primera conexión directa entre el Bajío y Canadá, un mercado clave con millones de viajeros al año. Segundo, el Aeropuerto Internacional del Bajío ya se encuentra entre los 10 aeropuertos con mayor número de pasajeros en México, con más de 3.3 millones de usuarios anuales. Además, cuenta con conexiones nacionales e internacionales, consolidándose como una puerta de entrada para una de las regiones industriales más importantes del país. Tercero, la conectividad no es solo vuelos. Guanajuato tiene una de las redes carreteras más densas del país y conexión ferroviaria estratégica, lo que fortalece su integración logística. Esto es clave. La conectividad se mide por la capacidad de mover personas, mercancías y negocios. Y en ese sentido, el Bajío es una de las regiones más dinámicas de México. Pongámoslo claro, decir que Guanajuato es uno de los mejores en conectividad es verdad. La apertura de nuevas rutas, el crecimiento del aeropuerto y su red logística muestran ello. Los datos hablan.
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1: 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Y nosotros continuamos con más música. Y bueno, tenemos una sorpresa. Aquí está con nosotros Edgar Nava.
2: Hello.
1: ¡Vaya milagro! O sea, hasta siento que la rosa del viento de la Rosa Guadalupe llega.
2: Aquí sopló.
1: Aquí sopló.
2: Aquí me levanta el copete.
1: Ándale. ¿Cómo estás, mi Edgar?
2: Muy contento, muy contento. Ya tenía ratito que no me venía a meter de chismoso en este programa tan bonito.
1: Pero nos gusta. Aparte de eso, déjame decirte que hoy es el cumpleaños de J Balvin.
2: Ah, oye.
1: ¿Cuál es su canción de J Balvin favorita?
2: De J Balvin, Morado, del álbum Colors.
1: Ok. Y bueno, no solo eso, hoy es el día del taxista.
2: Ok, y un saludo a todos los taxistas que nos están escuchando.
1: En camino al club.

0: Encanta porque Nava también es igual que yo, si estamos cantando. Oye, mi Nava, tienes
1: Dígamelo.
0: Un mensaje especial.
1: Sí, ¿qué creen? Que también quiero aprovechar.
0: Ajá.
1: Porque el día de hoy cumple años una persona muy especial para mí.
0: Sí.
1: Y le quiero mandar un fuerte abrazo y muchas felicitaciones a don Héctor Medina.
0: Héctor
1: Medina.
0: ¡Bravo!
1: ¡Bravo!
0: Vamos a cantarle las mañanitas, ¿te parece?
1: Que se escuche.
0: Sí, vamos con todo, ¿eh?

0: los cumpleañeros y a todos los taxistas. Estamos hablando también acerca de rarezas, de historias y de las clásicas frases de los taxistas. ¿Qué frase te han aplicado?
1: ¿Qué frase me han aplicado? Una vez me aplicaron la de... Sí, una vez me aplicaron la de... ¿Quiere taxi? Le dije... Y chiflan. Ajá. Y te chiflan.
0: Sí.
1: Y ya te dicen, ¿quiere taxi? Sí, ya vámonos.
0: Oye, ¿y no te ha pasado que cuando quieres taxi, no hay ni uno?
1: Ay, sí.
0: Y tú así de, ahí viene uno.
1: Iba ocupado,
0: no. Oye, pero no solo eso, ¿eh? Pero cuando no necesitas, ahí está.
1: Hay un montón.
0: No, ah, sí.
1: Y hasta te pitan o hasta te bajan el vidrio. ¿A dónde va, joven?
0: Ahorita ni me hable, la verdad. Lo ocupaba yo ayer.
1: Claro.
0: Y nada.
1: Y hoy, un montón disponible.
0: ¡Ah! ¡Ni modo! Eso nos las aplican, Pero bueno, también tenemos mensajes.

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1: Y continuamos con más. Me oigo un poco lejos, ¿no? ¿No, no me oyes?
2: Pues,
1: ¿me oigo?
2: Poquito.
1: ¿Me oigo? Sí, ¿verdad?
2: Sí, pero...
1: me quedo lejos. Pero bueno, pero
2: estamos aquí.
1: Oye, frases de los conductores de aplicación y de taxistas. ¿Qué clásica frase te han aplicado?
2: Déjame afinar porque te está...
1: Sí, bueno. A ver.
2: No traigo cambio, joven.
1: No, pero a ver. Yo creo que el deber del usuario es decir... ¿Sabe qué? Yo siempre, desde que me subo al auto, le digo, traigo uno de a 500, joven, para que lo feriemos, ¿vale?
2: Ah, sí,
1: vamos,
2: sí,
1: por feria. Y así me dice, pasa una gasolinera, todo el rollo.
2: Completamente.
1: Y ya.
2: Sí, completamente.
1: O sea, sí. Pero, sí, yo siento que es una grosería que le digamos ya al final.
2: Sí, también.
1: Pero tú decías, si por ejemplo, son 70 pesos o 65 pesos... y tú le das 4 de a 20 y te dicen, no traigo cambio, joven. Ya sabes que ahí vas a decir, ¿qué dicen con él? ¿A que sí? Eso sí, también nos lo han aplicado. ¡Sí! ¡Tenemos audio!
2: A ver, vamos.
3: Y una anécdota que te puedo comentar como chofer de aplicación es una vez que me dijo una señora, ¡ay, pónmelo pendiente! Le dije, bueno, pero si tiene modo con tarjeta, ¿por qué no lo puso así? Ah, es que no tengo ni dinero ni en la tarjeta ni en efectivo.
1: O sea.
3: Ay, ponlo. Y yo así de, ¿what? O sea, lo querías gratis, me hubieras dicho, mica.
1: Pero a ver, yo ahí tengo una duda, ¿eh? Ahí tengo una duda. Cuando has tomado taxis de aplicación o vehículos de aplicación, si te dicen, ¿sabe que no tengo algo por el estilo? Creo que sí te los cargan, ¿no? Porque sí. Luego hay viajes. Un día me cobraron un viaje pendiente y luego, ¿qué? Yo cuando jamás en la vida tengo viajes pendientes.
2: Ah, a mí también me han llegado a aplicar esa. Igual, la chica que nos mandó el audio, ella trabaja por aplicación.
1: Sí, por aplicación, sí.
2: Ah, que ella nos conteste ahorita. Ajá. A mí ya me han aplicado dos veces que pago el servicio.
1: Ajá.
2: Y me cobran, o sea, y es como si lo hubiera dejado para pagar después. Y en el siguiente viaje también me pasa lo mismo de que me llegan a volver a... O sea, me cobran doble, por así decirlo.
1: A ver, ¿cómo está eso? Y una ocasión sí tuve que pagar... completo, o sea, el anterior y este, y yo le dije, ¿cómo por? Dice, pues aquí me está marcando que no debe, pagaste, que debo uno.
2: ¿Qué crees que a mí una vez me pasó? Que no sé por qué, me salía que debía uno y como que, no sé, pasó como una semana que no usé la aplicación.
1: Ajá.
2: Y un día que metí dinero a mi cuenta, la aplicación de mi cuenta me sacó el dinero.
1: Pues obvio.
2: Pero
1: obvio. No, ¡ay, mis ahorros! ¡Mis ahorros! O sea, ¿cómo por qué? A ver... Ahorita todos los choferes de aplicación, cuéntenos por qué nos hacen eso, a qué se debe. Tal vez, yo creo que un chofer es el gandalla. Alguien debe ver.
2: A ver, que nos cuenten cuál es la razón de
1: por
2: que
1: qué tenemos,
2: eso.
1: Y seguramente todos hemos pasado esas.
2: Porque solamente una vez me pasó que utilicé la misma plataforma, pero la que se puede como de comida. Ajá. Y tenía un recargo y le dije, no, ¿sabes qué? Este ya lo pagué. Y efectivamente yo lo había pagado, pero como que no se había quitado del sistema. Y cuando yo pagué el como el extra, por así decirlo, ajá, la misma aplicación me lo regresó, pero me lo regresó como en crédito. Entonces yo ya tuve como un viaje, por así decirlo, gratis. Pero ha sido la única vez que me ha pasado eso. Pero otras ocasiones sí me ha sucedido que me dicen, es que tienes un pendiente. Y le dije, es que lo acabo de pagar.
1: ¿Por qué?
2: O sea,
1: ¿por qué?
2: Lo pagué.
1: No, yo nunca.
2: Sí, yo nunca.
1: No, pero espérate, yo nunca dejo viajes pendientes, siempre los pago. O sea, no hay manera.
2: Sí, no,
1: entonces, ¿cómo por qué me aparecen pendientes? Que nos digan al 462-124-2004, ¿qué es lo que pasa? Dice, hola chicos, buenas tardes, otra vez yo, Brenda Lara. Aquí donde yo trabajo no pasa eso. ¡Ay, híjole! Mira, la verdad,
2: voy a sacar su teléfono para decirle.
1: Sí. A ver, Brenda, ¿podemos guardar tu número telefónico? Porque la verdad,
2: No serás de utilidad.
1: No, es que no, aparte trabaja en una empresa. Entonces, de taxis. Entonces,
2: local.
1: Por eso, ajá, local. Y por eso dice que ahí no pasa esa clase de cosas, Uy, los están humillando,
2: Son.
1: Esos de aplicación.
2: Guerra.
1: Guerra de aplicación contra taxis. 462-124-2004.
2: Ay, saludos a Brenda.
1: ¿Qué?
2: ¿Tú la conoces?
1: Yo la conozco. Ella, a ella le has aplicado.
2: Yo hacía los servicios antes con Brenda.
1: ¡Ay!
2: ¡Un saludo, Brenda!
1: ¿Qué?
2: Aquí le puso, de hecho, yo he dado servicios a Edgar. Sí, claro.
1: De hecho, tú eres el que debe. Hay muchos pendientes. Oye, qué chiquito es el mundo, ¿eh? Vámonos con Vélez, claro. 1574. No, es 1547. ¿Y por qué Morrosco le pone lo que quiere? 1574.
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1: Ok, vámonos con Te Soñé. Estás en Exa.
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La cantante Anahí es la segunda mexicana después de Thalía en conseguir disco de oro en Brasil por sus altas ventas. 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
1: Y mi querido Nava, ya tenemos la respuesta a nuestra duda, ¿eh? ¿Qué nos estaba llevando ahí? ¿Qué pasa?
2: ¿Por qué? ¿Qué sucede? ¿Por qué sucede? ¿Qué es lo que sucede?
1: Desenmascarando mitos.
3: Hola, Gons.
1: Hola,
3: yo también trabajo en plataforma. Y eso pasa cuando el conductor es gandalla. Que aunque tú le pagues en efectivo, digamos, tu viaje fue 80 pesos y le pagaste los 80 pesos, no te quedas a corroborar que finalice el viaje. Cuando es así, el conductor le pone en otro monto y le pone 0 pesos.
1: ¿Qué?
3: Entonces, se te queda ese adeudo para el siguiente viaje. Pero ese es un conductor gandalla. Por eso la recomendación es, siempre que tomes un servicio de aplicación, permanece en el vehículo hasta que el conductor finalice el viaje, y le ponga a final, cobrar, finalizar, y te califique. Así es como el conductor ya no puede agregarte que no le pagaste.
1: No inventes, nos las aplicaron.
2: Ahora entiendo tantas cosas.
1: Fíjate. Y dice, tienes que esperar a que te califique. Oye, y si te, a ver, ¿cuántas estrellas me vas a poner?
2: A ver, ponme 5. O me pones 5 o no te pago.
1: O no me bajo. No, porque se supone que ya cuando le pagas, ya entonces ya te califica.
2: Ah, no, entonces ponme 5, por favor.
1: Sí, que te diga, ¿por qué me puso 3 estrellitas? Por sucio.
2: Ay,
1: oye, tenemos un audio. Bueno, ay, este audio dura más de 2 minutos. Dos minutos. ¿Qué dirá? Ahorita lo leemos, dice. Aquí, el trabajo del taxista es muy sensible, delicado y de mucha responsabilidad. El primer contacto con el pasaje es fundamental. Ser cortés al saludar. Ayudar siempre, sobre todo a las personas mayores o con problemas de movilidad, y dar las gracias al final. Respetar sus silencios y no hacer plática si no lo inician ellos. Respetar el reglamento de tránsito y viajar seguros todos.
2: Tirando factos, ¿eh?
1: A ver, tirando factos, sí es cierto. A ver, entonces, si yo no quiero platicar, si yo, o sea, si tú no le dices nada,
2: tienes que ir callado.
1: ¿Y qué onda, joven? ¿Qué pasó? ¿Cómo le fue la chava? Si tú no has dicho nada, entonces ellos no pueden realizar la plática.
2: ¿O será más algo de moral?
1: Yo no sé. Porque
2: o será un código interno así entre taxistas, así como...
1: No, pero mira, eso es que le hacen al reglamento de taxista lo que el viento le hace a Juárez. Te voy a decir por qué. Una ocasión que me subo yo a un taxi, estaba sucísimo. Y aparte de sucio, el señor iba como chacuaco. Fúmele, fúmele, fúmele, fúmele. Y yo así con mi cabello, ¿ves que cuando está mojado tu cabello? Y se empieza así como a impregnar el aroma. Sí. No inviertes, yo no fumo. Y cuando llego con la persona indicada, me dice, ¿cuáles muchísimo cigarro? Y yo, y no inviertes.
2: Y tú disculpa.
1: No, es que mira, ay, perdóname, yo no te engañé. ¡Traca! No, para nada. Entonces, así como la ves, entonces el reglamento... espérate tantito, porque ya me acordé.
2: Me acordé.
1: ¿Te acuerdas cuando empezaron los taxistas de aplicación?
2: Ajá.
1: ¿Con qué nos recibían? ¿Con aire acondicionado? ¿Quiere que le ponga el aire acondicionado?
2: ¿Qué musiquita le gusta?
1: ¿Agüita?
2: Joven.
1: ¿Qué agüita?
2: Hasta agua.
1: ¿Agüita? ¿Este gel para sus manitas?
2: Tengo entendido que ya los que trabajan ahí en la aplicación me lo van a confirmar o me van a corregir.
1: Te van a cepillar.
2: O me cepillan, más. Pero tengo entendido que hay una opción que es como de, así como de black o así como de VIP.
1: Sí.
2: Y tengo entendido que ahora eso lo hacen, pero en esa categoría.
1: Ah, pero ¿por qué? Si nosotros tomábamos...
2: Yo
1: era de los normales y casi una alfombra, así, pásele. Ay, pásele. ¿Le gusta esa música? Yo sí. No, póngame bellacos. Unas bellaquitas.
2: No, yo era de los que esperaban la ruta y se trepaba y tenía que ir escuchando así a las cumbianchas.
1: Los temerarios.
2: Taca, taca, taca. Sí, los temenacos.
1: No, les digas así como por. Le decimos aquí, teme duermes.
2: Ah, teme duermes. Teme duermes.
1: Pero bueno, a ver, que nos sigan diciendo, ¿vale? 462-124-2004. Sí, es cierto, tienen un reglamento ustedes.
2: Ah, estaría interesante saberlo.
1: Ahora, espérate. En ocasiones tienes que fingir que eres el familiar. material. Ahorita, ay, no, es que este programa nos falta tiempo.
2: Esto lo vamos a alargar como tres semanas.
1: 3 horas más. Vámonos con música, ¿te parece? Vámonos. Nos vamos con otra vez Vélez, Bruno Mars, I Just Might, a través de EXA.
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1: Mi queridísimo Edgar Nava, ¿ya tienes la aplicación de Exa FM en tu celular?
2: Pero por supuesto que sí.
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1: 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Tenemos un audio. Venga.
3: Hola, Gons. Ay, ¿cómo estás? Isabela. Te mando un saludo y un besito y un abrazo, ¿no?
1: Gracias.
3: Adiós, cuídate y que tengas un buen día. Cuídate, bye.
1: Bye, mi Ana Isabela, que siempre nos manda mensajitos. No hay día que no nos, que nos abandone, de verdad. Muchísimas gracias a todos los chaparritos que mandan sus mensajitos al 462-124-2004. Bueno, felicidades a todos los taxistas y también a los conductores de aplicación. Y que bueno, que sería muy buen tema es... Vamos a suponer, ves que ahorita está el rollo de que no pueden entrar a diferentes lugares y shalala, shalala, shalala. Y que te piden fingir, ¿no? Finja que somos parientes. Imagínate que me diga uno... finge que es mi esposa.
2: Y dame
1: unos kikos. Dame unos kikos. Dame unos kikos. Y si no, no puedo entrar.
2: ¿Y
1: serías capaz? Mañana, mira, lo voy a proponer en el informativo para ver qué rollo. ¿Seríamos capaces? Si estás en el aeropuerto, dicen que tienes que aventarte una caminata impresionante.
2: Ay, sí,
1: para agarrar uno. No, yo sí le doy un kiko.
2: ¿Sí?
1: Pero en el cachete, de arriba.
2: En
1: el cachete de arriba.
2: Mañana que lo propongas, me grabas a Nes porque yo quiero saber la respuesta de Nes.
1: Es capaz de darle que hasta en los cachetes de abajo. Si está. Nada más para que lo lleven ya casi. Nada más para abordar.
2: Lo dejan en la puerta.
1: Sí, ya. No, hasta cargando lo llevan, ¿eh? No se crean.
2: Y ahorita
1: nos está escuchando. Ay, Nes, mira lo que están diciendo de ti. No, para nada. Compañero.
2: Ra, es... ra, ra.
1: Compañero, hermano, ya
2: eres mexicano.
1: Ah, no, ya eres mexicano, ¿verdad? Ya, vámonos, ya. Antonio en los controles, gracias. Vamos a cerrar con esa rolita del taxi. Edgar Nava.
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1: Gracias, Antonio, los controles. Yo soy Elisa González y en todas partes,
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8: 6:1.
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